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1: 13 grados. 13 grados en Santiago. Cooperativa, 9:30 minutos. 9:30 minutos.
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3: 12 grados. 12 grados en Santiago. Cooperativa. 10:29 minutos. 10:29 minutos.
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2: 10 grados. 10 grados en Santiago. Cooperativa. 11, 28 minutos. 11, 28 minutos.

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4: Último adiós a Camilo Escalona en el Congreso en Santiago. La expresidenta Bachelet y el expresidente Boric realizaron guardias de honor. Desde diversos sectores políticos destacaron su legado. Incidentes en los alrededores del cementerio general tras una nueva romería que conmemora los 53 años del golpe de Estado. 50 personas quedaron detenidas en medio de las manifestaciones. Gobierno anuncia suma urgencia para la reforma del sistema político ingresada por la administración anterior tras acuerdo transversal en la comisión mixta. Esperan su despacho para el mes de septiembre. Y este martes se retoma en el Senado la tramitación del proyecto de sala cuna universal. La iniciativa se votará hasta total despacho. Tras reunión con el presidente Kast, alcalde de San Bernardo confirma actividades con el mandatario para el 17 de septiembre, día en que estaba planificado atentado en su contra. En Arauco detienen hasta 54 personas por participar y apostar en peleas clandestinas de gallos. Hay 85 aves rescatadas y 2,5 millones de pesos incautados. En el mundo, Estados Unidos e Irán intercambian ataques en el estrecho de Hormuz. Zelensky se reúne con emisarios de la Casa Blanca para reactivar diálogo por el fin de la guerra contra Rusia. Y en el deporte, Colo-Colo empató a 0 con Huachipato. Bocinha mantuvo el arco de los albos invicto en su debut por la Liga de Primera.
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4: Hola, ¿qué tal? ¿Cómo están? Muy buenas noches. Bienvenidos a una nueva edición del diario de Cooperativa que hacemos comenzando esta jornada del lunes 7 de septiembre de 2026 con cielos despejados a esta hora en la capital y 10 grados de temperatura. Vamos a llegar a una mínima de 5 durante la madrugada de este lunes y por la tarde a una máxima de 22 grados acá en Santiago. 20 de máxima esperamos en Rancagua, hasta los 18 llegaremos en Talca. 17 de máxima esperamos en Chillán, 5 y 14 grados las extremas en Concepción, harto frío en Temuco, menos 1 grado y 20 20 la máxima por la tarde ahí en Temuco. Cielos soleados en la Araucanía, 18 grados de máxima en Valdivia, hasta los 14 llegaremos en Puerto Montt, en Coyhaique, menos 3 y 13 grados en las extremas para esta jornada, y en Punta Arenas llegaremos a 9 grados de temperatura con fuertes vientos entre 40 y 60 kilómetros por hora ahí en el extremo sur del país. En la quinta región, en Valparaíso, 7 grados la mínima, 14 la máxima para esta jornada. Hasta los 16 llegaremos en La Serena, Coquimbo, cielos parcialmente nublados durante todo el día, cielos nublados por la mañana en Copiapó y despejados por la tarde. Esperamos 24 grados de máxima ahí en Copiapó, 21 en Antofagasta, mientras que en Arica y en Iquique llegaremos hasta los 22 grados durante esta jornada de lunes 7 de septiembre. 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
4: Partimos en las calles de Santiago. En la comuna de Conchalí fue hallado un cuerpo sin vida. Hay diligencias en curso a esta hora por parte de las policías. Carla Fernández, tú nos cuentas. Buenas noches.
5: ¿Qué tal, Paula? Muy buenas noches. Durante esta jornada, al interior de un domicilio ubicado en Conchalí, habría sido encontrado el cuerpo de Mariana Sepúlveda León. Se trataría de una joven de 19 años que se encontraba desaparecida desde el 2008, cuando salió de su casa ubicada en la misma comuna rumbo al colegio Pitágoras. Según información preliminar, habría sido el propio autor de este delito quien en horas de esta jornada acude hasta la quinta comisaría de Conchalí, y es él quien en ese momento confiesa el crimen y da a conocer la posición exacta donde se encontraría este cuerpo. Posterior a esto es que personal de carabineros acude a la intersección de calle Logroño con Teniente Llaver a la vivienda, la cual da a conocer el presunto autor, y es en definitiva donde dan con el hallazgo de este cuerpo. Vecinos del sector aseguran que si bien observaron trabajos al interior del inmueble, no esperaban un hallazgo de esta magnitud y dieron cuenta de la existencia de cámaras de seguridad. Pasemos a escuchar el relato de uno de ellos.
6: Eso digo, impresionante, porque esta casa tuvieron que excavar todo el terreno para parar esa...
7: Vecino, cámara de seguridad acá en el sector,
6: ¿sí?
7: Podrían ser valiosas para la investigación ahora.
6: Sí, varios tienen, digo, varios tienen cámara. Y bueno, yo nunca vi a nadie, nunca lo vi a él, yo, a la persona que hizo desaparecer a la niña, ¿no? Yo llevo aquí 6 años.
4: ¿Y de ahí? Está,
6: mucho antes. Los vecinos nunca hablaron, nunca tocaron en... Y se hablaba de la persona que estaba desaparecida, si era a lo lejos nomás que se...
8: ¿Esta casa siempre estaba en construcción?
5: Es un procedimiento que está en pleno desarrollo, en donde de momento tanto Fiscalía como PDI no han entregado ninguna declaración oficial, por lo que todos estos antecedentes pueden ir evolucionando con el avance de las diligencias, Paula.
4: Carla Fernández con el reporte policial hasta ahora. Muchas gracias, Carla, por la información. Buenas noches.
5: Buenas noches.
4: Otro tema también en la capital que se desarrolló durante esta última jornada de domingo. Miles de personas llegaron a la romería que se hace cada año para conmemorar el golpe de Estado. Hubo manifestaciones incluso al interior del cementerio general que dejaron a 50 personas detenidas. Cristiana Burto con el informe.
9: Desde el exterior del Metro Los Héroes hasta el Cementerio General se realizó la tradicional romería que se lleva a cabo cada año el domingo más próximo al 11 de septiembre, fecha en que se conmemora el golpe de Estado de 1973, donde las Fuerzas Armadas concretaron una acción militar para derrocar al presidente Salvador Allende, y este año se cumplirán 53 años desde que eso ocurrió. Para esta ocasión fueron miles los asistentes en un evento que fue convocado por militantes del Frente Amplio y el Partido Comunista en conjunto con organizaciones de derechos humanos. Se realizaron actos culturales, batucadas y discursos, y quienes fueron partícipes en su mayoría llevaron una rosa roja que la dejaron a los pies del memorial del Cementerio General, el que recuerda a las más de 3.200 personas que fueron ejecutados políticos o detenidos desaparecidos en la dictadura. Los asistentes entregaron su opinión de la importancia que tiene la romería. Algunos indican que participan cada año, otros fueron motivados por actos políticos recientes, y también hay quienes asisten en recuerdo de algún familiar o historias personales.
10: Y hoy día tiene un marrón mayor dado el Foro de Madrid que hubo esta semana en el país. Para mí es una forma de ir contra el negacionismo. El principal valor
8: parte de esta romería que la hago todos los años es la memoria, que un pueblo sin memoria no tiene historia y no puede construir para el futuro.
11: Para hacer memoria, para recordar a todos aquellos que cayeron, a los desaparecidos, a los ejecutados políticos, que también conlleva a los presos políticos, no pudo no estar.
9: La romería no estuvo exenta de manifestaciones. Un grupo de alrededor de 50 encapuchados se enfrentó con carabineros en todo el trayecto que contempló Avenida Recoleta, lo que se extendió al frontis del Cementerio General e incluso a su interior, donde personal policial ingresó con el fin de detener los desmanes. La instancia dejó a 50 personas detenidas, entre los cuales hay 43 adultos y 7 menores de edad, y dentro de la misma cifra, 38 chilenos y 12 extranjeros. También en la romería, carabineros aprehendió a sujetos con órdenes de detención vigentes vía control de identidad, además de a quienes fueron sorprendidos cometiendo delitos en flagrancia como lanzando proyectiles o provocando barricadas. En la instancia también participaron algunos parlamentarios. El diputado comunista Marcos Barraza y su par del Frente Amplio, Tatiana Urrutia, entregaron su impresión de la romería.
12: Conmemorar el golpe de Estado siempre estremece. Creo que en la marcha se reafirmaron tres conceptos: verdad, justicia y garantías de no repetición. Y quiero enfatizar la garantía de no repetición porque el Estado de Chile no puede incurrir en la misma tragedia.
13: Como cada septiembre, marchamos por la verdad, por la justicia, por la reparación y la no repetición. Lo hacemos con más fuerza cuando algunos intentan borrar o reescribir nuestra historia, y cuando desde el Congreso vemos proyectos que buscan debilitar derechos y libertades que tanto costó recuperar.
9: El ministro de Seguridad Pública, Martín Arrau, condenó los incidentes que se registraron y a través de su cuenta de X dijo que quienes destruyen o atacan a carabineros con piedras, bombas incendiarias o fuegos artificiales no son manifestantes. En sus palabras, son delincuentes. Se espera que en los próximos días y hasta el 11 de septiembre continúen los actos conmemorativos o manifestaciones, y Carabineros ya informó que contará con más de 4.200 efectivos para el control del orden público en la capital.
4: También durante el fin de semana se desarrolló el funeral del histórico dirigente socialista Camilo Escalona. La militancia de su partido, el progresismo, también figuras de diversos sectores políticos le dieron el último adiós. Así fue recordado su legado. Fernanda Ávila nos cuenta en su informe.
14: En el Salón de Honor del ex Congreso Nacional fueron rendidos los últimos homenajes al histórico militante socialista Camilo Escalona, ex presidente de la colectividad y ex presidente del Senado, quien falleció el pasado viernes a sus 71 años. La ceremonia, dirigida por la ex subsecretaria Nicole Cardoch, contó con dirigentes de todo el espectro y figuras como el ex presidente Gabriel Boric y la ex presidenta Michelle Bachelet, quien relevó su rol durante la dictadura y posterior recuperación de la democracia. Este fue parte del mensaje.
15: La partida de Camilo deja un vacío profundo en el socialismo chileno, en quienes tuvimos el privilegio de conocerlo y de trabajar junto a él para construir un Chile mejor, y de todas las personas que creen en la democracia, un vacío que solo podremos intentar llenar honrando el ejemplo de perseverancia, compromiso y consecuencia que nos dejó, el de una vida entera dedicada al servicio público, a sus convicciones y a las causas por las que nunca dejó de luchar. Camilo, presente, ahora y siempre. Acompáñenme. Camilo Escalona, presente, ahora y siempre.
14: Por su parte, el discurso del expresidente Gabriel Boric contó con algunas anécdotas que tenía con el dirigente, pero también recordó la relación que mantuvo con él cuando este estaba desde la vereda estudiantil, lo que lo llevó a verlo desde una mirada crítica hasta entender su posición.
16: Renunciar a algún antiguo rencor para construir, Camilo lo hizo, sin nunca haber bajado sus convicciones. Ese logro que tuvo Camilo de poder siempre tener en perspectiva que había que avanzar porque hay cosas más importantes que nuestros egos, que nuestras peleas, que nuestras disputas, pero que nunca, nunca jamás tenemos que renunciar, ni arrepentirnos, ni pedir perdón por lo que creemos. Y como le dije en sus últimos momentos junto a Jimena, somos muchos los que nos vamos a encargar que las nuevas generaciones sepan la trayectoria de este hombre que luchó por un Chile libre, justo y feliz.
14: Las más sentidas palabras vinieron de su familia. Su hija Natalia Escalona y quien fue su esposa Jimena Tricayota agradecieron las muestras de cariño recibidas durante los últimos días y así se refirieron a él.
17: La huella de mi papá, de sur a norte y de mar a cordillera, es fiel muestra de su vida dedicada al terreno, a la gente, a estar cerca de las necesidades y problemas reales. que tantas veces quedan relegados en la política. Pero que es esa misma política que él reivindicaba una y otra vez a seguir fortaleciendo y a cuidar como el camino necesario para construir una patria más justa.
15: Qué hermoso sería que pudieras ver este Congreso. Quizás sea una de las mejores maneras de honrarte. Camilo fue un hombre de convicciones y quienes lo conocieron saben que podía ser vehemente, directo, apasionado, pero detrás de ese dirigente político había también un hombre tremendamente afectivo y ese hombre es el que hoy quiero recordar.
14: Las últimas palabras estuvieron a cargo de la actual presidenta del Partido Socialista, la senadora Paulina Vodanovic, quien dedicó homenaje a la trayectoria y aceptó el mandato que encomendó Escalona, mantener la unidad de la izquierda. La escuchamos a ella y a la presidenta del Senado, Paulina Núñez.
15: Camilo Escalona seguirá siendo parte de nosotros, seguirá presente en la memoria de sus compañeros y compañeras, seguirá presente en las discusiones sobre el futuro de la izquierda y de la unidad de las fuerzas democráticas. Honor y reconocimiento a Camilo Escalona Medina, honor a su trayectoria política, que su ejemplo nos recuerde que las grandes transformaciones requieren tiempo, sacrificio y unidad.
18: Con sus convicciones firmes, como siempre lo conocimos, y muy distintas a las nuestras, evidentemente, toman más fuerza que nunca cuando algunos parecieran creer que los consensos, que los acuerdos, que el espacio en el Senado pareciera ser de débiles o pareciera ser un espacio donde uno termina abandonando convicciones. Nada más valiente y nada más legítimo que encontrarnos en nuestras diferencias y poner a Chile por delante.
14: Todas las autoridades participaron de distintas guardias de honor. Durante la tarde, su funeral finalizó en el cementerio Parque El Prado de la comuna de La Florida.
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4: Tras una reunión con el presidente Kast, el alcalde de San Bernardo confirmó que el mandatario lo va a acompañar el 17 de septiembre, día en que lo amenazaron de muerte. Bajo ese mismo contexto es que el oficialismo prevé una reforma constitucional mínima en materia de seguridad. Paula Alillo nos cuenta más.
19: Sigue la preocupación por la amenaza a muerte al alcalde de San Bernardo, Christopher White, luego de que se revelara el plan de Juan Flores, alias el Indio Juan, de asesinarlo el 17 de septiembre en el marco del desfile de fiestas patrias. El delincuente operaba en dicha comuna donde hay disputas ligadas al narcotráfico y fue capturado el pasado lunes 31. Si bien más de 50 alcaldes han recibido distintos tipos de amenazas en los últimos años, el caso de White fue el primero en el que se conoció un plan de asesinato. Por esta razón, el jefe comunal del Partido Socialista se reunió con el presidente José Antonio Kast el pasado jueves, encuentro en el que le pidió al mandatario que el 17 pongan el pecho a las balas juntos. Este domingo, en entrevista con Mesa Central de Canal 13, el edil confirmó que el presidente sí lo acompañará en esa fecha. Justamente para enfrentar toda esta situación, el alcalde White señaló que cree que Chile necesita acuerdos y acciones.
20: Hoy día el tema es más grande que mi persona, el tema es cómo el Estado de Chile es capaz de darse cuenta de algo que está pasando hace mucho tiempo, y es que el crimen organizado hoy día le está ganando a la izquierda, le está ganando a la derecha, le está ganando al centro. Lo que creo que necesitamos son acuerdos que se acompañen de acciones. Esas acciones tienen que ir de la mano no solo con un operativo donde una vez a la semana se haga un esfuerzo en un barrio para recuperar un lugar, sino que tiene que ir acompañado de medidas como recuperación de una plaza, recuperación de iluminación, presencia preventiva con menores de edad que hoy día están siendo usados como verdaderos soldados. No basta solo con una fotografía donde nos demos la mano y digamos vamos a trabajar juntos.
19: Ante esto también se volvió a abrir el debate por la reforma de seguridad del gobierno, que fue criticada incluso por sectores del oficialismo debido en parte a la duración del nuevo estado de excepción propuesto. Por esto el gobierno decidió que las modificaciones a este texto serán realizadas por la Comisión de Constitución del Senado, siendo los senadores Andrés Longton de RN y Arturo Esquella de Republicanos, integrantes de dicho espacio, los asignados para sacar adelante el proyecto. Justamente el senador Longton dijo en entrevista con El Mercurio que hay que acortar la reforma, hacer algo más minimalista de 2 o 3 puntos de los 8 que tiene. En esa misma línea, escuchamos al diputado y presidente de la UDI, Guillermo Ramírez.
1: El gobierno le puso urgencia a 20 proyectos de ley en materia de seguridad. Y esos 20 proyectos se van a ir discutiendo. Y en paralelo, los senadores están trabajando para llegar a un acuerdo respecto de las reformas a la Constitución, que van a ser muy poquitas, van a ser 2 o 3, y que van a tener como objetivo simplemente el habilitar que pueda haber una legislación contra el crimen organizado que hoy día no existe. Creo que en eso vamos a contar con el apoyo de una parte de la oposición.
19: Por otro lado, el senador Esquella señaló al mismo medio que dentro de las indicaciones que presentarán al proyecto para que este tenga mayor viabilidad en el Senado, están darle contexto constitucional al tratamiento del crimen organizado, elevar las penas a los delitos de pertenencia a una banda criminal y entregar soporte excepcional a las policías para cuando requieran colaboración de las Fuerzas Armadas.
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4: Momento de revisar información de los deportes. Colo Colo no pudo ganar y su distancia con la Católica y la U se redujo a 14 puntos. Eso en el fútbol y en el rugby. Un histórico triunfo consiguió Chile 15 en el Américas Rugby Championships. Sebastián Aguilar lo cuenta todo.
21: Colo Colo no logró marcar diferencias y consiguió un opaco empate 0-0 ante Huachipato en el estadio Esteroa Rebolledo por la fecha 22 del torneo nacional. Los dirigidos por Fernando Ortiz fueron superiores a sus rivales, pero no lograron romper el cero en el marcador. El técnico del cacique fue enfático tras el partido y apuntó al estado de la cancha como un factor decidor para la igualdad de su equipo.
22: Dolor de cabeza en ese agarrar el campo de juego. Es algo que no solamente yo me puedo comunicar, sino en diferentes ocasiones todo lo vimos y espero que tomen cartas sobre el asunto, porque realmente si uno quiere mostrar un buen espectáculo, no solamente Colo Colo, sino los equipos que vienen a jugar, el campo de estado no está en condiciones para poder hacer un partido de fútbol. Eso tienen que entenderlo. Y no es que me quejo, es algo real. Intentamos por todos lados, por dentro, por fuera, aéreo, remates de afuera del arco. No la pudimos concretar. Esa es la realidad.
21: Más temprano, O'Higgins de Rancagua derrotó por 2-1 a Unión La Calera, que está cada vez más complicada con el descenso. Tanto es así que su técnico, Martín Chicotelo, tuvo que ser retirado en ambulancia después del partido por una descompensación. En horas de la noche, el estratega fue dado de alta. El delantero rancagüino y autor de uno de los goles celestes, Arnaldo Castillo, analizó el triunfo.
23: La verdad que contento porque al final veníamos jugando bien, pero el resultado no se nos daba. Y el esfuerzo del equipo, obviamente, para ellos. La verdad que lucharon hasta los 95, 96 que jugamos y contento y nada, a seguir con esta senda.
21: En el rugby, Chile consiguió un histórico título en el cuadrangular Américas Rugby Championship, torneo conformado por las selecciones secundarias de Argentina, Uruguay y los nacionales, además de la titular de Paraguay. La selección nacional derrotó agónicamente a Argentina 15 por 28-27 en el estadio Elías Figueroa Brander de Valparaíso y le arrebató por primera vez el título a los trasandinos. Fue la información del deporte en el diario de Cooperativa.
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4: Septiembre viene con una cargada agenda legislativa y ahora se suma la decisión del gobierno de reactivar el proyecto de reforma al sistema político que permanecía estancado desde comienzos de año y que busca convertirse en ley durante este mes. El anuncio fue realizado por el ministro de las Express, José García Ruminot, quien adelantó el ingreso de suma urgencia tras el acuerdo unánime en la comisión mixta para destrabar la diferencia entre ambas cámaras. Habló también al respecto la presidenta del Senado, Paulina Núñez.
24: Esa fue una decisión que tomamos como colegisladores, tanto con el ministro Las Express como conmigo como presidenta del Senado. Le pusimos urgencia a este proyecto para que pudiera llegar a la mixta. Convoqué a la mixta y así se produjo un acuerdo en esta instancia y por lo tanto, como ya está hecha la tabla de esta semana, de vuelta de la semana regional, vamos a poner este proyecto en tabla. Yo espero que este proyecto, que es sobre una modificación a la ley de partidos políticos, a la ley orgánica constitucional de partidos políticos, también ayude para que la reforma constitucional que está en la Cámara pueda seguir avanzando. En estos temas, un fortalecimiento de nuestra democracia, no podemos seguir con la fragmentación que tenemos, tenemos bastantes acuerdos transversales y por eso creo que todo lo que podamos hacer en esta materia, en reforzar nuestro sistema político, es una buena noticia para Chile.
4: La iniciativa que ingresó en 2025 durante la administración del entonces presidente Gabriel Boric busca fortalecer la representatividad de los partidos con nuevas exigencias de formación y financiamiento, además de establecer mayores requisitos para independientes y reconocimiento legal a comités parlamentarios. El principal punto de divergencia que obligó a la comisión mixta fue la declaración de principios de los partidos, donde se logró acuerdo para expresar la condena al sistema totalitario al uso de la violencia y el compromiso con la probidad y la transparencia. Habla el presidente de la UDI, el diputado Guillermo Ramírez.
2: Uno tiene que exigirle a las nuevas fuerzas políticas que tengan un mínimo de representatividad. Le hace mal a las democracias tener 30 partidos. De hecho, en las democracias más desarrolladas normalmente hay 2 partidos, 3 partidos. Acá nosotros no lo vamos a reducir a 2, lo estamos poniendo más exigencia para que no tengamos 30. Y eso es algo que es positivo porque finalmente le da más estabilidad al país. Y como digo, es fruto de un acuerdo que se produjo durante el gobierno del presidente Boric y que hoy día los nuevos parlamentarios, cuando miran el documento, dicen esto está bien hecho, y por lo mismo le hemos pedido todos. Fueron los parlamentarios de derecha y de izquierda los que les pedimos al gobierno que le pusieran urgencia para poder terminar la tramitación de este proyecto. Es una buena noticia para Chile que haya más estabilidad, que no haya partidos que aparecen y desaparecen al día siguiente, sino que tengamos un cuadro político más o menos estable.
4: Pese al acuerdo para ponerle suma urgencia al proyecto, hay algunas voces disidentes que apuntan a que no es conveniente y que hay que mejorarlo antes de aprobarlo. El presidente de la ADC, el diputado Álvaro Ortiz, habló sobre eso.
5: No creo que sea lo más conveniente obsesionarse con sacar esto durante septiembre. Yo creo que hay cosas que se pueden mejorar. Aquí también va a haber una nueva realidad respecto a los partidos políticos en cuanto al umbral de la cantidad de militantes que tiene cada uno de los partidos políticos. Yo creo que los temas realmente que deben estar de suma urgencia son otros, por ejemplo los de seguridad. Así que esperamos que no sea algo que se haga a la rápida, a la ligera, porque también cuando estamos hablando de perfeccionamiento del sistema político de nuestro país, es precisamente para hacer las cosas bien aprendiendo los errores. Yo creo que acá poner el pie al acelerador solo para sacar algo rápido en esta materia, creo que no es bueno.
4: Todo esto de cara a la votación en las salas de la Cámara de Diputados y del Senado, programada para la semana posterior a Fiestas Patrias, buscando despachar la reforma como ley dentro del mes de septiembre.
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4: Tema que destaca nuestro sitio web cooperativa.cl en su sección País, esta noticia que dice: exministros de defensa critican postergación de fondos a las Fuerzas Armadas en medio de tensión con Argentina. 6 exministros de defensa de nuestro país criticaron que en medio de las recientes polémicas sobre soberanía mantenidas con Argentina, el financiamiento a las capacidades estratégicas de las Fuerzas Armadas sean postergadas reiteradamente. En una carta enviada a El Mercurio, Francisco Vidal, Mario Desbordes, José Goñi, Jaime Rabinet, Jorge Burgos y Alberto Espina manifestaron que aplazar los fondos de la ley 21.174 no puede seguir tratándose como una variable de ajuste fiscal más, ya que el entorno regional lo desaconseja. Perú ha emprendido un programa de adquisiciones militares de real envergadura. Argentina no se queda atrás. Más preocupante aún es la ambigüedad que Buenos Aires mantiene sobre el estrecho de Magallanes, alertaron los exministros. A menos de 24 horas de la declaración conjunta de ambos presidentes, Kast y Milei, que ratificaron la soberanía chilena sobre la zona, su canciller, Pablo Quirno, reafirmó el carácter bioceánico de su país, invocación que sirve de fundamento a la base naval que se construye en Ushuaia. Ante este escenario, los exministros cierran su carta diciendo: Chile no debe seguir postergando lo que la propia ley establece como obligación. Postergar es descuidar, y descuidar la capacidad disuasiva del país en este contexto es una imprudencia que trasciende a cualquier gobierno. 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
3: Cooperativa, 12:27 minutos. 12, 27 minutos.
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4: Último adiós a Camilo Escalona en el Congreso en Santiago. La expresidenta Bachelet y el expresidente Boric realizaron guardias de honor. Desde diversos sectores destacaron su legado en la política. Incidentes en los alrededores del cementerio general tras una nueva romería que conmemoró los 53 años del golpe de Estado. 50 personas quedaron detenidas en medio de las manifestaciones. Gobierno anuncia suma urgencia para la reforma al sistema político ingresada por la administración anterior, tras acuerdo transversal en la comisión mixta. Esperan su despacho para el mes de septiembre. Este martes se retoma en el Senado la tramitación del proyecto de sala cuna universal. La iniciativa se votará hasta total despacho. Tras reunión con el presidente Kast, alcalde de San Bernardo confirma actividades con el mandatario para el 17 de septiembre, día en que estaba planificado atentado en su contra. En el mundo, Estados Unidos e Irán intercambian ataques en el estrecho de Hormuz. Además, Zelensky se reúne con emisarios de la Casa Blanca para reactivar diálogo por el fin de la guerra contra Rusia. Y en el deporte, Colo-Colo empató a cero con Huachipato. Bocinha mantuvo invicto el arco de los salvos en su debut por la Liga de Primera.
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4: Bien, llegamos al cierre de esta última edición del diario de Cooperativa, cuando en la capital tenemos 10 grados. Va a seguir bajando la temperatura, llegaremos a una mínima de 5 durante la madrugada de este domingo y a una máxima de 22 por la tarde acá en Santiago. Gracias por informarse con nosotros, que tengan un excelente comienzo de semana. Buenas noches.
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3: 9 grados. 9 grados en Santiago.
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3: 12:31 minutos.
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3: 12:31 minutos.

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1: Cooperativa. Una, un minuto. Una, un minuto.
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3: Cooperativa. 1:29 minutos. 1:29 minutos.

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1: Cooperativa. 2:32 minutos. 2:32 minutos.
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1: Cooperativa, 3 de la madrugada.

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1: Cooperativa. 3:32. 3:32.
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1: Cooperativa, 4 de la madrugada.
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2: Cooperativa. 4:32 minutos. 4:32 minutos.
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2: Cooperativa, 5 de la madrugada.
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1: Cooperativa, 5:28. 5:28.
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0: ¿cómo están? Buenos días. El diario de Cooperativa en el aire. El día lunes. Otra semana más de este mes de septiembre que avanza a pasos agigantados. Hubo romería al cementerio general, último adiós a Camilo Escalona el fin de semana. Y se retoman las actividades en el Congreso. ¿Qué más? 4 grados nomás de temperatura a esta hora, hace frío. Sí, está ladito, Juan. Y vamos a llegar, eso sí, a 22 en horas de la tarde. Agradable, 22 grados. Con horario nuevo, horario de verano, ¿sí? Hay hartas personas a las que le afecta esto del cambio de hora, así que seguramente vamos a estar hablando de eso también durante la mañana. Hoy día se esperan 18 grados para Valdivia y 14 nomás en Puerto Montt. 13 en Coyhaique, 9 en Punta Arenas. De Temuco al norte, 20 para la capital de la Araucanía, 14 en Concepción, 17 en Chillán, 18 en Talca, capital del Maule, 20 para Rancagua, en la región del Libertador, 14 en el puerto de Valparaíso y 16 en el puerto Pirata, en la región de Coquimbo. Más al norte, 24 en Copiapó, 21 para Antofagasta, 22 en Iquique y en Arica, extremo norte del país. 13 grados para el poblado de San Juan Bautista, ahí en la bahía Cumberland, en Robinson Crusoe. 21 para Hangaroa, en el Océano Pacífico. Está linda, dicen Rapa Nui por estos días. Podríamos ir para allá, ¿eh? Lunes 7 de septiembre. Hay una canción de Mecano que se llama así, ¿no? 7 de septiembre. Famosa. Ya, así partimos.
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0: Oye, muy grave el fin de semana lo que pasó ahí en el Hotel Nevado de Chillán. Un tremendo incendio que obligó a evacuar a más de 150 personas. Que tuvieron que ser reubicadas en medio de la temporada de nieve, o sea. De verdad, un hecho bien, bien dramático para mucha gente que estaba ahí en la montaña, digamos, en la alta montaña. Se supone que pasándolo bien. Hay información policial a esta hora en las calles de Santiago. Vamos a estar con un caso que reflota desde el año 2008 que se está investigando esto. Y hay novedades de última hora. Ya vamos a tener el detalle, además de una protesta de comités de vivienda que han pasado toda la noche ahí en el frontis del Ministerio de Vivienda, esperando entregarle una carta al ministro Poduje. Eso en Serrano con la Alameda, ahí a pasos de la Casa Central de la Universidad de Chile. Verónica Franco, ¿qué tal? Buen día.
2: ¿Cómo estás, Rodrigo? Buenos días.
0: Aquí estamos, día lunes.
2: Horario de verano.
0: Eso te iba a decir.
2: Horario de verano. Si ustedes quieren, nos pueden contar cuánto o si les afecta o no el cambio de hora. En rigor, el cuerpo de muchos, incluido el mío, está viviendo todavía en la una hora antes. 5 de la mañana con un par de minutos, 5 minutos. Pero no, son las 6:05, así que si tienen que levantarse, háganlo nomás, hay que ir al colegio y como siempre, hay que ir a la universidad, hay que ir a trabajar.
0: Sí, pues, hay que acostumbrarse. Ya, ¿qué más? De seguridad vamos a hablar hoy día, después de la entrevista que dio en la televisión el alcalde White, que la novedad es que reconoció que pensó en renunciar, en dejar el cargo. ¿Sí? Dijo que el 17 de septiembre habló con el presidente el otro día, lo contó aquí también eso de que se van a ver el 17, que se supone que es el día que iban a atentar en su contra. Y bueno, todo esto en paralelo a la discusión de la reforma constitucional del Ejecutivo en el Congreso, que está media congelada porque se le están haciendo modificaciones antes de votar la idea de legislar. Se prevé ahora un cambio mínimo, siquiera mínimo, si es que hay, a la reforma, perdón, a la Constitución en materia de seguridad, una cuestión que dijo, entre otros, el presidente del Partido Republicano el fin de semana. El avance de Paula Lee.
3: El alcalde de San Bernardo, Christopher White, confirmó que el presidente José Antonio Kast lo acompañará el próximo 17 de septiembre tras la amenaza de asesinato que había planificado el indio Juan. El caso puso nuevamente el foco en la reforma de seguridad del gobierno. Tras las críticas en el propio oficialismo, el sector busca reducir el proyecto a 2 o 3 puntos, entre ellos medidas contra el crimen organizado y un apoyo excepcional de las Fuerzas Armadas a las policías. Los detalles los revisamos en esta edición del Diario de Cooperativa.
2: Otro tema del que le preguntamos la semana pasada al presidente Kast cuando estuvo aquí en el estudio del Diario de Cooperativa y no avanzó nada. El gobierno decidió poner suma urgencia a la reforma al sistema político para intentar despacharla en septiembre, esto tras un acuerdo en comisión mixta. Esta es la reforma al sistema político que impulsó el gobierno anterior. El avance con Paula Kelly.
4: Septiembre es un mes con una cargada agenda en el Congreso y ahora se suma a la decisión del gobierno de reactivar y poner suma urgencia a la reforma al sistema político, con el objetivo de que sea ley en las próximas semanas. La iniciativa, que permanecía estancada desde comienzos de año, logró destrabarse luego de un acuerdo unánime en la comisión mixta respecto a la condena a la violencia y los sistemas totalitarios en la declaración de principios de los partidos. El proyecto, que también eleva los requisitos a candidaturas independientes y modifica el financiamiento de las colectividades, deberá ser ratificado por las salas de la Cámara y el Senado tras las fiestas patrias. Sobre este anuncio del ministro José García Ruminot y el impacto que tendrá en la gobernabilidad de esta reforma, hablamos en detalle luego en el Diario de Cooperativa.
0: Vamos a hablar del cambio de hora también y de las réplicas en Chile y Argentina por el tema del estrecho de Magallanes. El exministro de Defensa llama a no postergar los recursos para fortalecer las capacidades estratégicas en la zona. Hay un tema de obras públicas ahí pendiente por décadas también en el sur. Carla Fernández tiene la nota.
5: El debate por la soberanía y las capacidades de defensa del país volvió a instalarse en el mundo político tras las declaraciones de la senadora argentina Patricia Bullrich sobre el estrecho de Magallanes, aunque la parlamentaria trasandina aclaró que se trató de una confusión y que se refería al canal Beagle, sus dichos generaron reacciones en Chile. El senador de la UDI, Iván Moreira, apeló a defender la dignidad del país, mientras que su par socialista, Alfonso Durresti, pidió al canciller Pérez Maquena a actuar con contundencia. En paralelo, 6 exministros de defensa llamaron a no postergar los recursos para las capacidades estratégicas de las Fuerzas Armadas. Todos los detalles más adelante en el Diario de Cooperativa.
2: Además, sabremos del último adiós a Camilo Escalona en el edificio del Congreso en Santiago. Él fue presidente del Senado. La ex presidenta Michelle Bachelet, el ex presidente Gabriel Boric realizaron guardias de honor. Desde diversos sectores destacaron su legado en la política nacional.
0: Sí, fue transversal esa despedida. Vi ahí en la guardia de honor a Paulina Nuña, a Guillermo Ramírez, el presidente de los alcaldes, que es el hombre de Zapallano, sí. Bien destacado el recuerdo que deja finalmente Camilo Escalona.
2: De hecho, el presidente Kast fue de manera privada, reservada el viernes por la tarde.
0: A la clínica.
2: A la clínica. A visitarlo, a visitar a su familia, a acompañarlos en las últimas horas finalmente de Camilo Escalona.
0: Ya. Hubo incidentes en los alrededores del Cementerio General tras la nueva romería que conmemoró los 53 años del golpe. 50 personas detenidas. Vi una imagen de gente que estaba quemando unos contenedores en la puerta de un metro y después trataron de abrir un local comercial, encapuchados muchos de ellos, ¿sí? Lanzándole un poquito de todo a carabineros. Bueno, ya. Eso pasó.
2: En el mundo, Estados Unidos e Irán intercambian ataques en el estrecho de Hormuz. Zelensky se reúne con emisarios de la Casa Blanca buscando reactivar el diálogo para el fin de una guerra con Rusia.
0: Han pasado varios años ahí. Y en el deporte, Colo-Colo 0-0 con Huachipato. Ponciña mantuvo el arco de los salvos invicto en su debut por la Liga de Primera. Enredó 2 puntitos Colo-Colo, pero está cómodo arriba. Dicen que la cancha estaba muy mala. Yo vi un rato el partido, en realidad había zonas del... Era del Ester Roa, ¿no? ¿Y por qué no jugaron en la cancha de Huachipato? Estaba peor. Está peor, ya. Eso en el Biobío. Hasta las 9 estamos hoy día.
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8: Algunos datos del sitio del Banco Central esta mañana del lunes 7 de septiembre. El dólar observado, 934 pesos con 35 centavos. El euro, 1084 con 81. La unidad de fomento, 40.883 pesos. Y la libra de cobre se transó en $6.53.
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0: Capital, información de las últimas horas contigo, Felipe Cofré. Una primera mirada a esta hora, como siempre, buen día.
12: Hola, muy buen día, muy buen lunes, claro. Un hecho que queda revelado tras 18 años y que es impactante en el sector norte de la capital, en la comuna de Conchalí. La jornada de ayer llegó un hombre de 42 años hasta la quinta comisaría confesando ser el autor del crimen de Mariana Sepúlveda León, una joven de 19 años que se le perdió el rastro en 2008. Cuando iba al colegio, se le pierde la pista y luego de 18 años no se sabía nada de su paradero. Este hombre es el que confiesa haberla asesinado y haberla enterrado en un domicilio, hasta donde llegó personal del OS9 de Carabineros, que realizó diligencias durante esta madrugada para entrar con los restos de esta mujer que, como dábamos cuenta, no se sabía nada en 18 años. Se siguieron varias pistas, varios rastros que conducían en primera instancia a un adulto mayor sindicado como el principal sospechoso. Quien confiesa el crimen no tendría relación con este hombre y tampoco algún grado de parentesco con la misma víctima. Son diligencias que están en desarrollo, diligencias en el domicilio de esta persona que confesó haberle enterrado en el patio de su casa. El detalle de esta información lo vamos a estar empleando, por supuesto, más adelante acá en el diario de Cooperativa.
0: Volvemos con eso, Felipe. 18 años después, se tienen novedades de este caso y hay diligencias en curso, entendemos, a esta hora. Ampliamos, gracias.
12: Buen día.
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8: Queremos hacer el diario de Cooperativa siempre con ustedes. Queremos escucharlos en el WhatsApp Cooperativa, el +569-78-880770. Les hablábamos del cambio de hora y que estamos viviendo ya con el horario de verano, es decir, perdimos una hora de sueño en términos estrictos. ¿Cuánto les afecta? ¿Están más complicados esta mañana para levantarse? ¿Les costó quedarse dormidos a la hora que correspondía anoche? Yo me quedé dormida pasada a las 12, porque eran las 11 nomás para mí. Bueno, me imagino que no soy la única.
0: ¿A esta hora serían las?
8: 5 de la mañana con 16 minutos.
0: Tienes razón, tienes razón. Quiero decir las 7:16.
8: No, ahí habríamos dormido una hora más y seríamos felices. Exacto. No, las 5:16. Perdón. Si alguien no cambió el reloj de pulsera y el del celular por algún motivo extraño no se le ajustó, porque los celulares se ajustan solitos.
0: Sí,
8: también nos puede contar. Si andan corriendo esta mañana más que de costumbre, también. No son los únicos.
0: Yo subí al auto delante y el reloj del auto tenía la hora en.
8: Por ejemplo.
0: Claro.
8: Sí.
0: Ahí decía, no sé, 4:20 decía.
8: 4:20. No, sí, no se puede. No se puede. Mantengamos el horario de invierno. Hacer mi lucha durante todo el horario de verano. Cambiarlo una vez más y nunca más. Eso. Pero tampoco nos podemos quedar con este horario. O sea, estamos en la costa del Pacífico y tenemos la misma hora y en Río de Janeiro, en la costa atlántica.
0: ¡Ay, qué rico Río de Janeiro!
8: Pero así no se puede. Además está más oscuro a esta hora de la mañana.
0: Ya, vamos a hablar del cambio de hora.
8: Pero hay otros temas, por
0: supuesto. Día lunes. No, el lunes cambio de hora nomás. Ya, lunes 7 de septiembre, los esperamos en el WhatsApp +569-78-880770.
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8: Revisamos la información del deporte. Sabemos de Colo Colo, que empató ayer. Su distancia con Católica, la Universidad de Chile, de todas maneras se redujo a 14 puntos. No es poco. En el rugby, un triunfo histórico consiguió el Chile 15 en el America's Rugby Championship. Sebastián Aguilar.
15: Colo Colo no logró marcar diferencias y consiguió un opaco empate 0-0 ante Huachipato en el estadio Esterroa Rebolledo por la fecha 22 del torneo nacional. Los dirigidos por Fernando Ortiz fueron superiores a sus rivales, pero no lograron romper el cero en el marcador. El técnico del cacique fue enfático tras el partido y apuntó al estado de la cancha como un factor decidor para la igualdad de su equipo.
16: Dolor de cabeza en ese agarrar el campo de juego. Es algo que no solamente yo me puedo comunicar, sino en diferentes ocasiones todo lo vimos y espero que tomen cartas sobre el asunto, porque realmente si uno quiere mostrar un buen espectáculo, no solamente Colo Colo, sino los equipos que vienen a jugar, el campo de estado no está en condiciones para poder hacer un partido de fútbol. Eso tienen que entenderlos. Y no es que me quejo, es algo real. Intentamos por todos lados, por dentro, por fuera, aéreo, remates de afuera del arco. No la pudimos concretar. Esa es la realidad.
15: Más temprano, O'Higgins de Rancagua derrotó por 2-1 a Unión La Calera, que está cada vez más complicada con el descenso. Tanto es así que su técnico, Martín Chicotelo, tuvo que ser retirado en ambulancia después del partido por una descompensación. En horas de la noche, el estratega fue dado de alta. El delantero rancagüino y autor de uno de los goles celestes, Arnaldo Castillo, analizó el triunfo.
17: La verdad que contento porque al final veníamos jugando bien, pero el resultado no se nos daba. Y el esfuerzo del equipo, obviamente, para ellos. La verdad que lucharon hasta los 95, 96 que jugamos y contento y nada, a seguir con esta senda.
15: En el rugby, Chile consiguió un histórico título en el cuadrangular America's Rugby Championship, torneo conformado por las selecciones secundarias de Argentina, Uruguay y los nacionales, además de la titular de Paraguay. La selección nacional derrotó agónicamente a Argentina 15 por 28-27 en el estadio Elías Figueroa Brander de Valparaíso y le arrebató por primera vez el título a los trasandinos. Fue la información del deporte en el diario de Cooperativa.
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8: Revisamos las portadas de algunos periódicos en su versión digital y partimos, por supuesto, con cooperativa.cl, que trae a todo el ancho el resumen de las jornadas futbolísticas de sábado y domingo. Colo-Colo se enredó mientras la U y la UC siguen firmes por el Chile 2. Claro que el cuadro albo quedó con 14 puntos de ventaja sobre los cuadros universitarios que sumaron sendos triunfos. Ortiz reiteró críticas al Esterroa tras el empate con Huachipato. No se puede jugar, dijo. Palestino se repuso a dos penales fallados y remontó ante la Universidad de Concepción. Está toda la programación de la fecha 23 de la Liga de Primera. Hay otros temas, por supuesto. Emisarios de la Casa Blanca acordaron volver a reunirse con Zelensky y sus socios europeos cuando la guerra se encamina ya a cumplir 5 años en febrero próximo. 5 personas fallecidas, avión de carga de Amazon se estrelló en el aeropuerto de Miami. Viene también el alcalde de San Bernardo, que confirmó que el presidente Kast lo acompañará en el acto de fiestas patrias, claro, porque las amenazas de muerte en su contra o el ataque que se estaba preparando tenía fecha y es o sería el próximo día 17. Él ha decidido seguir adelante con su trabajo, con sus labores, y ha pedido al presidente Kast que lo acompañe. Ayer en la entrevista de Mesa Central en Canal 13 decía que así lo hará el mandatario. Lo último, Camilo Escalona fue homenajeado en el Salón de Honor del Congreso Nacional, ex diputado de la República, ex senador, ex presidente del Senado, ex presidente también de su partido, Camilo Escalona, que falleció la noche del viernes. Cooperativa.cl, todo lo que contaba.
0: Cooperativa.cl, ya, yo te cuento la portada en Mercurio. Pues La Moneda reactivará la reforma del sistema político tras acuerdo sobre condena de los partidos a la violencia. Bueno, sí, se había dado ese debate en algún momento y como que se congeló esto, que viene de la administración anterior en todo caso. Y hay declaraciones aquí de los senadores Lonton y Esquella, yo creo que debe ser de lo más noticioso del fin de semana, estas entrevistas que dieron en donde hablan de más bien cambios mínimos a la Constitución en el marco de la reforma que ha presentado el gobierno, y ni siquiera de crear un nuevo estado de excepción, sino que de echarle mano al de emergencia, eventualmente, y acomodarlo. Parte de lo que viene en portada del Mercurio. Homenajean a Camilo Scaloni en el ex Congreso, y ahí viene la fotografía de la Guardia de Honor que encabezó en su momento la expresidenta Bachelet, la presidenta del Senado, Paulina Núñez, la presidenta del PS, y el ex senador, hoy ministro de Estado, José García Ruminó. Más atrás, Jaime Campos y también José Miguel Insulza. Las fuerzas políticas ahí representadas para despedir a quien fuera presidenta del Senado, presidente, digo, del Senado en su momento. Los 90 años del San George. Destacados exalumnos comparten recuerdos de sus días de colegio, entre ellos Andrés Wood. De ahí saca la película Machuca. Grupos de izquierda ligan la conmemoración del 11 a protestas contra la gestión de Cast. Bueno, en la Alameda ayer lo de la romería ya está todo rayado con alusiones al gobierno. ¿Qué más? Mariana Enríquez. Siempre da más miedo lo real, dice la escritora argentina que se ha convertido en una celebridad literaria. Oye, y la foto de Mariana Enrique, o no sé si ella, un personaje de ella, no. Ah, no, es un dibujo. Es medio intimidante, el dibujo. Sí. ¿Y ella escribe de así como thriller?
8: No la conozco. Ya. No, yo tampoco la conozco, Mariana Enríquez.
0: Bueno, viene aquí en el Arte y Letras también.
8: Ya, tengo por aquí la portada de La Tercera.
0: ¿Será de hoy día eso o eso es de ayer? Ah, no, eso es de ayer.
8: Lo vas a revisar de nuevo.
0: Espérate.
8: Mientras puse, buscas el de hoy.
0: Yo puse el Mercurio y me abrió de eso.
8: Voy con La Tercera.
0: No es culpa mía. Aquí está lo de hoy día, bro. Otra cosa, sin director titular y contenedores con cuerpos en el patio, el SML promete normalizar su situación antes de fin de año. Ahora, todo lo demás que les conté igual sirve.
8: Así que, sigue valiendo. Sí. Ya. La Tercera, inversión aprobada en el Sistema de Evaluación de Impacto Ambiental, el CEIA, bate récord en los primeros 6 meses del gobierno de Cast. La inversión aprobada ambientalmente desde marzo a agosto alcanza los 33.000 millones de dólares, el mayor monto registrado para los primeros 6 meses de una administración, al menos durante las últimas 2 décadas. Estudio UC, cambios al SAE propuestos por el gobierno elevarían segregación escolar. Esto dice un estudio de la Universidad Católica. Fundación denuncia que 276 niños han muerto por causas sin determinar en 3 años. Vamos a revisar esa información en detalle. Extrema derecha alemana roza la mayoría absoluta en Sajonia-Anhalt y se ilusiona con un gobierno regional. El gobierno y el Congreso apuran agenda de seguridad. El plazo de flagrancia sería el primer proyecto en despacharse. Viene también el último adiós a Camilo Scaloni, las fiestas patrias, los destinos nacionales que se potencian producto de un 18 breve, cuesta más salir del país, no solo por el bolsillo, sino también por el tiempo. Chile vence a Argentina y gana el America's Rugby Championship, y Colo Colo no puede ante Huachipato, iguala 5 goles. Son titulares en La Tercera.
0: ¿Algo más? Tengo, por ejemplo, sí. Las últimas noticias.
8: La de hoy.
0: Que debe ser. Sí, hoy, pero sí son las mismas noticias todos los días. Aquí le dan tanto color. Ya, la última noticia. El Estado debe garantizar que un fiscal nunca tome una decisión por miedo. Patricia Ibarra, presidenta de la Asociación Nacional de Fiscales, dice que 13 miembros de su gremio recibieron amenazas. Claro, si hay que empezar a ocultar un poquito ahí, después de lo de Christopher White, entre los alcaldes, fiscales, policía, en gendarmería, acuérdate que hay alcaides de algunos recintos penitenciarios o mandos medios a los que le han mandado coronas de flores a las casas, o sea.
8: Así es.
0: Esa intimidación y esas amenazas existen.
8: Amenazándolos a ellos y a su familia.
0: Claro, lo grave en el caso de White es que se destapa una suerte de plan ya para concretar eso. En el caso del alcalde de San Bernardo.
8: Con fecha incluida.
0: Sí, el 17. El Estado debe garantizar que un fiscal nunca tome una decisión por miedo, habla la presidenta de la Asociación de Fiscales aquí en portada de las últimas noticias. ¿Qué más? Marido arquitecto de Alejandra Fosalva revela su lado rockero. ¿El lado rockero de él o de Fosalva? No sé. Steffi Elizondo, soy loca por las operaciones. Chunca. Siempre quiero más. ¿Quién es Steffi Elizondo?
2: No, ¿qué?
0: Empresaria. Estoy... Empresaria cuenta estoy su pasión por el enchulamiento y su nueva vida con Lucas Cepeda. Ah, será la mujer de Lucas Cepeda. Es la novia del crack de La Roja y viven en España y le gusta enchularse, dicen acá. Portada de Luna.
2: Tengo la portada del diario financiero por aquí. Más de 45 proyectos que están en evaluación ambiental podrían acogerse a invariabilidad tributaria por 20 años. Este es uno de los elementos que consideraba la mega reforma recién aprobada en el Congreso. Aunque con criterios distintos respecto a los sectores que finalmente se considerarían, LID y Pivotes estiman que cerca de 150 iniciativas en trámite podrían firmar contratos ley con el Estado. La DIPRES, la Dirección de Presupuesto, pone en la mira los estados financieros de las universidades estatales. Concha y Toro reactiva su negocio inmobiliario y evalúa oportunidades para las 120 hectáreas que tiene en la región metropolitana. Y lo último en el DF, en el diario financiero, invierten 30 millones de dólares en proyecto multifamily en Santiago Centro. Titulares en el DF.
0: ¿Algo más? ¿El Clinic, por ejemplo?
2: Vamos.
0: Bullrich apunta a confusión de nombres tras sus dichos sobre el control del estrecho de Magallanes. Sí, había harta confusión, ¿eh?, al otro lado de la cordillera con el temita. Las últimas horas de Camilo Escalona, el día después de la muerte del histórico dirigente del PS, vino una semblanza aquí también, el recuerdo para Camilo Escalona. ¿Qué más? El milagro verde del desierto de Atacama, la década de ensayos que logró plantar miles de cactáceas en el suelo más seco del país. El que no ha visto lo del desierto florido se
2: yo
0: lo
2: no ha ido nunca, fíjate.
0: Oye, muy bueno, vale la pena. Ahora entre septiembre, octubre ya. Sí. Y como ha llovido en la zona harto, hay muchos seguramente ya apareciendo por ahí. Apareciendo. Cerca, incluso si querés te tiráis un rico piquero en las playas de Atacama y después te adentras un poquito y ya empieza el desierto florido.
2: Cuidado con salirse del camino, es así. El otro día aparecían algunos motoristas por unos humedales.
0: Sí, pues no.
2: Eso está los grabaron, los retaron, no hicieron ningún juicio, por supuesto. No hay que salirse del camino.
0: No se trata de ir a pisar las flores, pues hay que verlas. Eso.
2: Ni con el auto ni caminando, para sacarse la selfie lo pueden hacer desde la orillita.
0: Ya, eso el Clinic trae harto contenido.
2: Oye, ¿qué dicen los diarios en los países vecinos? Clarín. Presiones al primer ministro del Reino Unido para castigar a Argentina ante las sanciones anunciadas por Malvinas. Esto tras la cadena nacional del presidente Milei el próximo jueves. La oposición le reclama a Andy Burnham en Inglaterra mayor dureza como respuesta a Milei. Buscan trabar el ingreso a un acuerdo multinacional que solicitó el canciller Kirchner y obstruir la candidatura del argentino Grossi a las Naciones Unidas. Le exigen además refuerzos militares en la zona disputada. El gobierno argentino, mientras tanto, dice Clarín, insiste con endurecer las sanciones en Malvinas y envía el proyecto al Congreso. ¿Qué más? Un compañero de colegio de Máximo Kirchner embolsó 126 millones de pesos argentinos por una obra inconclusa, otro negocio de la Cámpora, acusa Clarín. Mientras que la República en el Perú, lo que destaca es a Óscar Arriola, que renuncia al cargo de comandante general tras registrarse, es de la Policía Nacional Peruana, la PNP, tras registrarse 169 homicidios en el mes de agosto. Venía siendo criticado por su trabajo como jefe de la institución policial. El jefe del Estado Mayor será su sucesor. Ha renunciado el comandante general de la Policía Nacional Peruana tras registrarse 169 homicidios en el país vecino en el mes de agosto. El País, en su versión para Chile, destaca a nivel internacional a De la Espriella, un mes de presidente en campaña permanente en Colombia. En sus primeros 30 días, el mandatario gobierna a punta de símbolos, desde la emergencia del terremoto a la inseguridad. Cumple además su promesa de alinearse con Trump y Netanyahu, dice El País de España. Y Infobae, el periódico argentino, el periódico digital de circulación regional, dice: el petróleo sube por la tensión entre Estados Unidos e Irán y el desplome del tráfico marítimo en el estrecho de Hormuz tras los nuevos ataques de Washington y Teherán contra buques. Durante el fin de semana, el Brent avanzó 0,82%, se ha instalado ya en los 97,07 dólares por barril. Algunos titulares en la prensa internacional.
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38: 3 grados en Santiago.
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10: Hola, buenos días.
11: Hola, buen día.
10: Eduardo de Rancagua. Qué tontera este cambio de horario. Quienes más padecen son los niños. No quieren ir al colegio, no quieren levantarse, llegan llorando. Es una tontera. No le veo ningún sentido práctico.
12: Hola amigos de Cooperativa.
11: Hola.
12: El cambio de horario de verano a invierno, de invierno a verano, me parece muy bueno porque es la única ocasión en que el sistema es el que se adapta a nuestro ciclo circadiano. Y la gente que alega tanto porque duerme una hora más, duerme una hora menos, les aseguro que casi todos hacen desarreglos horarios saliendo de carrete por lo menos un par de veces al mes y desarreglos horarios de bastante más de una hora.
11: Eso es cierto, eso es cierto. Él habló del ritmo circadiano y es ahí, en el reloj biológico, donde se produce el impacto principal de los cambios de hora, un fenómeno conocido como jet lag social, porque el cuerpo, el reloj biológico, sigue programado con la hora anterior, entonces hay una falta de sincronización con el horario ambiente actual, el que sea, adelantado o atrasado. Sí, ritmo circadiano.
13: Circadiano, me salió como a lemuriano.
11: No.
13: Otro tema.
11: No.
13: Ya, estamos en el WhatsApp de Cooperativa, más 569-788-880770, esperando sus notas de voz por esto del cambio de hora. Claro, hoy primer día hábil con el nuevo horario de verano. Serían las 7:41 y
11: no,
13: ya estaría.
11: Serían las 5:41.
13: Serían las 5:41.
11: Pero son las 6:40, no se confundan, 6:41, sí, no se confundan.
13: Y eso quiere decir que va a haber sol más tempranito.
11: Al revés, va a haber un sol más tarde. Y el día se va a prolongar más tarde, sí, también va a oscurecer
13: ayer
11: más tarde.
13: Como a las 8 y tanto,
11: estaba recién
13: cayendo.
11: Empezando a oscurecer.
13: Sí, a mí
11: es cierto.
13: No me di ni cuenta, era las 8:30 y aquí era prepararse para dormir.
11: A esta hora estamos con 3 grados 8 décimas nomás en Santiago, cielos despejados, humedad 84%, esperamos una máxima de 22.
13: Igual, nosotros en Chile nos acostamos muy tarde, o sea, nosotros no porque trabajamos muy temprano, pero hay gente que se queda viendo tele hasta la 1:00 a.m. todos los días,
11: sí,
13: los
11: sí.
13: programas estos de bar,
11: sí,
13: o sea,
11: de canto ahora.
13: Las noticias
11: sí.
13: terminan como a las 11:00 p.m,
11: es
13: una locura.
11: Tarde, todo muy tarde.
13: Bueno,
11: sí.
13: Ya, otra cosa. Tras estar 3 días atrapada en una vivienda, fue retirada una micro que terminó incrustada ahí en un accidente en Playa Ancha. Vamos al puerto, Elizabeth Fuensalida.
14: Después de permanecer durante todo el fin de semana incrustado en una vivienda de Playa Ancha, finalmente durante la tarde de este domingo fue retirado el microbús que protagonizó el accidente ocurrido en la bajada Lautaro Barrientos. El vehículo había quedado dentro de la propiedad tras perder el control y caer sobre la vivienda, provocando sobre esta daños graves en la estructura del inmueble. El retiro no fue sencillo. Durante el fin de semana se realizaron distintas evaluaciones para determinar la forma más segura de sacar la máquina, hasta que finalmente una grúa especializada logró concretar la maniobra. Carol Taconi, familiar y vocera de los afectados, relató las dificultades que enfrentaron para retirar el vehículo.
15: Sí, porque resulta de que vino una grúa y resulta de que las grúas decían que no la iban a poder sacar, porque como estaba como incrustada en la casa. Y después vino otra grúa y ayer vino el que la sacó, vino ayer en la noche, como a las 11:00 p.m, el caballero, el dueño de la grúa, a verificar cómo estaba todo y dijo que él la podía sacar. Así que, claro, pero costó, así que igual la pudo sacar. Mire, no quedó nada de la casa, porque arriba mi cuñada tenía, mi hermano tenía living, comedor, dormitorio de ella matrimonial y de los niños, y no, la micro, y salió por un ventanal, por el balcón, salió todo expulsado para abajo. Fue como un estallido de gas, Así, lo mismo. Y no quedó nada, quedó pérdida total.
14: Mientras tanto, una vez retirado el microbús, este quedó a disposición de carabineros para continuar los peritajes destinados a establecer cómo ocurrió el accidente. El capitán Felipe Agurto, de la primera comisaría de Valparaíso, confirmó que el vehículo será revisado por la sección especializada en accidentes de tránsito.
1: Bueno, hasta el día de hoy se mantenía el bus de locomoción colectiva en el inmueble, se hicieron trabajos con la grúa para poder sacar este vehículo y se encuentra en la sección de investigaciones del accidente de tránsito con la finalidad de hacer los últimos peritajes pendientes a poder esclarecer la sinergia de cómo ocurrieron los hechos propios de la especialidad de esa especialidad de accidente de tránsito conforme a lo instruido por la Fiscalía Local de Valparaíso.
14: Cabe recordar que el conductor del microbús fue sometido a un narcotest, el que arrojó positivo para cocaína, antecedentes que forman parte de la investigación instruida por la fiscalía. En tanto, la familia deberá ahora enfrentar la reparación de los daños provocados en la vivienda. Según la vocera, el propietario del microbús se ha mantenido en contacto con los afectados y ha colaborado, entre otras cosas, en el retiro de escombros y la atención del perro que resultó herido en el accidente.
2: 54 personas fueron detenidas por maltrato animal en el marco de la irrupción de la PDI en unas peleas de gallos en un sector rural. Esto ocurrió en la comuna de Arauco y nos lo cuenta Christopher Espinosa.
3: 54 personas fueron detenidas por participar y organizar peleas clandestinas de gallos en un sector rural de Arauco, todos bajo la figura de maltrato animal. El subprefecto Rodrigo Arévalo, de la Videma de la PDI de Concepción, entregó detalles.
4: Esta investigación se inicia de oficio por una denuncia que hace esta brigada especializada ante el Ministerio Público de Arauco y que concluye con esta irrupción al predio antes indicados. Agregar también que fueron recuperados alrededor de 84 aves de pelea o gallos de pelea, como también evidencia que va asociada a este delito como medicamentos de uso o fármacos de uso veterinario, espolones que son cuchillos que son

0: Rescatar un total aproximado de 85 ejemplares de estas aves. Asimismo, también se ha logrado recuperar una suma superior a los 2 millones de pesos provenientes de las apuestas y premios que estas personas mantenían en el lugar. Asimismo, también se ha logrado la detención de alrededor de 54 personas quienes participaban activamente en la realización de este tipo de actos que afectaban a estos animales.
1: Hay 84 aves que han sido recuperadas y han quedado bajo custodia en poder del dueño del terreno donde se realizaban estas peleas. Lo explica así el delegado presidencial de la provincia de Arauco, Pedro Marileo.
2: Se incautaron especies como son 84 gallos, espolones, medicamentos veterinarios, y en relación a las aves, estas quedaron en resguardo provisional en la persona que es dueña de los terrenos donde se estarían realizando estas peleas de gallo clandestinas. Como gobierno, felicitamos y destacamos el trabajo investigativo que están llevando nuestras policías, tanto carabineros como policía de investigaciones en la provincia de Arauco, para seguir dando tranquilidad y seguridad en la provincia.
1: En las peleas clandestinas de gallos que se realizan en sectores rurales de la provincia de Arauco, se apuesta dinero. Fue incautado más de 2,5 millones de pesos de dinero en efectivo que precisamente era apostado en estas largas y maratónicas jornadas en que las aves pelean incluso hasta la muerte del otro ejemplar.
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4: Hola, amigo de Cooperativa.
5: Hola.
4: El Mojo de Chillán. Miren, yo pienso que con respecto al cambio de hora, es algo psicológico. Para dormir, simplemente hay que tener sueño. A mí, yo me levanté temprano, el día a las 5 de la mañana, incluso antes estaba despierto y ningún problema. Que tengan buen día.
6: Muy buenos días, amigos de Cooperativa Clínica Rodrigo.
7: Hola.
6: La verdad es que este cambio de horario en particular no nos afectó absolutamente nada, porque tuvimos a nuestro segundo hijo hace un poquito más de un mes. Ah. Pasamos con muchos sueños siempre, así que
5: así no están durmiendo nada.
6: No afectan nada. Pero eso sí, aquí nos gusta más el horario de verano. Un abrazo.
7: Oiga, cuide a ese heredero. Mucha suerte con eso, mucha suerte. Bonita etapa.
5: Aprovecho de dormir cada minutito que pueda.
7: Todo lo que pueda. WhatsApp de Cooperativa, más 569-7888-0770. Estamos hablando de lo del cambio de hora en este primer lunes con horario de verano. 7 de septiembre, como la canción de Mecano. Otra cosa, la romería al cementerio general en el marco de la conmemoración de los 53 años del golpe. Hubo incidentes, hay detenidos, algo ya de eso.
5: Solo quería decir que es 7 de septiembre y me acordé que se cumplen 40 años del atentado contra Augusto Pinochet, ahí en el cajón del Maipo.
7: El Melocotón.
5: 7 de septiembre, una célula del grupo del Frente en Patriótico Manuel Rodríguez interceptó la caravana oficial en que volvía a Santiago el dictador chileno, dice una nota de Infobae. La emboscada falló por una serie de factores, entre los que se contaba la impericia de los ejecutantes en el uso de armamento, la calidad de los equipos y la equivocación respecto a cuál era el vehículo en que viajaba el militar, porque había dos Mercedes-Benz idénticos y el en que viajaba Pinochet estaba blindado. Y viene la historia del día en que Pinochet se dio cuenta, dice Infobae, de que no era invulnerable. El 7 de septiembre de 1986.
7: ¿Qué hubiera pasado si el Frente mata a Pinochet en ese momento? Ay, ay, ay. Bueno, la dictadura se vengó.
5: Absolutamente.
7: Se vengó.
5: Sí, pues. Mataron, entre otros, a José Carrasco Tapia.
7: Pepe Carrasco, claro.
5: Periodista de la revista Análisis.
7: Ya, Cristian Aburto nos cuenta de lo que pasó ahí en la Alameda y en los alrededores del Cementerio General ayer.
8: Desde el exterior del Metro Los Héroes hasta el Cementerio General se realizó la tradicional romería que se lleva a cabo cada año el domingo más próximo al 11 de septiembre, fecha en que se conmemora el golpe de Estado de 1973, donde las Fuerzas Armadas concretaron una acción militar para derrocar al presidente Salvador Allende, y este año se cumplirán 53 años desde que eso ocurrió. Para esta ocasión fueron miles los asistentes en un evento que fue convocado por militantes del Frente Amplio y el Partido Comunista en conjunto con organizaciones de derechos humanos. Se realizaron actos culturales, batucadas y discursos, y quienes fueron partícipes en su mayoría llevaron una rosa roja que la dejaron a los pies del memorial del Cementerio General, el que recuerda a las más de 3.200 personas que fueron ejecutados políticos o detenidos desaparecidos en la dictadura. Los asistentes entregaron su opinión de la importancia que tiene la romería.

0: Algunos indican que participan cada año, otros fueron motivados por actos políticos recientes y también hay quienes asisten en recuerdo de algún familiar o historias personales.
1: Hoy día tiene un valor aún mayor dado el Foro de Madrid que hubo esta semana en el país. Para mí es una forma de ir contra el negacionismo. El
2: principal valor de esta romería que la hago todos los años es la memoria. Que un pueblo sin memoria no tiene historia y no puede construir para el futuro.
3: Para hacer memoria, para recordar a todos aquellos que cayeron, a los desaparecidos, a los ejecutados políticos, que también conlleva a los presos políticos. No puedo no estar.
0: La romería no estuvo exenta de manifestaciones. Un grupo de alrededor de 50 encapuchados se enfrentó con carabineros en todo el trayecto que contempló Avenida Recoleta, lo que se extendió al frontis del Cementerio General e incluso a su interior, donde personal policial ingresó con el fin de detener los desmanes. La instancia dejó a 50 personas detenidas, entre los cuales hay 43 adultos y 7 menores de edad, y dentro de la misma cifra, 38 chilenos y 12 extranjeros. También en la romería, carabineros aprehendió a sujetos con órdenes de detención vigentes vía control de identidad, además de a quienes fueron sorprendidos cometiendo delitos en flagrancia como lanzando proyectiles o provocando barricadas. En la instancia también participaron algunos parlamentarios. El diputado comunista Marcos Barraza y su par del Frente Amplio, Tatiana Urrutia, entregaron su impresión de la romería.
4: Conmemorar el golpe de Estado siempre estremece. Creo que en la marcha se reafirmaron 3 conceptos: verdad, justicia y garantías de no repetición. Y quiero enfatizar la garantía de no repetición porque el Estado de Chile no puede incurrir en la misma tragedia.
5: Como cada septiembre, marchamos por la verdad, por la justicia, por la reparación y la no repetición. Lo hacemos con más fuerza cuando algunos intentan borrar o reescribir nuestra historia y cuando desde el Congreso vemos proyectos que buscan debilitar derechos y libertades que tanto costó recuperar.
0: El ministro de Seguridad Pública, Martín Arrau, condenó los incidentes que se registraron y a través de su cuenta de X dijo que quienes destruyen o atacan a carabineros con piedras, bombas incendiarias o fuegos artificiales no son manifestantes. En sus palabras, son delincuentes. Se espera que en los próximos días y hasta el 11 de septiembre continúen los actos conmemorativos o manifestaciones. Y Carabineros ya informó que contará con más de 4.200 efectivos para el control del orden público en la capital.
6: Cooperativa, 6:55 minutos. 6:55 minutos.
7: La militancia socialista, el progresismo y figuras de distintos sectores políticos, incluso la derecha, dieron el último adiós al histórico dirigente socialista Camilo Escalona en el edificio del Congreso Nacional en Santiago. Así se recordó su legado, Fernando Ávila. Fernanda Ávila, con el informe.
8: En el Salón de Honor del ex Congreso Nacional fueron rendidos los últimos homenajes al histórico militante socialista Camilo Escalona, ex presidente de la colectividad y expresidente del Senado, quien falleció el pasado viernes a sus 71 años. La ceremonia, dirigida por la ex subsecretaria Nicole Cardoch, contó con dirigentes de todo el espectro y figuras como el expresidente Gabriel Boric y la expresidenta Michelle Bachelet, quien relevó su rol durante la dictadura y posterior recuperación de la democracia. Este fue parte del mensaje.
9: La partida de Camilo deja un vacío profundo en el socialismo chileno, en quienes tuvimos el privilegio de conocerlo y de trabajar junto a él para construir un Chile mejor. Y de todas las personas que creen en la democracia, un vacío que solo podremos intentar llenar honrando el ejemplo de perseverancia, compromiso y consecuencia que nos dejó, el de una vida entera dedicada al servicio público, a sus convicciones y a las causas por las que nunca dejó de luchar. Camilo, presente, ahora y siempre. Acompáñenme. Camilo Escalona, presente, ahora y siempre.
8: Por su parte, el discurso del expresidente Gabriel Boric contó con algunas anécdotas que tenía con el dirigente, pero también recordó la relación que mantuvo con él cuando éste estaba desde la vereda estudiantil, lo que lo llevó a verlo desde una mirada crítica hasta entender su posición.
10: Renunciar a algún antiguo rencor para construir, Camilo lo hizo, sin nunca haber bajado sus convicciones. Ese logro que tuvo Camilo de poder siempre tener en perspectiva que había que avanzar porque hay cosas más importantes que nuestros egos, que nuestras peleas, que nuestras disputas, pero que nunca, nunca jamás tenemos que renunciar, ni arrepentirnos, ni pedir perdón por lo que creemos. Y como le dije en sus últimos momentos junto a Jimena, somos muchos los que nos vamos a encargar que las nuevas generaciones sepan la trayectoria de este hombre que luchó por un Chile libre, justo y feliz.
8: Las más sentidas palabras vinieron de su familia, su hija Natalia Escalona y quien fue su esposa Jimena Tricayota. Agradecieron las muestras de cariño recibidas durante los últimos días y así se refirieron a él.
11: La huella de mi papá, de sur a norte y de mar a cordillera, es fiel muestra de su vida dedicada al terreno, a la gente, a estar cerca de las necesidades y problemas reales que tantas veces quedan relegados en la política. Pero que es esa misma política que él reivindicaba una y otra vez a seguir fortaleciendo y a cuidar como el camino necesario para construir una patria más justa.
12: Qué hermoso sería que pudieras ver este congreso. Quizás sea una de las mejores maneras de honrarte. Camilo fue un hombre de convicciones y quienes lo conocieron saben que podía ser vehemente, directo, apasionado, pero detrás de ese dirigente político había también un hombre tremendamente afectivo y ese hombre es el que hoy quiero recordar.
8: Las últimas palabras estuvieron a cargo de la actual presidenta del Partido Socialista, la senadora Paulina Vodanovic, quien dedicó homenaje a la trayectoria y aceptó el mandato que encomendó Escalona, mantener la unidad de la izquierda. La escuchamos a ella y a la presidenta del Senado, Paulina Núñez.
13: Camilo Escalona seguirá siendo parte de nosotros, seguirá presente en la memoria de sus compañeros y compañeras, seguirá presente en las discusiones sobre el futuro de la izquierda y de la unidad de las fuerzas democráticas. Honor y reconocimiento a Camilo Escalona Medina, honor a su trayectoria política, que su ejemplo nos recuerde que las grandes transformaciones requieren tiempo, sacrificio y unidad.
14: Con sus convicciones firmes, como siempre lo conocimos, y muy distintas a las nuestras, evidentemente, toman más fuerza que nunca cuando algunos parecieran creer que los consensos, que los acuerdos, que el espacio en el Senado pareciera ser de débiles o pareciera ser un espacio donde uno termina abandonando convicciones. Nada más valiente y nada más legítimo que encontrarnos en nuestras diferencias y poner a Chile por delante.
8: Todas las autoridades participaron de distintas guardias de honor. Durante la tarde, su funeral finalizó en el cementerio Parque El Prado de la comuna de La Florida.
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16: Un hombre de 42 años estaría confeso del crimen de la joven Mariana Sepúlveda, desaparecida desde el año 2008 en la comuna de Conchalí. Se presentó en una comisaría. Diligencias en curso esta mañana.
17: Más de 150 personas fueron evacuadas por el incendio que destruyó el Hotel Alto Nevados en la cordillera de Chillán.
16: No son manifestantes, son delincuentes violentos, dice el ministro Arrau, tras los incidentes en la romería del cementerio general. Hubo 50 detenidos.
17: Reforma constitucional de seguridad, senadores Esquilla y Longton hablan ahora de cambios mínimos, tal vez sin un nuevo estado de excepción.
16: En paralelo, la moneda pone suma urgencia a la reforma del sistema político presentada por la administración anterior.
17: Último adiós a Camilo Escalona, entendió que era necesario unirnos para poder seguir, dijo el expresidente Boric.
16: Parlamentarios piden citar al embajador argentino como señal de protesta por las últimas declaraciones sobre el estrecho de Magallanes. La senadora Bullrich alegó una confusión.
17: En el exterior, 5 muertos en accidente de un avión de Amazon en el aeropuerto de Miami. Inédita victoria de la extrema derecha alemana en elecciones estatales. Trump sugiere cambiarle el nombre al estado de Nuevo México.
16: Y en el deporte, Chile derrotó a Argentina y grita campeón en el America's Rugby Championship. Colo Colo enredó puntos ante Huachipato. Palestino amenaza a las universidades en la lucha por el Chile 2.
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27: Cooperativa. 7, 5 minutos. 7, 5 minutos.
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30: De reporteros, de reporteras, la de las 7 de la mañana en día lunes, lunes 7 de septiembre del 2026, con, les digo de inmediato, los cielos todavía oscuros, ¿sí? No ha salido el sol. 4 grados de temperatura en la capital, vamos para 22 por la tarde aquí en Santiago. Va a estar más bien despejado, ¿eh? Con harto sol durante la mañana, al menos en la tarde, un poquito más de nubosidad. Se esperan hoy día 24 en Copiapó, 21 en Antofagasta, 2018 en Chillán, después de la emergencia ahí arriba en la cordillera, en el hotel Alto Nevado, se llama en realidad, que es del complejo nevado de Chillán. Un incendio ahí se generó el fin de semana. 20 para Temuco, en la Araucanía. Es un día lunes, Verónica.
0: ¿De qué estaremos hablando hoy? Del estrecho de Magallanes, con la aclaración de la senadora que fue ministra del Interior, Patricia Bullrich, aludiendo al control del estrecho. Senadores oficialistas y de oposición, pese a las aclaraciones de ella y del canciller, piden reforzar la capacidad estratégica chilena para enfrentar esta situación.
30: Algo de la reforma del sistema político, también contacto con el equipo de Cooperativa Ciencia esta mañana. Vamos a hablar de lo del desierto florido, mira. A propósito de las lluvias de las últimas semanas, los últimos meses. Ahí el efecto de la camanchaca es muy, muy importante en los años secos. Ahora, además ha llovido harto, entonces se supone que va a ser un evento de gran intensidad. El deporte también. ¿Te gusta el rugby?
0: Sí, me gusta el rugby. Sí, me gusta el momento del scrum.
30: Scrum.
0: Sí. Cuando hacen la araña y se juntan todo.
30: Chile le ganó a Argentina en la final del American Rugby Championship, que es como... No son los Pumas, digamos. Pero claro, es un Chile 15, un combinado ahí. Que de todas maneras tiene mucho mérito, considerando el rival. Y Colo-Colo que enredó puntitos en el sur.
0: Pero está lejos de sus seguidores, 14 puntos. Vamos a estar también en las calles de Santiago, pero queremos escucharlos a ustedes siempre en el WhatsApp Cooperativa, el más 569-788-880770.
1: Hola, buenos días.
0: Hola.
1: Raúl Verdugo, desde Río Bueno, región de los ríos. El cambio de hora aquí en el sur se vive estupendo. Ayer era las 8:30 y uno mirando el campo, el pasto, las aves, la tranquilidad. Y a las 7:15 ya está amaneciendo. Los días largos, el lugar precioso. ¿Qué más se puede pedir? Saludos.
2: Hola, amigo de Cooperativa, buenos días.
30: Hola.
2: Aquí estoy saliendo de la ducha recién. Voto por el presidente que derogue para siempre el cambio de hora. Insoportable. Insoportable.
0: Estoy con usted.
30: Está buena.
0: Hoy en el sur amanece más temprano, 7:15, decía el caballero, ya hay luz con horario de verano. Aquí son las 7:08 y todavía está muy oscuro. Les encargo lo que debe estar costando levantar a los niños para ir al colegio.
30: ¿No? Oye, un saludo al caballero en Río Bueno, linda zona, en el sur del país. Estamos hablando del cambio de hora en el WhatsApp, más 569-7888-0770.
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11: En la ruta del Maipo ahí sí, vamos bien, ya falta poquito.
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27: Cooperativa. 7:12 minutos. 7:12 minutos.
9: Ya, calles de Santiago, información de las últimas horas contigo, Felipe Cofré.
12: Sí, claro, y con un caso que impacta luego de conocerse las diligencias que desarrolla Carabineros en la comuna de Conchalí en torno al caso de la desaparición de Mariana Loreto Sepúlveda León, esta mujer de 19 años que desde hace 18 años se desconocía su paradero y que hasta ahora se han revelado nuevos antecedentes. Como cada mañana, esta joven salió desde su domicilio rumbo al colegio el 29 de agosto del año 2008, debía encontrarse con una amiga, pero nunca llegó a esa cita. Al no regresar a su casa, su madre denunció la desaparición y desde entonces se inició esta búsqueda que se ha extendido durante 18 años sin que hasta ahora se conociera su paradero. Este caso tuvo un giro durante la tarde de este domingo, cuando un hombre de 42 años, identificado como Gislaine Quirós, vecino de esta joven, habría concurrido hasta la quinta comisaría de Conchalí y entregado una confesión relacionada con esta desaparición. Este sujeto habría señalado que habría mantenido una relación amorosa con Mariana y tras una discusión le habría quitado la vida y la habría enterrado al interior de su vivienda. De acuerdo con este mismo relato, estos restos habrían permanecido durante 5 años bajo una de las habitaciones del inmueble donde vivía esta persona y los habría sacado luego de 5 años, como decíamos, cerca del año 2013, en donde los habría colocado en la basura. Referimos los restos de esta mujer desaparecida. A partir de esta declaración es que Carabineros habría iniciado estas diligencias en el inmueble para determinar si es que los restos de esta joven todavía se encontraban en el lugar o si efectivamente fueron retirados o trasladados a otro lugar. Los vecinos del sector se mostraron bastante sorprendidos respecto a esta diligencia, no esperaban que pudiese tratarse precisamente de la investigación respecto a este caso. Escuchamos a alguno de estos vecinos.
13: Fue impresionante porque esta casa tuvieron que excavar todo el terreno para parar esta...
14: Vecino, cámara de seguridad acá en el sector, sí. Podrían ser valiosas para la investigación ahora.
13: Sí, varios tienen. Y bueno, yo nunca vi a nadie, nunca lo vi a él, yo, a la persona que hizo desaparecer a la niña. Yo llevo aquí 6 años.
15: ¿Y de ahí?
13: Mucho antes. Los vecinos nunca hablaron, nunca tocaron en... Se hablaba de la persona que estaba desaparecida, si era a lo lejos nomás que sí.
12: Claro, y hay algunas versiones preliminares respecto a la motivación de este hombre para confesar luego de 18 años este crimen. Una es que este hombre habría decidido confesar debido al temor de morir sin revelar lo ocurrido, considerando que además anteriormente habría sufrido un accidente cerebrovascular. Hasta ahora no se han encontrado restos humanos al interior de este domicilio y todavía hay diligencias que están siendo encabezadas por personal especializado del OS9 de Carabineros en la comuna de Conchalí.
9: Diligencia que seguimos contigo a la espera de novedades. Nos quedamos, Felipe, gracias.
12: Buen día.
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2: Cooperativa, 7:18 minutos. 7:18 minutos.
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4: Hablamos de la relación con la Argentina, pese a lo que han aclarado algunas autoridades, como Patricia Bullrich, por ejemplo, que aludió el otro día al control conjunto del estrecho, como el decreto famoso que no se ha derogado. Senadores del oficialismo y de la oposición le están pidiendo a La Moneda reforzar la capacidad estratégica de nuestro país en esa zona del continente. Hay otros que piden citar al embajador, hacer otras señales más bien de protesta, de molestia. Carla Fernández tiene el informe.
6: Tensión en el mundo político nacional generaron las declaraciones de la senadora argentina Patricia Bullrich, quien posteriormente se desmarcó de sus dichos sobre el estrecho de Magallanes. La exministra de Seguridad trasandina, a través de un escrito que envió al embajador chileno Gonzalo Uriarte, aseguró que se trató de una confusión de nombres y precisó que cuando se refirió a un territorio que Argentina debería considerar dentro de sus objetivos estratégicos, hablaba del canal Beagle y no del estrecho de Magallanes. Desde la Comisión de Relaciones Exteriores, el senador de la UDI, Iván Moreira, endureció su postura frente a los dichos y además apeló a la dignidad de Chile.
7: Yo haría un llamado a las autoridades argentinas para que se tomen en serio su política exterior con Chile. Esto se está transformando en una chacota con declaraciones que son claramente una provocación con respecto a nuestra soberanía nacional. Después que lanzan la provocación, ellos hablan de que fue solo un error. El gobierno de Chile tiene que tomar las medidas que sean necesarias. Ya esto se ha transformado en una cuestión de dignidad. Como país, no podemos seguir poniendo la otra mejilla.
6: Desde la otra vereda, el senador del Partido Socialista, Alfonso Durresti, emplazó al canciller Francisco Pérez Mackenna a actuar con contundencia y advirtió que las relaciones de amistad entre los presidentes José Antonio Kast y Javier Milei no pueden estar por sobre la defensa de los intereses de la nación.
8: Uno ya se sorprende de la cantidad de errores y declaraciones de distintas autoridades de Argentina. Al tener experiencia, uno sabe que eso no es casualidad. Esos errores no son involuntarios. Yo echo de menos que el gobierno de Chile, su canciller, sean claros y contundentes respecto a no cuestionar bajo ninguna circunstancia el dominio y la soberanía del estrecho de Magallanes para Chile. Yo espero que el gobierno, la cancillería, sean contundentes en eso y no primen aquí las amistades del presidente Kast con Milei. Eso no puede ser posible.
6: En medio de este escenario, 6 exministros de defensa de distintos sectores políticos hicieron un llamado a no seguir postergando los recursos establecidos en la ley 21.174 destinados a financiar las capacidades estratégicas de las Fuerzas Armadas. A través de una carta publicada en el diario El Mercurio, las ex autoridades advirtieron que estos fondos no pueden ser tratados como una variable más dentro de los ajustes fiscales. Entre los firmantes están el alcalde de Santiago, Mario Desbordes, José Goñi, Jorge Burgos, Alberto Alberto Espina y también Francisco Vidal y Jaime Rabinet, quienes plantean la necesidad de resguardar la capacidad disuasiva del país.
9: Me han comentado ministros posteriores al 2010, es que ese fondo ante urgencias fiscales no se aplica. Entonces lo que decimos en esa carta es que se aplique la ley, que establece año a año evidentemente el presupuesto de operación, pero también el fondo de contingencia y el fondo de mantenimiento.
10: Una vez que se derogó la ley del cobre que le asignaba un porcentaje X de las ventas a la defensa nacional, ha habido una falta de responsabilidad para lo que son las adquisiciones y la mantención y operación de la Fuerza Armada, y en eso creo que hay una culpabilidad muy grande del último gobierno y también transversalmente del Parlamento.
6: El ministro de Defensa, Fernando Barros, está al tanto de los alcances de la propuesta planteada por las exautoridades, quienes aseguran que el secretario de Estado comparte la necesidad de avanzar en esta materia.
5: Otra consecuencia concreta que aparece de la mano del manejo chileno respecto de este conflicto con Argentina, que la controversia ya ha afectado la percepción de los chilenos sobre el país vecino. Según CADEM, un 71% de los consultados cree que Argentina no respeta la soberanía chilena y que tiene pretensiones territoriales. Un 40% llega a considerar a Argentina un enemigo frente al 36% que lo ve como un aliado. El 47% evalúa mal o muy mal la forma en que el presidente Kast enfrentó el episodio, contra un 44% que la aprueba. La opinión ahí bien dividida, pero resulta especialmente significativo porque un 60% considera que Milei y Kast son amigos, o sea, la cercanía personal e ideológica entre los mandatarios no está funcionando necesariamente como un activo para el presidente Kast, sino que empieza a convertirse eventualmente en un factor de escrutinio respecto de cuán firme está siendo frente a Buenos Aires en esta materia particularmente. 71% cree que Argentina no respeta la soberanía chilena. Alto.
4: ¿Y esto que se vea como un país enemigo?
5: El 40%.
4: No deja de ser.
5: No deja de ser.
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2: Cooperativa, 7:26 minutos. 7:26 minutos.
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18: Estimados Verónica y Rodrigo,
4: sí, hola.
18: Buenos días. Aquí de Vitacura, un accidente muy grave en Vitacura con Vespucio, aparentemente con fallecidos.
4: Uf.
18: Si es que tienes más información, gracias. Está el tráfico cortado.
5: Sí, Transporte Informa de la Región Metropolitana ya actualiza la información de este accidente del que nos da cuenta el auditor. Hay solo una pista disponible en Américo Vespucio, al norponiente esquina Vitacura, por un procedimiento de bomberos por una persona que resultó atropellada. Hay congestión en ese sector. Estuvo momentáneamente suspendido totalmente el tránsito en Vespucio al norponiente esquina Vitacura, pero a esta hora ya hay una pista disponible al menos.
4: En el sector oriente de la capital. Hablamos de la reforma del sistema político, una cuestión que se viene fraguando desde hace rato, se ha conversado muchísimo, habían indicaciones, el gobierno del presidente Boric le puso en su momento el pie en el acelerador a esto, después se lo sacó. Ahora, consultado aquí el otro día, el presidente Kast decía, sí, un tema como a ver, y ahora resulta que le van a poner suma urgencia. Sí. Esto está...
5: Como que no estaba en las prioridades el lunes pasado.
4: No, no.
5: Y apareció entre jueves y viernes.
4: Efectivamente. ¿Qué se busca? Fortalecer la representatividad de los partidos y también mayores requisitos a las candidaturas independientes. Se sanciona el discolaje también, ¿sí? Esto que uno se elige por un partido y a poco andar se sale de ahí y se va para otro lado. Paula Kelly con la nota.
6: Septiembre viene con una cargada agenda legislativa y ahora se suma la decisión del gobierno de reactivar el proyecto de reforma al sistema político que permanecía estancado desde comienzos de año y que busca convertirse en ley durante este mes. El anuncio fue realizado por el ministro de las Express, José García Ruminot, quien adelantó el ingreso de suma urgencia tras el acuerdo unánime en la comisión mixta para destrabar la diferencia entre ambas cámaras. Habló también al respecto la presidenta del Senado, Paulina Núñez.
19: Esa fue una decisión que tomamos como colegisladores, tanto con el ministro de las Express como conmigo como presidenta del Senado. Le pusimos urgencia a este proyecto para que pudiera llegar a la mixta. Convoqué a la mixta y así se produjo un acuerdo en esta instancia. Y por lo tanto, como ya está esta la tabla de esta semana, de vuelta de la semana regional, vamos a poner este proyecto en tabla. Yo espero que este proyecto, que es sobre una modificación a la ley de partidos políticos, a la ley orgánica constitucional de partidos políticos, también ayude para que la reforma constitucional que está en la Cámara pueda seguir avanzando. En estos temas, un fortalecimiento de nuestra democracia, no podemos seguir con la fragmentación que tenemos bastantes acuerdos transversales y por eso creo que todo lo que podamos hacer en esta materia, en reforzar nuestro sistema político, es una buena noticia para Chile.
6: La iniciativa que ingresó en 2025 durante la administración del entonces presidente Gabriel Boric busca fortalecer la representatividad de los partidos con nuevas exigencias de formación y financiamiento, además de establecer mayores requisitos para independientes y reconocimiento legal a comités parlamentarios. El principal punto de divergencia que obligó a la comisión mixta fue la declaración de principios de los partidos, donde se logró acuerdo para expresar la condena al sistema totalitario al uso de la violencia y el compromiso con la probidad y la transparencia. Habla el presidente de la UDI, el diputado Guillermo Ramírez.
20: Uno tiene que exigirle a las nuevas fuerzas políticas que tengan un mínimo de representatividad. Le hace mal a las democracias tener 30 partidos. De hecho, en las democracias más desarrolladas normalmente hay 2 partidos, 3 partidos. Acá nosotros no lo vamos a reducir a 2, lo estamos poniendo más exigencia para que no tengamos 30. Y eso es algo que es positivo porque finalmente le da más estabilidad al país. Y como digo, es fruto de un acuerdo que se produjo durante el gobierno del presidente Boric y que hoy día los nuevos parlamentarios, cuando miran el documento, dicen esto está bien hecho, y por lo mismo le hemos pedido todos. Fueron los parlamentarios de derecha y de izquierda los que les pedimos al gobierno que le pusieran urgencia para poder terminar la tramitación de este proyecto. Es una buena noticia para Chile que haya más estabilidad, que no haya partidos que aparecen y desaparecen al día siguiente, sino que tengamos un cuadro político más o menos estable.
6: Pese al acuerdo para ponerle suma urgencia al proyecto, hay algunas voces disidentes que apuntan a que no es conveniente y que hay que mejorarlo antes de aprobarlo. El presidente de la ADC, el diputado Álvaro Ortiz, habló sobre eso.
21: No creo que sea lo más conveniente obsesionarse con sacar esto durante septiembre. Yo creo que es cosas que se pueden mejorar. Aquí también va a haber una nueva realidad respecto a los partidos políticos en cuanto al umbral de la cantidad de militantes que tiene cada uno de los partidos políticos. Yo creo que los temas realmente que deben estar de suma urgencia son otros, por ejemplo los de seguridad. Así que esperamos que no sea algo que se haga a la rápida, a la ligera, porque también cuando estamos hablando de perfeccionamiento al sistema político de nuestro país, es precisamente para hacer las cosas bien aprendiendo los errores. Yo creo que acá poner el pie al acelerador solo para sacar algo rápido en esta materia, creo que no es bueno.
6: Todo esto de cara a la votación en las salas de la Cámara de Diputados y del Senado, programada para la semana posterior a Fiestas Patrias, buscando despachar la reforma como ley dentro del mes de septiembre.
5: A quien escuchábamos al final era el presidente de la Democracia Cristiana, el diputado Álvaro Ortiz, que de una u otra manera está también en línea con lo que han dicho algunos republicanos, como Luis Sánchez, que ayer planteaba que esto no es una urgencia social, pero que sí es relevante por los problemas de desorden y de construcción de acuerdos. O sea, el propio partido del presidente Kast ofrece la explicación de por qué el gobierno le pone suma urgencia parlamentaria a algo que reconoce no es una urgencia ciudadana, como decía Álvaro Ortiz.
4: Ahora, es clave para la salud de la democracia chilena, digamos.
5: Absolutamente.
4: O sea, reformar el sistema político en todos los análisis, hay algunos que pretenden ir un poco más allá, y otros no tanto, pero en rigor, gobernar en un sistema de más de 20 partidos, pues, muy difícil, o sea, la fragmentación, la atomización, miren lo que ha pasado en los últimos 20 años en Perú, y nosotros vamos hacia allá, digamos. O sea, ya tenemos más de 20 y tantos partidos políticos creados, y claro, algunos de corta vida, algunos más instrumentales que otros, el tema de los parlamentarios que se eligen por uno y después se van al otro lado, y así, suma y sigue.
5: Sí, la fragmentación del sistema político ya dejó de ser un diagnóstico de la izquierda o de la derecha y se convirtió hace rato en un problema para cualquiera que pretende gobernar. Por eso hay pragmatismo y también alguna paradoja en rescatar un proyecto del gobierno anterior, como decía la Paula Kelly recién. Pero conviene además no venderlo como la gran cirugía del sistema político. Ordena partidos independientes y bancadas, pero no resuelve por sí solo la dispersión parlamentaria y tampoco asegura mayorías estables. Es un avance posible más que la reforma definitiva al sistema político.
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13: Cooperativa, 7:38 minutos. 7:38 minutos.
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5: Hoy en el sector de Américo expuso con Vitacura, donde se produjo hace un ratito un atropello. Estaba trabajando todavía bomberos, estaba trabajando el SAMU, porque hubo un atropello de un peatón en ese sector y por lo tanto hay solo una pista habilitada, bastante congestión en ese sector. Américo expuso norte con Vitacura.
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5: Y los expertos anticipan un desierto florido de gran intensidad tras las históricas lluvias que se registraron en el norte en el mes de julio. Estamos a esta hora en el diario de Cooperativa con la editora de Cooperativa Ciencia.cl, Emilia Aguilar. ¿Cómo estás, Emilia? Muy buenos días.
28: Buenos días, Verónica. Hola. Rodrigo. Sí, efectivamente, luego de estas intensas lluvias que afectaron a las regiones de Coquimbo y Atacama, han comenzado ya a activar las reservas de semillas y bulbos del desierto. Esto, sumado a otros factores, aumenta las probabilidades de un desierto florido intenso para este año. En Cooperativa Ciencia conversamos con varios expertos de la zona para entender cómo podría presentarse este año este fenómeno natural. Álvaro Salazar, que es climatólogo de CEASA, nos explicó que, aunque se suele asociar esta floración al fenómeno del Niño, la realidad es más compleja que eso, y para entenderlo, nos explicaba que de los 9 eventos del Niño registrados satelitalmente desde 1988, solo el 56% aseguró desierto florido en el área costera entre Punta de Choros y Huasco. Sin embargo, las condiciones actuales de humedad y temperatura sugieren que este año el fenómeno será masivo, con una intensidad comparable a la de 1997, que nos explicaban que fue uno de los hitos más recordados de este fenómeno en la historia reciente del país. Ahora, para que el desierto se convierta en ese hermoso escenario de colores, la precipitación, claro, es el gatillante, pero no es el único factor. La temperatura superficial, la radiación solar y la topografía también son importantes. De hecho, esta floración genera un efecto de retroalimentación en el que el desierto florido puede, a su vez, bajar la temperatura superficial en promedio 0.53 grados Celsius, y eso crea un microclima que es más frío y húmedo, que a su vez prolonga la vida de las flores. La investigadora de CEASA, Alexandra Stoll, detallaba que las especies han desarrollado estrategias de supervivencia extremas, y esto es bien alucinante. Por un lado, están las plantas anuales, que completan su ciclo de vida en pocas semanas para dejar semillas listas para el próximo evento. Y por otro lado, están las geófitas, que son aquellas que sobreviven a estas estaciones desfavorables y que utilizan bulbos. Y de esa manera,
5: los bulbos son como las papas, ¿no? Las papas subterráneas.
28: Exactamente.
5: Esos son los bulbos.
28: Y de esa forma, ¿verdad?, el agua infiltra el suelo y activa este bulbo. La planta emerge, florece, produce semillas y vuelve a almacenar energía bajo tierra por años. Increíble. Es decir, las semillas del desierto florido sobreviven porque entran en un estado que se llama de dormancia. Es algo así como un sueño profundo. Ya. Y están ahí protegidas por una cubierta dura e impermeable que evita que pierdan su humedad interna o que el calor extremo las dañe por estar en un clima efectivamente extremo.
5: Es cierto, más seco el mundo después de todo.
28: Exactamente. Y es una naturaleza tan especial que evolucionó de tal forma que para no malgastar su única oportunidad de vida, germinando, por ejemplo, con una llovizna pasajera, ¿ya?, solo se despiertan cuando una lluvia verdaderamente abundante entra a la tierra y lava esta capa protectora de sustancias inhibidoras, y entonces se produce este desierto florido. La semilla detecta que hay suficiente agua para completar todo su ciclo, rompe este caparazón e inunda el desierto de color antes de que el sol vuelva a secar la tierra. Que es una cosa realmente increíble. Sí. Y por eso es que además se estudia tanto el desierto florido para entender estos mecanismos de supervivencia extrema que tienen estas especies. Ahora, una característica que ya anticipan los expertos que va a tener este desierto florido es su extensión. Ahí conversábamos con Cristian Del Piano, que es investigador de la Universidad de La Serena y del Instituto de Ecología y Biodiversidad, y él decía que este evento de lluvia fue tan intenso y tan amplio que el desierto florido podría extenderse desde el sur de Antofagasta hasta la región de Coquimbo, e incluso manifestarse en sectores de Iquique y Tocopilla, que es algo muchísimo más inusual que lo que hemos visto en los últimos años. De hecho, nos confirmaba que el fenómeno ya comenzó en algunas zonas, pero que el punto máximo, y ojo para quienes quieren ir a verlo, va a ocurrir probablemente durante la primera quincena de octubre, cuando las temperaturas ya aumenten y entonces estén dadas todas las condiciones para que emerjan estas flores. Y lo más importante, que lamentablemente hay que recordar cada vez que se presenta este fenómeno, es que hay que cuidar estas especies. Y ese es un llamado especial a los turistas que van a visitar esta zona. Primero, no hay que cortarlas, porque si usted se la quiere llevar para que crezcan en su casa, se equivoca completamente, porque son plantas que solo crecen en estas condiciones extremas del desierto.
5: Lo único que hacer es matarla antes, nada más.
28: Exactamente. Y además, si uno las arranca, quita la posibilidad de que produzcan semillas para el futuro, y con eso ponemos en riesgo su conservación. Por eso explicaba cómo es todo este proceso, porque es realmente complejo. Hay una capacidad evolutiva que han tenido estas flores del desierto para poder resistir a este clima extremo, que efectivamente requiere también de su conservación. Así que la recomendación es transitar solamente por los senderos que están habilitados y evitar cualquier intervención en esto que es un verdadero laboratorio natural, que estos meses nos va a dejar unas imágenes preciosas, pero que nosotros también estamos llamados a protegerlo.
5: Dices tú, primera quincena de octubre va a ser la máxima floración. Es el momento para visitar el desierto florido.
28: Ese es el momento, y ahora, gracias a, digamos, a estas lluvias extremas, podría extenderse hasta fines de noviembre, que es algo bastante inusual, y también en extensión, digamos, de regiones. Generalmente esto, claro, de territorio, se produce en la región de Coquimbo, pero ahora los expertos y expertas anticipan que al menos desde el sur de Antofagasta podría verse, e incluso en sectores de Iquique y Tocopilla, lo que anticipa un fenómeno que ya, de hecho, hay algunas fotografías que se han podido ver en la región de Coquimbo, donde poquito, ya está floreciendo.
4: De a poquito, claro.
28: De a poquito, claro. Y ya el próximo mes va a ser su máximo esplendor, así que es una muy buena posibilidad para viajar
5: a sortearlo.
4: En la región de Atacama,
28: también, de todas maneras.
4: En la ruta entre Señaral y la mina San José, por ejemplo, se ve muy bonito el desierto florido. Entre Copiapó y Caldera, lo mismo. Y en la ruta costera entre Bahía Inglés y Playa La Virgen, que hay una serie de balnearios ahí, también se puede apreciar muy, muy bonito el desierto florido, les paso el dato.
5: Debería. Además, esto tiene un efecto sobre la fauna, estaba leyendo, porque la floración atrae insectos, aves y pequeños mamíferos que se alimentan y se reproducen durante este periodo de la primavera del desierto florido.
28: Efectivamente.
5: Emilia Aguilar, editora de CooperativaCiencia.cl, siempre es un agrado tenerte aquí en el diario de Cooperativa. Un abrazo.
28: Verónica, Rodrigo, que tengas lindo día. Chao, chao.
4: Te escuchamos también ahí en Eso es la idea.
28: Esa es la idea, claro.
4: Chao, chao. Gracias.
28: Chao, chao.
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¿cómo está? Le saluda con muchísimo cariño Leonard Martz para invitarles a compartir una nueva cita con el ayer, disfrutar de aquellas canciones, artistas y agrupaciones que ya sea en las décadas del 70, 80 o 90, sin dejar de lado el nuevo milenio, dejarán huella en nuestras vidas. Desde ya les adelanto que estaremos viviendo próximamente días muy, pero muy intensos en materia de tributos, porque este mes de septiembre viene cargado con saludos, con recuerdos a artistas que dejaron huella en nuestras vidas. No por nada, por ejemplo, les adelanto que mañana estaremos con una encrucijada, porque mañana se recuerda el cumpleaños de Ricardo Montaner. También mañana se recuerda la muerte de Camilo VI. Mire usted, ya con esas dos fechas estamos con una complicación y de aquellas. Próximamente estaremos también en este mes de septiembre recordando el cumpleaños de José Feliciano y créame, hay una gran cantidad de tributos que se nos vienen. En Canciones Lejanas, versión latina. Vamos a comenzar el programa del día de hoy recibiendo a una destacada artista colombiana desde Barranquilla, con amor, Shakira, éxito de 1999. Ojo.

estamos disfrutando junto a ustedes de este placer por recordar. Somos Canciones Lejanas, versión latina. Vamos a hacer un giro no solamente a nivel de estilo musical, sino que también damos un salto en el tiempo de finales de la década del 90 junto a Shakira. Vamos a viajar a inicios de la década del 80, puntualmente al año 1980, con esta canción creada especialmente por José Luis Perales para Iván. Te quiero tanto.

Estamos compartiendo esta selección de grandes clásicos. Vamos a bajar un poco la intensidad del ritmo para dar la bienvenida a una de aquellas figuras que tiene pase libre para estar cuando lo estime conveniente en nuestro programa. Hablamos de Miguel Bosé con esta maravilla de canción que nos permite viajar al año 1983 por un amor relámpago. Junto a ti.

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1: Somos canciones lejanas, versión latina. Vamos a dar la bienvenida a un extraordinario cantautor español, como es el caso de José Luis Perales, artista que ya sea con su voz, pero también componiendo para otras figuras, nos ha entregado una variedad simplemente impresionante de éxitos. Lo siguiente tiene una historia muy especial, porque cuenta la leyenda que José Luis Perales recibió la petición de crear una canción para Julio Iglesias. Y el asunto es que cuando le iba a entregar esta canción a Julio Iglesias, los ejecutivos del sello, al escuchar previamente esta canción, le dijeron: no, bajo ningún punto de vista entregues esta canción a Julio. Es un exitazo. Tienes, debes tú, José Luis, que grabar esta canción. Así que José Luis Perales decidió grabar esta canción, y ¿quién lo iba a creer? Pudo haber sido un éxito en la voz de Julio Iglesias en 1982 y se convirtió en uno de los grandes clásicos de José Luis Perales. ¿Y cómo es él?

después de escuchar a José Luis Perales con la canción ¿Y cómo es él?, éxito de 1982, creado originalmente para que fuera interpretado por Julio Iglesias, recibamos a Julio Iglesias con este éxito del año 1984. Me va, me va.

Somos Canciones Lejanas, versión latina, disfrutando junto a ustedes de este placer por recordar. Para continuar, nos quedamos a nivel musical en España para dar la bienvenida a una extraordinaria artista de nombre Maciel a nivel musical. Ahora, de nombre real, y permítame tomar la respiración, María de Los Ángeles Félix Santa María Espinosa. Bueno, más fácil Maciel, ¿no? Escuchemos y recordemos esta canción que nos permite viajar al año 1983. Otra mujer junto a Maciel.

0: porque los clásicos también merecen un descanso. 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
1: 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La indican la hora en Radios Juan Pablo II.
2: Es la hora 9:36.
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2: Avanza rápidamente la hora y tras la pausa ya estamos de vuelta con más Canciones Lejanas, versión latina. Como siempre está la invitación para que usted pueda comunicarse con nosotros. Facebook, correo electrónico, como también el WhatsApp. Por ejemplo, en el caso del Facebook, programa Canciones Lejanas. Correo electrónico, contacto@cancioneslejanas.cl y también disponible nuestro WhatsApp. Ojo, este número es solo del programa, no de la radio. WhatsApp solo y exclusivo de Canciones Lejanas. Anote el número, +569 88 44 91 67, +569 88 44 91 67. Vamos a viajar al año 1988 para recordar esta canción creada especialmente por Juan Gabriel en la época para Isabel Pantoja, en lo que fue su álbum Desde Andalucía, que contara con la producción y creación de la totalidad de las canciones de este álbum por parte del inolvidable Divo de Juárez. Escuchemos y recordemos Queriendo y No, en la voz de Isabel Pantoja.

Somos Canciones Lejanas, versión latina. Vamos a continuar con más talento femenino, en este caso viajando de los 80, con Isabel Pantoja a la década del 90, con nuestra siguiente invitada, Ana Gabriel, con una canción que, al igual que el caso de Isabel Pantoja con Queriendo y No, es una creación de Juan Gabriel para Ana Gabriel, Luna.

Después de escuchar a Ana Gabriel con esta canción creada especialmente para ella por Juan Gabriel Luna, vamos a dar la bienvenida al inmortal divo de Juárez. Vamos a compartir este clásico de 1981, Con tu amor, en la voz de Juan Gabriel.

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1: Nos encanta sorprenderles con nuestra propuesta musical y nos encanta dar saltos de década en década. Desde inicios de los 80 con Juan Gabriel, vamos a viajar al año 2009 para recibir a Jesse y Joy. Adiós.

Escuchábamos y recordábamos a Jesse y Joy de México con el éxito del año 2009, Adiós. A nivel musical nos quedamos en el nuevo milenio, pero hacemos un giro radical a nivel musical para dar la bienvenida a David Bisbal de España con esta canción del año 2006. ¿Quién me iba a

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1: Estamos con el placer, con el gusto de recordar. Somos Canciones Lejanas, versión latina. Vamos a continuar con un artista argentino que se ha convertido en algo así como un especialista de éxitos con vibra positiva. Recibamos a Diego Torres, muy bien acompañado de Juan Luis Guerra, con esta canción del año 2006, Abriendo Caminos.

esta canción, con esta unión musical de Diego Torres y Juan Luis Guerra abriendo caminos, despedimos el programa del día de hoy. Muchísimas gracias por la sintonía y compañía, y la cita queda para mañana. Uy, ya nos complicamos la vida, porque mañana se estará recordando el cumpleaños de el gran Ricardo Montaner, pero también se estará conmemorando un año más de la muerte de Camilo VI. Tenemos 24 horas para decidir qué vamos a hacer de aquí a mañana. Muchísimas gracias por la sintonía y será entonces hasta el día de mañana en una nueva emisión de Canciones Lejanas.

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¿Cómo le va? Gusto de saludarle. Jornada de día lunes. Comenzamos una nueva semana, lunes 7 de septiembre. Hoy saludando a todas las Regina que están de onomástico. Tenemos una bonita mañana nuevamente. Se esperan por lo menos 23 grados para hoy en nuestra zona, con cielos nuevamente radiantes. 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Le quiero contar que durante el fin de semana, efectivos de la Brigada Antinarcóticos de La Calera, en coordinación con la Fiscalía de Los Vilos, detuvieron a 4 personas tras un control desarrollado en el peaje de Puerto Oscuro. En el procedimiento se permitió fiscalizar a un vehículo en el que viajaban 4 ocupantes. Gracias al trabajo de los ejemplares caninos detectores de droga, se estableció que transportaban 2 kilos 100 gramos de marihuana, cuyo destino final sería la comuna de La Ligua. Por estos hechos fueron detenidos 2 hombres chilenos adultos, una mujer argentina adulta y una adolescente chilena. Además, los efectivos incautaron un automóvil y dinero en efectivo. Los antecedentes fueron puestos a disposición del Ministerio Público y los detenidos quedaron a disposición del juzgado de garantía de Los Vilos para su respectivo control de detención durante el fin de semana. Como siempre, nosotros le contamos las informaciones, pero compartimos con ustedes también canciones.

Las 10 de la mañana con 22 minutos. 10 de la mañana con 22 minutos. Ayer ganó Brujas a Provincial Osorno, pero el partido no ha estado exento de polémica. Hay portales a nivel nacional que señalan que Brujas ganó con un gol Brujos o con un gol fantasma. Una pelota que nunca entró. Yo tengo que ser claro con ustedes porque yo estaba narrando ese partido. El gol se produce en el arco más lejano a nuestro puesto de transmisión. Yo lo grito el gol porque se produce un borbollón de piernas, un laberinto de piernas, un bosque de piernas, como usted quiera llamarle. Y ahí, en un rebote, la pelota entra a juicio del juez de línea, que corre y marca el gol y el árbitro lo ratifica. Le pregunto a mi director, que estaba frente al monitor, ¿entró la pelota? Él me dice que sí entró la pelota. Pero revisando los videos que circulan en las redes sociales, que fueron subidos por hinchas de Osorno que estaban tras la portería, la pelota nunca entró, y hay que ser claro. Para mí, ahora que yo reviso el video, que está en Cooperativa, que está en AS, que está en varias páginas deportivas de nuestro país, la pelota no entró. Pero yo grité el gol, porque era importante, era el gol del triunfo del equipo salamanquino. Lo grité porque yo vi al juez de línea correr a marcar el gol y también al árbitro. Pero a la distancia que estaba yo, no alcancé a apreciar si entró o no entró, como hubo un laberinto de piernas en el área. Pero finalmente, ahora revisando el video con calma, yo tengo que ser sincero, le moleste o no le moleste a los hinchas del Brujas, pero la pelota no entró. De verdad, el balón no entró. Pero ya el gol está marcado y eso quedó oleado y sacramentado y no se puede cambiar. Ahora, el error no es nuestro de quienes transmitimos el fútbol. El error es, en este caso, del juez de línea y del propio árbitro, que marcaron un gol cuya pelota nunca traspuso la línea del arco. No la traspuso. Que mueve la red, el balón al golpear en el palo, mueve la red. Pero la pelota nunca se anida en la red. No obstante, el Brujas ganó por 2-1, pero aquello ha instalado una polémica a nivel nacional por los reclamos que está presentando el cuadro de Provincial Osorno ante este gol brujo anotado por el Brujas de Salamanca.

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1: Es la hora 10:31.
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Así vamos avanzando, recorriendo esta mañana de día lunes y preparándonos ya para todas las actividades que se vienen con motivo de las fiestas patrias en distintos puntos de nuestra zona, de nuestra región y también del país. Se arriendan dos complejos de oficinas, cuentan con 3 y 4 oficinas con baño privado, sala de reuniones, estacionamiento, cámaras de seguridad y residente permanente. Estamos ubicados a 1 cuadra de la Plaza de Illapel y 2 cuadras de la Municipalidad. Los interesados llamar al +56 992 68 67 82. 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

Así compartimos canciones e informaciones en esta mañana de día lunes, reiterando el saludo para las Regina y aprovechamos de saludar también a quienes hoy celebran su cumpleaños. Saludos cordiales para quienes celebran su cumpleaños en esta jornada también que hacemos en vivo a través de la radio. Cuatro señales en toda la provincia del Chuapa: 90.3 en Illapel, 88.7 en Canela, 103.3 en Salamanca y 96.1, ¿sabe dónde? Sí, en la comuna Balneario de Los Vilos. 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Faltan solo 13 minutos para las 11 de la mañana. 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

canciones para todos los gustos en esta mañana de día lunes, compartiendo junto a todos ustedes en esta oportunidad. Día 7 ya. ¿Cuánto nos queda? Nos queda poquito, 11 días para la llegada del 18, 11 días solamente para comenzar a celebrar, a festejar.

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A las 11 de la mañana vamos a revisar la síntesis informativa del diario de Cooperativa, una presentación de Ferretería Gomila. Durante el fin de semana también se llevó a cabo un hecho importante, un adiós que tardó 53 años. En un acto de memoria y justicia restaurativa, familiares, amigos y compañeros de militancia despidieron los restos de 4 de las 15 personas asesinadas durante el año 1973 por la comitiva denominada la Caravana de la Muerte. Tras una larga travesía marcada por errores en la identificación de las osamentas, la identificación definitiva por parte del Servicio Médico Legal permitió a sus seres queridos cerrar un doloroso ciclo que aún 53 años después permanece, yo creo, con la herida abierta. Ayer se desarrollaron sus exequias de estas personas: Gabriel Gonzalo Vergara, 22 años, Manuel Hachadur Marcarían Jamet, 35 años, Carlos Enrique Alcayaga Varela, 38 años, y Óscar Armando Cortés Cortés, 48 años. Finalmente ayer sus familiares pudieron brindarle cristiana sepultura en la capital regional de la ciudad de La Serena. 53 años después despide los restos de estas 4 víctimas de la Caravana de la Muerte. Faltan solo 6 minutos para las 11 de la mañana.

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1: Capital, estamos en las calles de Santiago, ahí partimos contigo, Felipe de Cofre, buen día.
2: Sí, con información desde el sector norte de la capital, porque en el comité policial, en el Ministerio de Seguridad, esta mañana, el ministro Arrao y el general director de Carabineros confirmaron un supuesto ataque hacia la 54ª comisaría de la comuna de Huechuraba, ubicada en Avenida Recoleta. Es cerca de la 1 de la madrugada, en donde un desconocido en bicicleta, portando bombas Molotov, lanzó este artefacto incendiario hacia el frontis de este cuartel policial. De igual forma, y en las cercanías, un cuartel de bomberos también fue atacado en las mismas condiciones. Desde Carabineros han indicado que no resultaron personas lesionadas con estos lanzamientos de estos artefactos incendiarios, y tampoco todavía se encuentran personas detenidas respecto a este ataque. Hay diligencias en desarrollo para encontrar al responsable del lanzamiento de estos dos artefactos incendiarios durante esta madrugada.
1: Eso en la comuna de Huechuraba. Felipe, gracias.
2: Buen día.
1: La misma comisaría que el 2019 recibió una bomba, ¿sí? La comisaría de la que hablábamos. En el norte del país, Hans Hotterbaum, buen día.
3: Hola, ¿qué tal, Rodrigo? Buenos días. Sí, hay 4 sindicatos de buzos, pescadores y recolectores de orilla que a esta hora se manifiestan con diversas movilizaciones en las cercanías de la empresa Sociedad Punta Lobos, esto al sur de Iquique, quienes acusan también de restringir a esta empresa las áreas de donde ellos pueden pescar, todo esto muy cerca de la caleta Chanavallita. Esto afecta directamente, según indican ellos, al gremio, y aseguran que hace 4 años iniciaron diversas conversaciones con la empresa, sin embargo, a la fecha no han logrado ningún acuerdo. Acusan también que no han sido escuchados y también que hay parte de intransigencia por parte de esta empresa, y en ese sentido es que el día de hoy deciden movilizarse con esta manifestación en el frontis de la empresa, en la ruta A1 y también vía marítima en el puerto de Patillos, hasta donde se desplazaron con embarcaciones menores, por lo que tuvo también que intervenir personal de la Armada de Chile con una lancha tipo Defender.
1: Gracias, Hans.
3: Buen día.
1: Buenos días. Cerramos en la Araucanía. Claudio Arévalo, novedades en la zona. ¿Qué tal? Buen día.
4: ¿Qué tal, Rodrigo? Buenos días. Ya hay fiscal regional para la Araucanía. El fiscal Héctor Leiva ha sido nombrado por el fiscal nacional Ángel Valencia como el titular del Ministerio Público en la región de la Araucanía. Recordemos que el ex fiscal Roberto Garrido ya está ocupando este puesto también en el Biobío, por lo tanto, se toma esta decisión, Rodrigo, hace pocos momentos. Héctor Leiva, fiscal jefe de Victoria, será y es el próximo y el actual el fiscal regional de la Araucanía, luego de esta determinación adoptada durante esta mañana en la Fiscalía Nacional.
1: Fiscal jefe de Victoria, es quien va a asumir la jefatura del Ministerio Público en la llamada macrozona sur, en la zona de la Araucanía, y que deberá investigar, entre otras cosas, los hechos de violencia en ese lugar. Claudio, cualquier novedad ampliamos, gracias.
4: Buenos días.
1: Buen día. Las noticias así.
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Este sábado 12 de septiembre, la Municipalidad de Illapel está invitando a una hermosa jornada familiar al aire libre, rescatando nuestros juegos tradicionales. Vamos a tener una bonita jornada. La idea es que tú prepares tu mejor volantín. Ponte ropa cómoda, quiero decir, y ven a compartir con nosotros para celebrar el mes de la patria en comunidad. Esto es el sábado 12 de septiembre en el Cerro Pajaritos, a partir de las 3 de la tarde, una gran volantinada para llenar los cielos de Illapel de colores. A las 4, una caminata familiar para recorrer junto el sendero hacia el Cerro Pajarito. La actividad se denomina Elévate Illapel. Es una jornada familiar bonita. A preparar entonces el volantín. Don Tito, cuando más adolescente, elevaba el volantín, pero tenía un problema. Siempre se le iba cortado el volantín. Se le cortaba rápido el volantín a Don Tito, porque llegaban los otros amigos, que eran buenos para la broma, y simplemente mandaban cortado a Don Tito con su volantín. Esperemos que ustedes vayan con un buen volantín, un buen hilo, para elevarlo este sábado en esta gran volantinada que se va a desarrollar en el Cerro Pajaritos a partir de las 3 de la tarde, una invitación que hace la Municipalidad de la Comuna de Illapel. Es otra actividad importante inserta precisamente en este calendario de actividades de fiestas patrias. 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Ya son las 11 de la mañana con 20 minutos. Tenemos saludos para la señora Regina Quiroz. Señora Regina Quiroz, que hoy celebra su onomástico. Saludos para usted.

Le cuento que la Fuerza Aérea de Chile, la FACH, informa que hoy van a pasar por los cielos, van a cruzar por los cielos de nuestra zona aviones F-16. Esto será durante la tarde. El horario exacto la FACH no lo ha entregado, pero habla que aviones F-16 van a sobrevolar los vuelos de nuestra zona. Estos aviones F-16 van a sobrevolar los cielos de Ovalle, Punitaqui, Combarbalay, Yapel, Salamanca, Los Vilos y Pichidangui. Esto tiene que ver con el ejercicio ADEX 11 y la Gran Parada Militar 2026. Por lo tanto, durante esta jornada en la tarde, aeronaves F-16 van a sobrevolar los cielos de nuestra zona durante la tarde. La hora exacta no la entrega la FACH, pero dice que será en horario de la tarde. ¿Ya? Los F-16 entonces van a cruzar los cielos de nuestra zona durante esta jornada de día lunes 7 de septiembre. Reiterando el saludo para todas las Reginas. 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
1: Es la hora 11:33.
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arriba, arriba el ánimo. Mañana martes 8 de septiembre hay reunión de los músicos de Illapel a las 7 de la tarde en el Oasis. Aristides Barraza acaba de venir a la radio a pedirnos ese favor de convocar a los músicos de Illapel para mañana martes 7 de la tarde, reunión en el restaurante Oasis. Oiga, continúa la polémica, ya se lo contaba en la mañana, que aparece en el Mercurio Enemol, el gol fantasma que desató enorme polémica en el duelo de Brujas de Salamanca con Osorno por la segunda división profesional. El árbitro Camilo Riquelme cobró el gol y se lo dio a Maximiliano Quinteros. Osorno subió a sus redes sociales un video grabado desde atrás del arco y reclamó que hubo un gol fantasma. ¿Gol de Brujas o gol brujo?, preguntó el elenco del sur con ironía. Con esta victoria, los del Chuapa suman 6 puntos y quedan precisamente a solo 3. Más bien dicho, 4 del puntero, que es Deportes Linares, aunque el Brujas tiene 2 partidos menos. Por lo tanto, si gana los 2 partidos pendientes, llegaría a 12 y se colocaría como único líder de la liguilla de ascenso, buscando la opción de llegar a la primera B. Lo que para muchos equipos que están en la liguilla es una verdadera sorpresa. El Benjamín, el más joven de todos en la liguilla del ascenso, es el Brujas. Y está ahí, con todas las opciones de poder ser el campeón, porque todos han jugado 4 y 5 partidos y el Brujas ha jugado solo 3. Por lo tanto, le quedan 2 partidos pendientes, partidos que le ayudarían a meterse como el único líder. ¿Y por qué no soñar con el ascenso del Brujas a la primera vez? ¿Qué es lo único que está faltando? Que yo critico fuertemente, el apoyo. La gente de Salamanca apoya muy poco al Bruja. De Illapel va mucha gente siempre a todos los partidos del Bruja. Yo conozco varios que van a todos los partidos de Bruja de acá de Illapel. La entrada ayer costaba 2 lucas. 2 lucas. Es decir, casi nada, una bagatela. Yo en algún momento dije, hoy el estadio va a estar, pero atiborrado de público. Llegaron finalmente 483 personas que pagaron su entrada. 483 personas para un partido realmente buenísimo. Estuvo muy entretenido el encuentro entre el Brujas y Provincial Osorno, que ganó finalmente el Brujas por 2-1. Aunque lloren los de Provincial Osorno con el gol brujo. 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Tenemos saludos a esta hora para Cintia Ollanadel Tapia. Cintia Ollanadel Tapia hoy está de cumpleaños. Le saludamos a ella, que escucha la radio. Cintia Ollanadel Tapia, saludos cordiales para ti en el día de tu cumpleaños. Aquí está.

6 minutos para el mediodía, 6 minutos para el mediodía en esta jornada de día lunes. Al mediodía junto a Ferretería Gomila, Hogar y Construcción, el mayor especialista de nuestra zona, vamos a revisar la síntesis informativa del diario de Cooperativa. 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Avanzamos con más canciones en este día lunes. 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
1: Es la hora 12 en punto.
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0: Vamos al sur del país, novedades en los tribunales de la región de Los Ríos. Claudio Arévalo, buenas tardes.
1: ¿Qué tal, Rodrigo? Buenas tardes. Sí, porque la Corte de Apelaciones de Valdivia acogió hace pocos momentos el recurso presentado por la Fiscalía Regional de Los Ríos y resolvió revocar la decisión adoptada el viernes pasado respecto a Javier Troncoso Chuñil, hijo de Julia Chuñil. Recordemos, a quien se le había cambiado la medida cautelar de prisión preventiva por arresto domiciliario. Se cambia entonces y él seguirá en prisión preventiva. El Tribunal de Alzada, Rodrigo, mantuvo esta medida cautelar al considerar que la libertad del imputado constituye un peligro para la seguridad de la sociedad.
0: Gracias, Claudio.
1: Buenas tardes.
0: Vamos al Congreso. Jorge Espinosa Cuellar, buenas tardes.
2: Muy buenas tardes. Por tercera vez se excusó por no participar la ex ministra Trinidad Steiner en la comisión que investiga precisamente las interacciones que estuvo con el mando de la PDI y que la Contraloría consideró que estuvieron más allá de sus atribuciones. También se excusó Consuelo Peña, la ex prefecta general en retiro, que fue también la jefa de inteligencia, y así como también la ex subsecretaria de prevención del delito, Ana Victoria Quintana. Quien está en este momento en la comisión es el jefe de asesores del segundo piso del Palacio de la Moneda, Alejandro Irarrázaval, quien hace instantes señaló que supo de esta interacción de la ministra Steiner y de la consiguiente solicitud de renuncia a Consuelo Peña mediante el posteo público que hizo en sus redes sociales el senador Iván Flores. Dijo además no saber quién propuso el nombre de Trinidad Steiner para que fuera nombrada ministra de Seguridad Pública, y hace pocos instantes señaló a modo de reflexión ante los parlamentarios: entiendo que traten de buscar una explicación al accidente. Aquí no habría pasado nada si nosotros tuviéramos omnisciencia y estuviéramos metidos en todos los detalles todo el tiempo. Pero no es responsabilidad nuestra sobre lo ocurrido, dice el jefe de asesores Alejandro Irarrázaval en esta sesión de la comisión investigadora, que ha derivado en momentos de tensión al punto de que desde el Partido Republicano presentaron una moción de censura para sacar de la presidencia al diputado socialista Raúl Leiva.
0: Jorge, gracias.
2: Buenas tardes.
0: Ahí está lo de Alejandro Irarrázaval, que tiene nuevo fichaje en el equipo del segundo piso del Palacio de Gobierno. ¿Eh? La ex ministra del Deporte, Natalia Ducó, se suma al equipo de Irarrázaval, insisto, en el segundo piso de la Moneda. Información que me confirma por interno Mariano Reyes, nuestro periodista ahí en Palacio. Ya hay algunas críticas. Vamos a desglosarlo más ratito en la segunda edición a partir de las 12:30. Por ahora, hablamos del 18. Estamos en septiembre. Gloria Gutiérrez, buenas tardes.
3: ¿Qué tal, Rodrigo? Buenas tardes. Y el CERNAC ha lanzado su cotizador de Fiestas Patrias 2026 para ayudar a las personas a revisar precios, encontrar lo más conveniente en lo que incluyeron en una canasta básica 18era, considerada para una familia de 4 personas, con, por ejemplo, asado carnicero, 1 kilo 200 gramos, también costillar de cerdo, pechuga de pollo, longaniza parrillera, 4 litros de bebida y 2 de cerveza. Con estos análisis se llega a la opción más barata de la canasta 18era en torno a los 23.000 pesos, que representa una disminución de casi 5.500 respecto a la canasta más barata del año pasado. Mientras que, por otra parte, la canasta más cara con productos de mejor calidad o denominados gama alta alcanza los 78.000 pesos, lo que significa un importante aumento de precios respecto al 2025, en donde los mismos productos costaban 58.500 pesos, casi 20.000 pesos de diferencia. Esta herramienta está disponible en el sitio web del CERNAC, www.cernac.cl, a disposición ya de las personas para que puedan cotizar los productos más demandados durante este mes de septiembre.
0: Mira, para comparar y comprar mejor. Ahora yo cambiaría la bebida y la cerveza por una chicha, un, no sé, o un pipeñito para el terremoto, un vinito. Gloria, muchas gracias.
3: Buenas tardes.
0: Las noticias, Cecilia.
4: Gracias, Rodrigo Vergara. En cualquier minuto, más noticias.
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0: 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Está con nosotros el delegado presidencial de nuestra provincia de Chuapa, Cristian Rondanelli Orrego, a quien saludamos. ¿Cómo le va?
1: Don Jorge Ramón, muy buenas tardes, ¿cómo está usted?
0: Muy bien.
1: Con algo de polémica el fin de semana en el fútbol.
0: Claro,
1: con en nuestra provincia, ¿no?
0: Sí, alguna vez que le toque, como dice usted, al Bruja, pues.
1: Por supuesto,
0: que,
1: sí.
0: Que ganó con un gol Brujo.
1: Así es el fútbol.
0: Claro.
1: Y es parte del fútbol, por lo tanto, como salamanquino, como.
0: No hay VAR.
1: Como chuapino. Que... El fútbol es así, no existe el VAR en esas divisiones y si el árbitro dijo que era gol, es gol.
0: Claro. Los osorninos reclamaron y por eso se ha viralizado la información en las redes.
1: Como bien le dije yo en la previa del programa, alguna vez que nos toque.
0: Claro.
1: Así es que parte del fútbol.
0: Oiga, y quedó con 6 puntos Bruja, 4 del puntero, pero Bruja tiene 2 partidos menos.
1: Pendiente.
0: Claro,
1: pendiente. No, vamos con todo con nuestro Bruja.
0: Yo lo que criticaba, una entrada 2000 y nuevamente poco público.
1: Lamentable, pero bueno. Estos triunfos también son parte de que se va a ir sumando más gente.
0: Esa es la idea, que sí. Se sume mucha, pero mucha gente.
1: Y Brujas no es solamente Brujas de Salamanca, sino que nos representa como provincia. Yo creo que eso hay que establecerlo de buena manera. Imagínate que juegan niños de Salamanca, de Illapel, de Los Vilos, de Canela y de Combarbalá en el equipo.
0: Claro.
1: Por lo tanto, tenemos que apoyarlos. Y finalmente Brujas es una plataforma para que los mismos niños de nuestra provincia del Choapa puedan llegar al fútbol profesional. Y ese es un primer paso. Por lo tanto, los invito a que apoyemos a nuestros Brujas de Salamanca, a nuestros Brujas de la provincia del Choapa, porque finalmente se transforma en una plataforma deportiva para esos niños que el día de mañana pueden llegar a la primera división o pueden llegar incluso al fútbol internacional.
0: Claro. Lo importante es que la gente de Illapel va, hay muchos illapelinos, sí, que van a todos, pero todos los partidos.
1: No, y falta. Que apoyan también en el equipo, por lo tanto ahí estamos todos comprometidos con nuestro querido Brujas para que le vaya bien y pueda llegar al ascenso.
0: A la primera vez. El sábado nos vamos a los Andes precisamente con el Bruja. Entremos en materia, tuvo reunión con los municipios del Choapa.
1: Efectivamente, la semana pasada tuvimos una reunión con la Asociación de Municipios de la Provincia del Choapa, AMPROCH, en donde pudimos ver junto al delegado presidencial algunos seremis como son el seremi de Obras Públicas, el seremi de Desarrollo Social, el seremi del MIMBU, de Agricultura, todas las situaciones que vemos enfrentados como Provincia del Choapa, los daños que han tenido nuestros agricultores, nuestros crianceros, y ahí también es importante ver el levantamiento que se ha hecho por parte del INDAP en conjunto con los Provesal País de cada municipio de todas estas afectaciones que tuvimos con la lluvia. Por otra parte, también comentamos con la Asociación de Municipios algo que es un sentir en nuestra provincia, que son los canales que se encuentran embancados, y en ese sentido ahí ya tenemos un proceso iniciado con la Comisión Nacional de Riego en donde se van a invertir cerca de 1.000 millones en la provincia del Choapa, de los cuales van a estar distribuidos acorde al levantamiento que se ha hecho por cada una de las juntas de vigilancia con quienes mantenemos un diálogo permanente, con Illapel, con Salamanca y con Chalinga, para ver efectivamente que podamos partir pronto con esto, porque ya se viene, o sea, la temporada de riego ya empezó. Y hoy día tenemos que rehabilitar nuestros canales porque tenemos una gran cantidad de agua, de nieve, pero si no tenemos los canales habilitados, obviamente es una preocupación y una ocupación que tengo yo por poder solucionar los problemas que tienen nuestros regantes en la provincia.
0: Y de acuerdo a esta radiografía que usted ha podido sacar, ¿cuál es el municipio con mayores inconvenientes todavía?
1: Mira, es diverso porque todos tienen distintos inconvenientes. En esta primera reunión se presentaron datos generales de la provincia, la cantidad de fichas FIBES que se levantaron, que fueron más de 3.000 en la provincia del Choapa, de las cuales hoy día como gobierno y como Estado ya se han pagado del orden de las 2.000 y algo, 2.034, 38 por ahí, y ya deberíamos estar pronto a que se saque el pago al resto de beneficiarios. Nos han estado preguntando, pero efectivamente hay algunos que se ingresaron los primeros días posteriores a la lluvia y hay otros que se ingresaron en la segunda postulación, que fue ya a mediados de agosto. Por lo tanto, ese pago todavía no sale. Y ahí, obviamente, nosotros tenemos una respuesta rápida. Yo creo que eso es lo esencial, que ha existido una respuesta rápida. También vimos el tema de los caminos, y ahí tenemos un sinfín de situaciones en la provincia del Choapá, en donde se ha trabajado mancomunadamente entre los municipios con inversión propia, también vialidad, con el arriendo de más equipos de los que ellos poseen de manera permanente. También nos han apoyado fuertemente las mineras, tanto Pucobre como Pelambre, y también nosotros como delegación presidencial provincial de Choapa hemos trabajado de la mano con los municipios para poder sacar adelante los levantamientos que ellos nos han hecho de alfa, y con eso se han contratado maquinarias para las 4 comunas de la provincia, con una inversión de alrededor de 500 millones de pesos para poder rehabilitar caminos no enrolados, que son callejones muchas veces que existen y que están con problemas, o caminos que no están enrolados por vialidad, y ahí estamos desarrollando ese trabajo de la mano con los encargados de emergencia y con cada municipio para poder disponer de maquinaria que se encuentra trabajando ya hace casi un mes. Y también se encuentran haciendo levantamientos por otros municipios, por municipios que habían solicitado inicialmente limpiafosas, pero hoy día también nos están pidiendo maquinaria.
0: Va a tener también, o ya tuvo, una reunión con los gremios que tienen que ver con la Cámara de Comercio y también con gremios relacionados con empresarios. El tema que se está viendo ahí es el subsidio a la contratación de mano de obra.
1: Efectivamente, durante esta semana, el día jueves, vamos a llevar a cabo una reunión acá en la comuna de Illapel, en el salón del IPS, con nuestra Seremi del Trabajo, con las cámaras de comercio y también con los gremios de la provincia del Choapa, para informarles del subsidio de la contratación, que permite tener un subsidio del orden del 50% en contratación de gente que hoy día se encuentra desempleada. Estas son medidas para poder bajar en ese sentido la cantidad de índices de desempleo en nuestra región de Coquimbo y en nuestro país, y son medidas que se están tomando de parte del gobierno del presidente José Antonio Kast para poder ir en apoyo a esa gente que hoy día se encuentra sin trabajo. Y eso también permite que quienes contratan a estas personas cuenten con un subsidio, que yo creo que es un incentivo bastante bueno, porque sabemos que en nuestra provincia del Choapa hoy día existen, viene la temporada de Navidad, etcétera, donde muchas veces el comercio contrata más gente, y obviamente este subsidio les ayuda para poder también tener un apalancamiento de recursos para ello.
0: Se vienen las fiestas patrias, ¿ya han ingresado solicitudes de fiestas importantes en la zona?
1: Por el momento no tenemos ninguna solicitud de permiso de eventos masivos. Yo creo que ahí es fundamental que quienes los hagan los realicen con antelación. Eso tiene un periodo, y hoy día ya están fuera de periodo. Por lo tanto, ahí yo les pido a los municipios que sean bien rigurosos con quienes van a solicitar estos permisos, cosa de que podamos también tener una coordinación, y que ya sostuvimos una primera reunión con ambas policías la semana pasada para ver cómo se va a abordar las fiestas patrias. Tenemos fiestas por lo mismo, tenemos que llevar a cabo controles vehiculares, y ahí un llamado también a la responsabilidad. Yo creo que es fundamental el poder transitar por parte de las personas en taxi, que alguien se cuide, que no consuma alcohol y que en ese sentido pueda trasladarlo, y de esa manera vamos a poder evitar accidentes, probablemente también vamos a poder evitar muertes, y no queremos tener unas fiestas patrias empañadas por hechos lamentables. Hoy día tenemos una provincia hermosa, con todos nuestros cerros verdes, vamos a poder disfrutar de lindos días en el campo, y nuestra provincia yo creo que se caracteriza más por eso, JR. Como que las fondas han ido pasando y la gente hace más fondas familiares, fondas entre amigos, y se juntan en una parcela o van al campo y se hace una celebración. Así es que, bueno, yo creo que vamos a tener un campo precioso. Ya está empezando a florecer también, por lo tanto, a disfrutar lo lindo que está nuestra provincia del Choapa, que yo creo que es lo importante.
0: Claro, un desierto florido, dicen que será exuberante este año.
1: Desde Arica al sur, imagínate.
0: Hermosísimo.
1: Oiga, nos llovió en todo Chile.
0: En la región de Coquimbo lo que se busca es generar por lo menos 2.200 nuevos empleos.
1: Así es, son 2.200 nuevos empleos los que se busca generar, y por eso este subsidio es fundamental. Y también es importante que muchas veces después de que se otorga este subsidio, también se transforman en trabajos permanentes. Por lo tanto, creo que eso es fundamental también, el poder destacar en torno a este subsidio del empleo.
0: Claro, y lo otro bueno a destacar también, que durante este mes de la patria, más de 23.000 pensionados de nuestra región van a tener un aumento en la PGU.
1: Así es, se aumenta la PGU, y en ese sentido, como usted lo dice, es importante hacer mención a aquello. Como gobierno tenemos un compromiso con nuestros adultos mayores, lo estuvimos conversando la semana pasada junto a la directora del Senama, vamos a tener la próxima semana también a ella acá en la zona, conversando sobre los distintos temas que nos abocan a los adultos mayores, y ahí el aumento de la PGU es un compromiso de poder mejorar la pensión para nuestros adultos mayores, mayores de 75 años.
0: Correcto. Bueno, le agradezco como siempre.
1: Un millón de gracias también a usted, JR, y como le dije al inicio del programa, el fútbol es fútbol. Y parte de eso hoy día nos benefició a nuestro querido Brujas de Salamanca.
0: No, sí, lo que duele a uno, que yo grité el gol y después hoy me entero que no había entrado. Yo estaba en el puesto de transmisión que tenemos, que es el más alejado a ese arco. Yo cuando veo correr al juez de línea y al árbitro, grito el gol de inmediato. Pero hoy me encuentro con la sorpresa que la pelota nunca entró.
1: ¿Pero el árbitro qué cobró?
0: Cobró gol.
1: Por lo tanto, bien gritado está, no se preocupe.
0: No me preocupe. Ya. Avanzamos. Gracias por venir.

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1: Es la hora 12:33.
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20 minutos para la una de la tarde, la una como siempre, vamos a revisar las noticias de nuestra zona y la región. Hay fiestas religiosas muy importantes a lo largo de nuestro país. En nuestra región tenemos la fiesta de la Virgen de Andacollo, fiesta chica y fiesta grande, pero hay una fiesta que es muy importante también. Y se hizo presente este fin de semana, la fe y la devoción fueron los protagonistas en la fiesta chica del Niño Dios de Sotaquí. Una fiesta que convoca miles y miles de fieles que llegaron hasta el pueblo de Sotaquí para participar en la fiesta chica del Niño Dios de Sotaquí, que también se hace en el verano y que tiene a muchos fieles y devotos visitando ese lugar cada año. La fiesta del Niño Dios de Sotaquí, que tuvo su fiesta chica el pasado fin de semana. Se calculan que unas 50.000 personas llegaron el fin de semana a esta fiesta. Mucha atención, se arriendan dos complejos de oficina, cuentan con 3 y 4 oficinas con baño privado, sala de reuniones, estacionamientos, cámaras de seguridad y residente permanente. Estamos ubicados a 1 cuadra de la Plaza de Armas de Illapel y 2 cuadras de la Municipalidad en Independencia 0152. Los interesados, llamar al más 56 992 68 67 82. 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Queremos saludar a toda la familia Binet. 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Todos los días están ahí sintonizando la radio. Saludos para toda la familia Binet que siempre escucha el 103.3 de la frecuencia modulada, nuestra señal en la comuna de Salamanca.

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Nosotros nos estamos retirando agradeciendo su compañía, pero les invitamos a quedarse con nosotros en nuestra sintonía, porque a la una de la tarde, como siempre, revisamos las noticias de nuestra zona y la región.

0: 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La indican la hora en Radios Juan Pablo II.
1: Es la hora 12:58.
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6: Superintendencia de Medio Ambiente compromete medidas para que Minera Tres Valles no vuelva a contaminar el sector de Chuchiní. Cientos de estudiantes de establecimientos educacionales del Choapa vivieron la educación técnico-profesional en la Expo SEDUC UCN, sede Choapa. Una gran fiesta de talento y fraternidad se vivió en la muestra número 46 de Cueca Escolar en la comuna de Vicuña. El Brujas sumó 3 puntos valiosos tras derrotar a Provincial Osorno en la liguilla del ascenso a la Primera B.
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6: Saludamos a Radio Los Vilos y vamos al desglose de las noticias. Hasta la Superintendencia de Medio Ambiente en Santiago llegaron vecinos de Chuchiñí junto al senador de la República, Daniel Núñez, para exigir medidas ante los recientes episodios de contaminación con metales pesados del agua del Estero Quilmenco por parte de la minera Tres Valles. El parlamentario ya se había reunido con la comunidad, donde conoció las preocupaciones que existen ante la negativa de la empresa de responder por lo que consideran puede ser un daño irreparable, según indicó el senador de la República.
7: Junto a vecinos, vecinas afectados por la contaminación de minera Tres Valles, vinimos a reunirnos con la Superintendencia de Medio Ambiente. Yo valoro los compromisos que asumió el superintendente en relación a asegurar que la superintendencia va a exigir a Minera Tres Valles que se reparen las filtraciones en la piscina de emergencia que está provocando que hoy día aguas contaminadas estén filtrando hacia las napas subterráneas. Y también el superintendente comprometió que se va a revisar el plan de contingencia que posee la minera para asegurar que, frente a nuevos eventos extremos de lluvia, no colapsen las piscinas y se produzca la contaminación que tuvimos hace un mes y medio en el sector del Estero Quilmenco. Esperamos que estas medidas se implementen rápidamente. Creemos que eso nos puede dar una solución, por lo menos que dé tranquilidad, que en los próximos meses no tengamos nuevos incidentes de este tipo. Yo quiero valorar el encuentro y el debate muy franco que tuvimos junto con los vecinos y vecinas de Chuchiñí, de la comuna de Salamanca, en la Superintendencia de Medio Ambiente.
6: Quien también entregó su opinión fue la presidenta del Agua Potable Rural de Chuchiñí, Milka Ulloa.
8: Superintendente, que además está nuevecito, asumió el primero ahora de septiembre en el cargo, superintendente a nivel nacional, gestionada por el senador Daniel Núñez. Esto se hizo en pos del problema que tenemos en la provincia de Chuapa, porque yo te digo que es la provincia ya el problema nuestro, a través de esta empresa minera Tres Valles, la cual ha una vez más contaminado el Estero Quilmenco, que ahora está a su vez tributa hacia lo que es el río Chuapa. Nosotros lo que estamos buscando primero, que se detenga el proceso de contaminación de la minera, y esto es a través de medidas inmediatas o lo más cercanas, digamos, posible en el tiempo, y otras más que son a mediano y largo plazo. Creo que lo importante para nosotros hoy día, uno, es el compromiso de la superintendencia de hacer un diagnóstico exhaustivo de todo el sistema, para eso estamos esperando también los informes, y a la vez medidas concretas que tienen que ver de poder terminar con esta rotura que existe en una piscina de lixiviación, que además es una piscina de emergencia, para poder dar seguridad a la comunidad que no se sigan filtrando en lluvias posteriores que podemos tener, ya que tenemos eventos climáticos hoy día frecuentes. Nosotros sabemos que en nuestra comuna ha seguido lloviendo casi todas las semanas, al menos un día, tal vez no con la misma cantidad que se pasó el temporal más grande, pero sí de forma permanente. Eso por otra parte, y creo que yo en mi calidad, digamos, de representante de nuestra comunidad, nos sentimos en este momento al menos con un poco más de esperanza, ya que llevamos muchos años reclamando con respecto al actuar de la minera, de cómo ellos han llevado adelante la relación con la comunidad, lo cual es bastante unilateral. No se relacionan en el sentido de colocar en alerta a las comunidades cuando ocurren sus eventos, sino que al revés, nosotros tenemos que avisarles a ellos. Eso por una parte, y por otra parte nosotros también estamos viendo no solo el tema del acuífero Chuchiñí, sino que también viendo el tema de los otros APR que va a pasar, porque queremos proteger lo que nosotros tenemos como recurso hídrico, que es para el consumo humano y que además que es no solamente para hoy día, sino que es para mañana, el futuro de nuestras comunidades y de nuestras descendencias depende también de esto, es un futuro de la humanidad. Entonces, por eso mismo, tenemos que protestarlo entre todos.
6: Es la 1:07 p.m. La sede Chuapa de SEDUC-UCR abrió sus puertas para recibir a más de 400 estudiantes de diversos establecimientos educacionales de la provincia en el marco de la Expo SEDUC-UCR 2026. La actividad se transformó en un espacio de encuentro y descubrimiento donde jóvenes de enseñanza media tuvieron la oportunidad de conocer la oferta académica, recorrer las instalaciones y experimentar de primera mano cómo es la vida de un técnico profesional. Durante la jornada, los y las visitantes participaron en charlas, conversaron con estudiantes de distintas carreras y realizaron recorridos por los talleres, observando e incluso utilizando maquinaria, equipos y herramientas disponibles para ser parte de procesos prácticos y compartir experiencias educativas acercándose a la realidad de la formación técnica. Daniel Puelles, estudiante del Liceo Politécnico Pablo Rodríguez Javídez de Illapel, destacó esta jornada especial.
9: Bueno, para nosotros es súper importante que los estudiantes vengan a ver su futuro acá, su posible futuro de estudio acá en la casa de acá del UCN. Es importante para ellos porque hay harta motivación, para ellos es súper importante también porque son muchos de acá los vilos, entonces es importante conocer que acá también tengan un lugar donde puedan estudiar y no recurrir a otras ciudades.
6: SEDUC-UCR de Chuapa no solo permitió mostrar la diversidad de carreras que ofrece la institución, sino que también reafirmó su rol como referente en la zona, impulsando la educación técnico-profesional y fortaleciendo su vínculo con la comunidad. Con acreditación por 5 años, el nivel avanzado, adscrita a gratuidad y con una formación marcada por el sello Innovación y Emprendimiento, SEDUC-UCR se posiciona como una alternativa educativa de calidad con impacto real en el desarrollo territorial. Finalmente, Uda Rivas Morales, directora de la sede, destacó lo exitoso de la jornada.
10: Estamos muy contentos, hemos tenido un total de 9 colegios, 2 más que el año pasado, 400 estudiantes aproximadamente, creo que es un número bastante importante para nuestra provincia. Todos se han venido acá a visitarnos, todos se han ido muy contentos. Yo pude interactuar con varios estudiantes y la verdad es que creo que el resultado ha sido 100% de éxito.
6: Para conocer más sobre las carreras que se presentaron en la Expo SEDUC-UCR de Chuapa, puedes acceder a www.seduc.cl/sedes/chuapa.
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6: Seguimos rápidamente revisando otras noticias a través de Radio Juan Pablo II FM, sus 4 señales, y también a través de Radio Los Vilos 99.1 en la frecuencia modulada. La muestra comunal de cueca escolar de Vicuña número 46 estuvo llena de talento y fraternidad. Los detalles con Carmen Moreno.
11: Una gran fiesta de talento y fraternidad se vivió en la 46 muestra comunal de cueca escolar de Vicuña, organizada por la escuela Neftalí Reyes Vaso Alto y el SLEP Elqui. Una gran fiesta de talento, fraternidad y sana convivencia para estudiantes, sus familias y toda la comunidad educativa se vivió en la 46 Muestra Comunal de Cueca Escolar en la comuna de Vicuña, organizada por la Escuela Neftalí Reyes Vaso Alto de la localidad del Tambo y el Servicio Local de Educación Pública Elqui, que tuvo la participación de 56 estudiantes y 28 parejas en competencia de establecimientos educacionales públicos y particulares subvencionados. A la muestra comunal de cueca asistió el alcalde de la comuna de Vicuña, Mario Aros Carvajal, La concejal Margarita Rodríguez Portilla, la encargada de gestión y vinculación territorial del SLEP Elqui, Ana María Silva Chacón, directoras y directores de establecimientos educacionales, docentes, asistentes de la educación, estudiantes y sus familias. En la categoría de enseñanza media participaron 15 parejas, obteniendo el primer lugar los estudiantes Alexa Ramírez Alcayaga y Brian Jorquera Araya del Liceo Carlos Roberto Mondaca Cortés. En tanto, en la categoría de enseñanza básica participaron 13 parejas, obteniendo al primer lugar los estudiantes Amparo Espinosa Chacana y Martín López Flores del Colegio Particular Subvencionado Liceo Bicentenario Antonio Varas. El ganador en enseñanza media, el estudiante Brian Jorquera Araya del Liceo Carlos Roberto Mondaca Cortés, señaló que se sintió muy agradecido. Escuchemos sus palabras.
12: Bueno, me siento muy agradecido con el apoyo full de mi familia, con el apoyo de los chiquillos. Igual agradecer con todo esto, muy lindo, muy participativo y una buena competencia.
13: ¿Desde cuándo? ¿Desde qué edad hay la cueca?
12: Yo desde muy pequeño me dediqué a la cueca, a lo que es folclore. Además de la cueca, bailo otros estilos de música, hago mucha coreografía y desde siempre, desde muy chiquito hago esto, que tanto amo.
13: ¿Qué significa la cueca para ustedes?
12: Bueno, la cueca, aparte de ser el baile nacional de Chile, la cueca es maravillosa. ¿Por qué? Porque significa que mostrar el amor por nuestro país y por lo que uno siente por todos los demás. Porque la cueca no solo te acompaña a ti, sino que acompaña al mundo, quiere decir, a Chile.
11: En tanto, su pareja de cueca, la estudiante Alexa Ramírez Alcayaga, expresó que haber ganado le parece algo muy lindo. Escuchemos sus palabras.
14: Bueno, me parece algo muy lindo, es algo que soñaba hace rato y me gusta bailar cueca más que nada, por eso lo hago.
13: ¿Cómo te sientes haber ganado?
14: Me siento muy feliz y emocionada, muy emocionada.
11: La encargada de gestión y vinculación territorial del SLEP Elqui, Ana María Silva Chacón, destacó que vivimos una jornada muy emocionante en el comunal de Cueca de Vicuña. Escuchemos sus palabras.
15: Vivimos una jornada muy emocionante donde los estudiantes, tanto de enseñanza básica como de enseñanza media, mostraron sus talentos, sus expresiones artísticas. Tuvimos una final bastante peleada y queremos felicitar, por supuesto, a la pareja ganadora del Liceo Carlos Mondaca de Vicuña, que también pertenece a nuestro servicio local y estamos muy orgullosos de ello.
11: Por segundo año, el Liceo Carlos Roberto Mondaca obtiene el primer lugar en enseñanza media. Su director, Cristian Ardiles Carvajal, afirmó estar muy contento. Escuchemos sus palabras.
16: Bueno, muy contento, segundo año consecutivo, muy feliz, estuvo bastante difícil, pero ahí estábamos, se trabajó con tres parejas, las tres eran muy buenas, y felices porque haya ganado una pareja nuestra y vamos a ir a representar de la mejor forma posible a nuestra comuna en el regional que se va a desarrollar en Montepatria.
11: Las parejas ganadoras representarán a la comuna Alquina en la muestra regional de cueca escolar a realizarse en Montepatria. Las muestras comunales de cueca escolar que organiza SLEP Elqui continuarán en las comunas de La Higuera, Paihuano y La Serena. Eso es todo desde el Servicio Local de Educación Pública Elqui, les informó la periodista Carmen Moreno.
17: Lo comentaba el delegado presidencial de nuestra provincia, tendrán un encuentro con empresarios y también con todos los integrantes de la Cámara de Comercio para analizar el subsidio al contrato a mano de obra. Está con nosotros el presidente de la Cámara de Comercio de Illapel, Felipe David, a quien saludamos. Buenas tardes.
18: Hola, ¿qué tal? ¿Cómo están? Muy buenas tardes. Saludar a todos los vecinos y vecinas, los comerciantes, los locatarios de nuestra querida comuna de Illapel.
17: Ustedes también están convocando a esta reunión del jueves a los comerciantes para analizar este tema del subsidio para contratar nueva mano de obra.
18: Sí, nosotros estuvimos en una reunión, vino el jefe regional del CENSE también, porque hay un programa para incentivar la contratación formal dentro del comercio establecido, ¿ya? La idea de esto es poder incentivar las nuevas contrataciones. Hay unas bonificaciones del 50% para los comerciantes, los locatarios, las empresas, los empresarios que contraten personas. Hay algunos requisitos, hay algunas cosas que también las consultamos que no las entendíamos bien, como por ejemplo, las personas nuevas que se contratan no podían estar contratadas durante los últimos 3 meses anteriores. ¿ya? Entonces, como que habían algunos requisitos o reglas que tenía que cumplir para estas nuevas contrataciones. Y nosotros consultamos y le preguntamos que por qué la persona no podía estar contratada hace 3 meses atrás. Y claro, era justamente para colocar a estas personas, para contratar a estas personas, que le ha costado más encontrar trabajo.
17: Es decir, a quienes aún siguen cesantes.
18: Claro, entonces era justamente por eso. Tenían que tener por obligación 3 meses sin trabajo. Y bueno, hay otros más requisitos también que son un poco más puntuales también.
17: Claro. ¿Y ustedes, hay interés en el comercio de nuestra comuna por enrolar a nuevos trabajadores?
18: Sí, bueno, la economía está un poco delicadita, todos lo sabemos. Tuvimos un frente de mal tiempo también, que tuvimos muchos comerciantes con los negocios cerrados, otros tampoco pudimos ver porque las máquinas no funcionaban. ¿Se acuerdan que se cayó la comunicación? De hecho, hoy día, yo personalmente te estoy llamando a otro número, porque estoy sin red, no tengo teléfono, Entel se cayó también. Entonces, los POS, las máquinas de red compra, funcionan con un chip, y funcionan con un chip de teléfono. Y casi todos son Entel, entonces hoy día tampoco podemos vender con tarjeta. Algunos locatarios, no estoy hablando por todos, porque bueno, depende de la máquina, depende del servicio de quien lo contrate, pero estamos con ese problema también de que en esos días se vendió poco, la gente tampoco sale, nosotros tampoco abrimos. Entonces, agosto no fue el mejor mes para los comerciantes, para los locatarios, para los propietarios y en general.
17: Otro tema que les preocupa a ustedes como comerciantes de Illapel es el tema de la seguridad. Tengo entendido que usted el fin de semana fue víctima de robo en su negocio.
18: Sí, lamentablemente el sábado 5 de septiembre fuimos flanco de la delincuencia. Un delincuente bien habitual aquí en nuestra comuna ingresó al establecimiento, entró al local y sustrajo la recaudación en efectivo de algunos días de trabajo.
17: Ya, ¿esa persona está individualizada?
18: Sí. El local contaba con cámaras que son de la Cámara de Comercio. La Cámara de Comercio hace algunos años atrás pudo adquirir 32 cámaras de seguridad que están puestas en diferentes comercios de Illapel y en casas particulares también que dan hacia afuera. Y bueno, esa cámara de la Cámara de Comercio funcionó y gracias a esa imagen pudimos captar la cara de este delincuente y se hizo la denuncia. Lamentablemente no estaba en la comuna, encontraron un funeral fuera de la ciudad, entonces la cajera fue, hizo la denuncia inmediatamente, y siempre es el llamado que nosotros hacemos. Es muy importante hacer la denuncia. Yo entiendo, yo sé que a veces muchos comerciantes, vecinos, vecinas, dicen, oye, no ir a denunciar, si no pasa nada. ¿Eh? Y muchas veces pasa eso. Siempre, o sea, por lo general, hay muchas personas que, oye, si al final son los mismos de siempre, la ley Pareto, el 70-20, que el mismo 60% lo cometen los mismos, el 60% de los delitos lo cometen el mismo 30% de los delincuentes. Eso es una ley, o sea, la ley Pareto le llaman. Entonces, claro, ahí está como esa sensación de que la justicia no hace nada o de que se hace muy poco, pero yo siempre, y no me voy a aburrir, y siempre voy a hacer el llamado, de que denuncien porque tenemos menos dotación. Nosotros tenemos una dotación muy baja de policía de investigaciones y de carabineros. No les voy a dar la cifra porque no se puede, pero nosotros tenemos una dotación muy baja. Muy baja, uno puede ver harto policía, pero hay muchos administrativos, hay personas que no salen, no son de calle, no van a combatir, no van a buscar, que tienen otras funciones. Entonces yo, ¿y por qué llamo el llamado a la denuncia? Porque a mayor denuncia, mayor contingente policial. Entonces la única forma de que nos lleguen más carabineros o más policías de investigaciones es haciendo denuncias.
17: Bueno, entonces el jueves dijo el delegado que vuelven a reunirse con ustedes.
18: Sí, nosotros hoy día justamente la jefa de gabinete, María Belén Astudillo, se comunicó con nosotros, con los presidentes de las cámaras de comercio también, de Illapel, Salamanca, Los Vilos y Canela, para justamente poder tener una reunión en cuanto a esto, ¿ya? Porque nosotros veníamos también conversando, lo que queremos hacer una mesa de trabajo de seguridad con las policías y sobre todo hacer un llamado en estas fiestas patrias. ¿Por qué? Lo que queremos hacer es una alerta en estas fiestas patrias, porque históricamente el mes de septiembre y en los periodos de fiesta, Navidad, Año Nuevo, traen consigo un aumento significativo en las emergencias de seguridad pública. Las fiestas, hay aumento de flujo, de dinero, atraen a estos antisociales. Entonces, también tenemos bandas que vienen de otras ciudades, no solamente nos estamos viendo enfrentados a los delincuentes locales. ya hemos sido víctimas de estafas por bandas organizadas que son de Quillota y de La Calera, que ya están individualizadas, que vienen a estafarnos acá al comercio de Yapel. Entonces, lo que nosotros estamos haciendo es un llamado a la acción, y no solamente a los comerciantes, a los vecinos, a las vecinas, a los locatarios, a los comerciantes, a los propietarios, porque es la única forma entre los vecinos y las vecinas también que podamos enfrentar, digamos, esta delincuencia que estamos sufriendo.
17: Perfecto, presidente de la Cámara de Comercio de Illapel, Felipe David, le agradecemos la gentileza de conversar con nuestro informativo. Será hasta cualquier instante.
18: J.R. también, disculpen, ¿sí?
17: Sí.
18: Bueno, nosotros también cabe mencionar que solicitamos formalmente el fortalecimiento del patrullaje preventivo, una fiscalización más rigurosa en los barrios comerciales durante todo este mes, porque el comercio en Illapel necesita trabajar tranquilo. Nosotros ya no tenemos la sensación de inseguridad. ¿No ve que se habla mucho de eso, de la sensación de inseguridad? Nosotros ya no tenemos la sensación. Nosotros somos víctimas de la delincuencia. No tenemos la sensación, nosotros somos víctimas. Entonces nosotros pasamos de ese apodo que le ponen de la sensación de inseguridad. No, nosotros somos víctimas de la... Entonces, yo quiero hacer el último llamado a todos los vecinos, a las vecinas de nuestra querida comuna de Illapel, que en estas fiestas patrias la prevención es nuestra mejor defensa. No podemos hacer más.
17: Sin lugar a dudas.
18: La prevención es lo mejor que podemos hacer. Entonces, el comercio y los vecinos debemos actuar unidos contra la delincuencia.
17: Perfecto. Le agradezco, que esté muy bien.
18: Muchas gracias. Hasta luego.
17: Nos vamos a la pausa comercial, volvemos.
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23: Un grupo de jóvenes de Salamanca ganaron la final del torneo Delibera 2026 y van a representar a la región en el Congreso Nacional. La instancia, organizada por primera vez por la Universidad de La Serena, reunió a 7 equipos de establecimientos educacionales de la región, y los ganadores de la jornada fueron los estudiantes del equipo Vox Populi, perteneciente al Liceo de Salamanca, preparados por el profesor Camilo Vázquez. Ahora van a representar a la región en la instancia nacional. Con el propósito de avanzar en la prevención y detección temprana del cáncer en Illapel, se realizó el lanzamiento regional de la Estrategia de Detección Precoz de Cánceres Digestivos, iniciativa que permitirá acercar importantes exámenes preventivos a la comunidad a través de la Atención Primaria de Salud, APS. La actividad se desarrolló en el CEFAM de la Villa San Rafael de Rosas. Illapel y Canela fueron seleccionados entre las 28 comunas a nivel nacional que implementará esta iniciativa, convirtiéndose en comunas pioneras en la provincia de Chuapa en materia de detección precoz de esta patología. El cáncer colorrectal y el cáncer gástrico se encuentran entre las enfermedades oncológicas de mayor impacto en nuestro país. Al respecto habló el alcalde de la comuna, Denis Cortés Aguilera.
24: La prevención es fundamental en el ámbito de salud. Si hacemos una detección temprana de algún tipo de cáncer, es fundamental para poder tener, por un lado, mayor esperanza de vida, pero por sobre todo tener un tratamiento adecuado. Sabemos que muchas veces sus tratamientos son costosos, a veces podemos tener listas de esperas de manera importante, y es por eso que el Ministerio de Salud haya elegido a la comuna de Canela y Yapel para poder hacer esta puesto pionero, que tiene que ver con la detección temprana de este cáncer colorrectal, entre otros. Por cierto que para nosotros es fundamental.
23: Es la 1:29, nos vamos contándole que el Brujas le ganó ayer a Provincial Osorno por 2-1, y la gente de Provincial Osorno presentó una denuncia que uno de los goles no había traspuesto la línea de sentencia de la portería, calificando el gol como un gol brujo del Brujas frente a Provincial Osorno. Con este resultado, el Brujas sumó 6 puntos en la tabla de posiciones de la liguilla de ascenso y quedó a solo 4 puntos del puntero Cero Deportes Linares. Sin embargo, el Brujas aún tiene dos partidos pendientes y el resto lo ha jugado todos, menos Santiago City, que tiene un partido pendiente con el Brujas de Salamanca. El próximo rival del Brujas es Trasandino de los Andes este sábado 12 de septiembre en el Estadio Regional de los Andes a las 5 de la tarde. Gracias por informarse con nosotros.
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3: Inter. Oh, suave. Para arrancar. Partido más destacado seguramente el día martes. Miércoles Liverpool Atlético Madrid, Rodrigo.
4: No, yo estoy más bien esperando el Alcaraz Chelton en el US Open.
3: Mañana se espera que sea eso.
4: Está bueno eso.
3: Muy bueno. Octavos de final del US Open arrancan hoy día. Está todo muy abierto. Juega Cerúndolo con Blocks. Nos interesa Cerúndolo, Francisco, porque está dirigido por Massú. Ha tenido un renacer con el Nico Massú en la banca, que se viene a Chile después pegadito a jugar Copa Davis. Más bien a entrenar al equipo para la Copa Davis. Juega De Gea con Van de Sanchul, Kachanov con Tien y Zverev con Tardieri. Todo bastante abierto, sobre todo para Zverev en la parte de arriba, que es la que acabo de mencionar, así que veremos si se da la lógica, insisto que sería Zverev Alcaraz, pero la lógica de ranking, nada más, no de tenis, porque está todo muy abierto hoy por hoy en el US Open.
22: Ya pues, Ernesto Contreras, en 29 minutos lo escuchamos atentos en Cooperativa Deportes.
3: Sí, ahí estaremos.
22: Que ande muy bien.
3: Gracias, Pedro. Chao, Rodrigo.
4: Chao, chao.
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13: Día de premios nacionales. Por primera vez, una mujer gana el Premio Nacional de Ciencias Aplicadas. Mira. Se trata de Gloria Montenegro. Lo dice Cooperativa Ciencia, académica de la Universidad Católica, reconocida por su trayectoria de más de 5 décadas dedicadas al estudio de la flora nativa y la valorización científica de los productos naturales en el país. Y además se otorgó el Premio Nacional de Ciencias Naturales. Recayó en el bioquímico Julio Celis, él radicado desde hace un tiempo en Dinamarca, calificado por la revista Nature como el padre de la proteómica, un mapeo de proteínas que ha sido clave y pionero en esa labor. Ciencias naturales para Julio Celis, ciencias aplicadas por primera vez para una mujer, Gloria Montenegro. El detalle en cooperativaciencia.cl.
14: Y en la tarde se entrega un tercer premio nacional, Rodrigo.
13: Premio Nacional de Historia, a eso de las 3:30 más o menos lo vamos a hacer.
14: Vamos a otra cosa. Tras nuevas confusiones de autoridades trasandinas sobre la soberanía del estrecho de Magallanes, así califican sus declaraciones como confusiones, el canciller Francisco Pérez Mackenna recibe críticas que apuntan a una falta de conducción en la cancillería. Diputados socialistas anunciaron una interpelación en su contra. Mariano Reyes, buenas tardes.
15: ¿Qué tal, Verónica? Muy buenas tardes. El ideal del gobierno era que este tema quedara más que cerrado con la declaración conjunta entre el presidente Milei y el presidente Kast la semana pasada. En ese texto, firmado por ambos, se reconoce que la soberanía del estrecho de Magallanes es de Chile. Sin embargo, no pasaron más que unos días, incluso algunas horas, para que desde el otro lado de la cordillera se volvieran a plantear declaraciones que abrieran justamente esas dudas. Fue la senadora Patricia Bullrich, ex ministra de Seguridad en el gobierno del presidente Milei, quien dijo que el estrecho de Magallanes era parte de la lucha por la soberanía argentina. Ella envió una aclaración a la Cancillería de nuestro país argumentando que se trató de una confusión y que ella más bien se refería al canal de Beagle más que al estrecho de Magallanes. O el propio canciller argentino, Pablo Quirno, quien, por cierto, estuvo en la reunión bilateral aquí en el Palacio de la Moneda con el presidente José Antonio Kast y el presidente Javier Milei. El canciller argentino aseguró durante los últimos días que su país es bioceánico, generando ahí nuevas molestias por parte de nuestro país. Las principales críticas ahora van apuntando al rol del ministro Francisco Pérez Mackenna a cargo de la Cancillería de Chile, no solamente desde la oposición, sino que también dentro del oficialismo. Vamos a escuchar a la senadora de Renovación Nacional, Camila Flores, y al timonel del PPD, el diputado Raúl Soto.
16: Creo que Chile tiene que empezar a golpear la mesa. No podemos seguir tolerando que desde Argentina se pongan en entredicho nuestra soberanía y se cuestione la integridad de nuestro territorio nacional. Ya basta. El presidente de la República tiene que actuar con mucha más energía frente a este tipo de provocaciones que dañan el vínculo entre Chile y Argentina.
17: El gobierno ha pecado de ingenuidad y también creo que de exceso de voluntarismo. Se ha equivocado al creer que por el solo hecho de tener cercanía política con el gobierno de Javier Milei, Argentina no iba a actuar en contra de los intereses de Chile. Eso es amateur.
15: Bueno, hoy en entrevista con la radio ADN, el presidente José Antonio Kast respaldó el trabajo del canciller Francisco Pérez Mackenna, destacando sus viajes por el mundo, promoviendo la inversión en nuestro país. Sin embargo, la crítica viene bien de cerca, también del oficialismo. El presidente de la Cámara, el diputado Jorge Alessandri de la UDI, dijo esperar que el canciller pueda desplegar su capacidad en nuestro país, que le faltaba mayor conducción de su parte y que eso se pudiera comunicar de buena manera aquí en Chile. Desde las mesas directivas de los partidos oficialistas han querido entregarle una señal al canciller, una señal de respaldo, han compartido almuerzos para mostrar apoyo político, y hoy tras el comité político ampliado aquí en Palacio, han evitado cuestionar al ministro Pérez Mackenna, a pesar de reconocer que efectivamente existe un desorden en ese frente. Hablan el presidente de la UDI, el diputado Guillermo Ramírez, y el jefe de la bancada republicana, el diputado Benjamín Moreno.
18: Acá hay mucho desorden, eso es efectivo, porque este es un tema que todos sabemos que a los chilenos les importa. Pero las políticas internacionales, las relaciones exteriores, no son un tema de política, son un tema del Estado, de política de Estado. Y por lo tanto, darse gustito, ganar minutos en televisión es una irresponsabilidad muy grande.
19: Y la verdad, yo creo que el canciller lo ha hecho bien. Muchas veces todo el gran trabajo que se hace no se muestra. Creo que el ministro ha tenido grandes giras en distintos países. Y quizás sí, hay espacios comunicacionales de mejora importantes, hay que aprovecharlos, por supuesto, pero eso no quita que él no esté haciendo un buen trabajo.
15: Bueno, en unos minutos más habrá vocería aquí en el Palacio de la Moneda del subsecretario del Interior, Máximo Opadés. Ahí podremos conocer la visión del gobierno sobre el rol que ha tenido el canciller en esta polémica, entre otros temas, por ejemplo, el retorno de Natalia Ducó, ex ministra de los Deportes, al Palacio de la Moneda. Hoy se confirmó que ella va a integrar el segundo piso asesorando al presidente de la República a menos de un mes de dejar el gabinete. Según se comenta aquí en Palacio, ella se dedicará a temas netamente deportivos y que no va a tocar los temas que tocaba el actual ministro del deporte, Francisco Riveros, quien, recordarán ustedes, era parte del segundo piso antes del último cambio de gabinete. La Moneda defiende la incorporación de la ex ministra Natalia Ducó y descarta que esto sea un premio de consuelo, como es la crítica que se está escuchando al respecto.
20: Claro, hubo una suerte de enroque. El ministro salió del segundo piso para instalarse en el Ministerio del Deporte, y ya salió de deportes y se instaló en el segundo piso. Mariano, muchas gracias, buenas tardes.
15: Chao, buenas tardes.
13: De la Moneda al Congreso, a propósito del segundo piso, estuvo el jefe de asesores, Irarrázaval, en la comisión Steiner. Se habla de la reforma constitucional de seguridad también. Jorge Espinosa Cuellar, buenas tardes.
0: Hola, muy buenas tardes. El interés de los parlamentarios de oposición era saber cuándo supo el presidente José Antonio Kast del oficio enviado por la entonces ministra Trinidad Steiner a la PDI solicitando información específica de una causa y respecto de la cual la Contraloría consideró que se excedió en sus facultades. Según manifestó el coordinador de asesores de presidencia, eso no era algo que la entonces ministra debiera informar al mandatario, y al menos él se enteró del caso con el posteo del senador de la Democracia Cristiana Iván Flores, dando cuenta de la solicitud de renuncia de la ex subdirectora de inteligencia Consuelo Peña. Durante la sesión, Alejandro Irarrázaval consideró el caso como un accidente y recordó de manera tangencial también el caso Monsalve.
21: Yo entiendo que traten de buscar una explicación al accidente. Aquí no habría pasado nada si nosotros tuviéramos omnisciencia y estuviésemos metidos en todos los detalles todo el tiempo. Bueno, ahí tal vez habría sido responsabilidad nuestra, pero no es responsabilidad nuestra, ni tenemos esa capacidad, ni tampoco nos compete. Y sin el ánimo de polemizar, pero el gobierno anterior tuvo un subsecretario en su cargo varios días con un tema mucho más grave, sin haber tomado ninguna resolución sobre la materia, y efectivamente se equivocaron.
0: Irarrázaval se retiró sin responder preguntas de la prensa sobre alguna vinculación que pudiera tener con el consultor argentino Fernando Cerimedo, ni tampoco sobre el regreso de Natalia Ducó al gobierno. La sesión estuvo a ratos bastante tensa, pues los diputados del oficialismo insistían en que no era pertinente para el mandato de la comisión investigadora haber invitado al jefe de asesores de la presidencia, y más aún el republicano Benjamín Moreno presentó una moción de censura contra el presidente cuestionando su conducción en la sesión. Su colega Fernando Ugarte, también republicano, acusó aquí una ofensiva picante de la oposición, mientras que el presidente, el socialista Raúl Leiva, confirmó que insistirán en invitar nuevamente a Trinidad Steiner para que comparezca ante la Cámara.
22: Pero si vamos a tratar de sacar un trío político picante, porque lo dejar así de claro, vergonzoso, triste, como tratar de presentar una acusación constitucional que no tuvo ningún objeto, si vamos a hablar de temas de seguridad, bienvenido. Hablemos de datos, hablemos de cifras, hablemos de temas carcelarios, ningún problema. Pero hagámoslo con seriedad.
23: Vamos a oficiar y volver a invitar a la exministra Trinidad Steiner para que ella fije el día y hora en que es posible asistir, ya que en tres ocasiones por motivos personales atendibles. Por cierto, ella no ha podido comparecer. Y lo mismo vamos a hacer con la exdirectora de inteligencia de la Policía de Investigaciones, Consuelo Peña, para que ella nos proponga un par de fechas alternativas a fin de poder participar.
0: Mientras tanto, respecto de la agenda en materia de seguridad, en el Congreso esperan conocer el acuerdo al que lleguen los integrantes de la Comisión de Constitución de la Cámara Alta con el biministro Claudio Alvarado sobre las modificaciones que se harán a la reforma constitucional que se mantiene por ahora en el congelador. El nudo sigue siendo la creación de un quinto estado de excepción con amplias facultades presidenciales, cosa que se estaría desechando para reforzar el actual estado de emergencia que existe en la Constitución.
13: Gracias, Jorge.
0: Buenas tardes.
14: Hablemos de economía, hablemos de presupuesto, hablemos también de precios de los combustibles y tasa de interés. Gonzalo Aguirre, buenas tardes.
24: Buenas tardes. En el ciclo presupuestario que se renueva cada año, nos encontramos en las últimas semanas de la etapa de formulación. Desde la Dirección de Presupuestos detallan que en la primera quincena de septiembre corresponde la discusión y aprobación al nivel superior del gobierno. El proyecto es analizado por el presidente de la República y tras ser visado por él, el ministro de Hacienda comunica a los ministerios la decisión presidencial. Y justamente en La Moneda, el presidente José Antonio Kast, junto al biministro de Interior y la CGVO, Claudio Alvarado, además del titular de Hacienda, Jorge Quirós, revisan el proyecto que debe ingresar a más tardar el 30 de septiembre al Congreso. Más temprano fue consultado por las prioridades para el 2027 el viceministro de Economía y Minería, Daniel Mas.
25: Lo que hemos planteado es que el presupuesto va a ser con crecimiento mínimo. Vamos a priorizar algunos sectores en reemplazo de otros. Estamos pensando en salud, estamos pensando en niñez, estamos pensando en seguridad, estamos pensando en desarrollo económico, que son sectores que se van a privilegiar.
26: ¿Cuáles serían los otros?
25: Bueno, hay un montón de otros sectores que no están mencionados en esos cinco que dije, que no significa que disminuyan, pero la idea es priorizar en esos cinco que he mencionado.

0: tensiones geopolíticas y por la incertidumbre sobre la oferta global de energía. A eso se suma un tipo de cambio que sigue relativamente alto en Chile. En este contexto, la expectativa que reflejan distintas estimaciones de mercado es que volvamos a ver alza de combustible. Hoy existe bastante convergencia en torno a aumentos cercanos a 35 pesos por litro para las bencinas y a incrementos bastante mayores para el diésel, aproximadamente entre 85 y 105 pesos por litro.
1: Bueno, y para lo que viene, mañana hay también reunión de política monetaria del Banco Central. La recomendación del Grupo de Política Monetaria para el Consejo fue mantener la tasa de interés en su actual nivel de 4,5%. Además, por la mañana se publica el IPC de agosto.
2: Gonzalo Aguirre, gracias. Buenas tardes.
1: Buenas tardes.
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4: 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La indican la hora en Radios Juan Pablo II.
5: Es la hora 14:02.
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7: Queridos oyentes de Radio Vaticana y Vatican News, muy buenos días. Les saluda Mireia Bonilla en este 7 de septiembre, el lunes de la 23ª semana del tiempo ordinario. El santoral de hoy nos lleva hasta Santa Reina, Virgen y Mártir, originaria de Alice. Reina era la hija de Olibrio, un jefe galo del siglo III. Habiendo quedado huérfana de madre, desde muy joven se convirtió al cristianismo y sufrió el martirio de manos de su padre pagano, que prefirió matarla antes que sufrir la vergüenza de tener una hija cristiana. Abrimos nuestro informativo con las palabras del Papa León XIV de ayer durante el Angelus. El Papa puso el Evangelio en el centro de una cuestión muy concreta. cómo nos amamos realmente unos a otros. León XIV señaló dos caminos. Por un lado, la corrección fraterna y por otro, la capacidad de ponerse de acuerdo. Corregir al otro, explicó el Papa, no significa juzgar ni hablar a sus espaldas. Significa tener la valentía de acercarse con sinceridad y caridad para transformar los conflictos en oportunidades de crecimiento. Y junto a ello, aprender a ponerse de acuerdo también para rezar juntos, porque, recordó el Papa, cuando la fe nos une, dejamos de mirar al otro como un extraño o incluso como un enemigo y podemos reconocernos como hermanos y hermanas. Una invitación, en definitiva, a sustituir la queja y la división por el diálogo, el perdón y la oración compartida. Escuchamos ahora el Ángelus completo del Papa León XIV.
8: Queridos hermanos y hermanas, feliz domingo. La palabra de Dios proclamada en la liturgia de este domingo nos ofrece algunos criterios fundamentales de pensamiento y de acción. Leemos en la carta a los romanos que todos los mandamientos se resumen en esta: amarás a tu prójimo como a ti mismo. San Pablo insiste en este punto con una imagen muy fuerte, presente también en el Padre Nuestro, y escribe que la única deuda con los demás sea la del amor mutuo. Jesús nos ha enseñado a invocar y a practicar el perdón de las deudas. Sin embargo, hay una heredad que nos debemos los unos a los otros sin quedar atrapados por ella. Es la deuda de un amor mutuo. Toda la atención, el cuidado y el bien que hemos recibido nos hacen más libres y responsables. En el Evangelio de este domingo, Jesús sugiere a cada comunidad cristiana al menos dos modos de ejercitar el amor mutuo. El primero es ser capaces de realizar la corrección fraterna. Es un arte delicado y muchas veces olvidado que requiere franqueza y gradualidad.
9: Parlarsi sinceramente. Da prima tú per tú, poi
8: hablarse con sinceridad, primero de tú a tú, después, si es preciso, entre dos o tres personas, y finalmente, cuando sea necesario, con toda la comunidad. Significa afrontar la realidad y transformar problemas y conflictos en pasos de crecimiento. La lamentación y la maledicencia son más fáciles, pero no generan nada y paralizan muchas situaciones. El Evangelio, sin embargo, nos educa a la libertad en la caridad. Además, hay un segundo modo de amar fraternalmente, que para Jesús transforma incluso la oración. Ponerse de acuerdo. No solamente cuando hay un conflicto, sino para pedir a Dios cualquier don. El Señor dice: si dos de ustedes se unen en la tierra para pedir algo, mi Padre que está en el cielo se lo concederá. Esta promesa sugiere que podemos tener deseos comunes, dolores comunes, esperanzas comunes, y a través de la oración crecer en la unidad. Sin la fe, cualquiera podría sentirse solo y sospechar de los demás, viéndolos como extraños y enemigos. Sin embargo, por gracia, somos hermanos y hermanas que pueden ponerse de acuerdo, encontrándose, perdonándose y escuchándose en el Señor. Pidamos a María, quien tras el anuncio del ángel fue deprisa al encuentro de su prima Isabel para compartir la alegría y el cansancio del embarazo, que nos enseñe también a nosotros la gozosa deuda del amor fraterno.
9: Angelus Domini, nunciavit Mariae,
10: et concepit Spiritus Sanctus.
7: Esta tarde, León XIV regresa a un lugar muy especial en su historia personal y espiritual, el Santuario de la Madre del Buen Consejo en Genazzaro, una localidad situada a unos 40 kilómetros de Roma. A las 6 de la tarde, hora de Roma, el Papa presidirá la Santa Misa en la víspera de la fiesta de la Natividad de la Virgen María. Será su segunda visita a este santuario como pontífice. La primera, recordamos que fue el 10 de mayo de 2025, apenas dos días después de su elección, cuando acudió de manera privada para confiar su nuevo ministerio a la Virgen. León XIV, Agustino, mantiene desde hace décadas un vínculo especial con este lugar, que visitó ya desde sus años de estudiante y después en distintas etapas de su vida religiosa y episcopal. Y precisamente durante la celebración de esta tarde será inaugurado un nuevo cuadro que representa al Papa en oración ante la imagen de la Madre del Buen Consejo, siguiendo la tradición de otros pontífices que también peregrinaron a este santuario mariano. Una visita que une así oración, tradición y un vínculo muy personal del Papa con la Virgen. Una visita que nosotros estaremos retransmitiendo en directo desde Vatican News y Radio Vaticana, y que podrán seguir a través de nuestro canal de YouTube, a través de Facebook Live y también a través de nuestra página web. Recuerden, esta tarde a las 6. Recordamos también una de las próximas citas importantes para la Iglesia, el viaje apostólico del Papa León XIV a Francia, que será este mes de septiembre del 25 al 28. El pontífice visitará París, Lourdes y Metz, en un programa que incluirá encuentros con autoridades, jóvenes migrantes, obispos y representantes de otras religiones. En París celebrará la misa en la Plaza de la Concordia y se encontrará con los jóvenes en una vigilia de oración en Lourdes, corazón espiritual de la visita. Presidirá la Eucaristía y el Rosario con la tradicional procesión de las antorchas. Y en Metz, tierra natal de Robert Schuman, hablará sobre las raíces de Europa, la paz y la unidad. Además, León XIV mantendrá un encuentro privado con víctimas de abusos en la iglesia. Y precisamente Metz será, como hemos dicho, la última etapa del viaje del Papa a Francia, una ciudad que tiene además un significado especial para Europa porque allí nació Robert Schuman, uno de sus padres fundadores. Nos da más detalles sobre su legado y sobre lo que puede decirnos hoy su apuesta por la reconciliación nuestro compañero Álvaro Vargas Martina.
10: Robert Schuman vivió en primera persona las tensiones y heridas de una Europa marcada por las fronteras y por las guerras. Sin embargo, eligió un camino muy diferente, la reconciliación y el encuentro. Así lo recuerda el cardenal Jean-Claude Hollerich, arzobispo de Luxemburgo, para quien una de las grandes enseñanzas de Schuman sigue siendo plenamente actual. Se puede defender la propia identidad y la propia patria sin convertir la identidad del vecino en una amenaza. Schuman entendió que Europa no se construiría de un día para otro, sino a través de una solidaridad concreta, de la cooperación y de la confianza entre pueblos que habían sido enemigos. Y aquí aparece una idea especialmente significativa para el momento actual. La frontera no tiene por qué ser un muro, puede convertirse en un puente. Hollerich reclama también hombres y mujeres, especialmente jóvenes, dispuestos a entrar en la vida política para trabajar por la paz y la justicia. Personas de convicciones y de fe, capaces de mirar más allá de las fronteras sin renunciar a sus propias raíces. Un mensaje que cobra especial fuerza ante la visita del Papa León XIV a Metz. Defender la propia patria, sí, pero nunca despreciar la del vecino. Transformar las diferencias en oportunidades de encuentro y cooperación. Un legado de Schuman que vuelve a resonar hoy en Europa.
7: Y llegamos ahora a la actualidad internacional, una mirada a los principales acontecimientos que están marcando la jornada, desde los esfuerzos diplomáticos para buscar una salida a la guerra en Ucrania hasta la nueva escalada de violencia en el sur del Líbano. También nos detenemos en la emergencia hídrica que vive Sri Lanka, donde la sequía amenaza las reservas de agua y los cultivos, y en la llamada de la Iglesia Latinoamericana a un diálogo más justo con las comunidades afectadas por la actividad extractiva. Repasamos las noticias más importantes con nuestro compañero Álvaro Vargas Martina.
10: Comenzamos en Ucrania, donde Estados Unidos intenta reactivar la vía diplomática para poner fin a la guerra. Los enviados del presidente Donald Trump, Steve Witkoff y Jared Kushner, han llegado a Kiev después de mantener en Moscú más de 3 horas de conversaciones con el presidente ruso Vladimir Putin. El encuentro en el Kremlin terminó sin que se anunciara ningún avance concreto, aunque Moscú calificó las conversaciones de constructivas y útiles. Los representantes estadounidenses presentaron distintas posibilidades para una solución del conflicto y abordaron también con Putin las relaciones entre Rusia y Estados Unidos y posibles proyectos económicos. Ahora en Kiev deberán conocer la posición de las autoridades ucranianas y comprobar si las propuestas discutidas con Moscú pueden abrir nuevamente el camino a las negociaciones. Mientras tanto, sobre el terreno continúan los ataques. En la región de Zaporizhia, una persona murió y varias resultaron heridas en los bombardeos rusos de las últimas horas. Seguimos en Oriente Medio. Al menos 4 personas han muerto y varias han resultado heridas en nuevos ataques israelíes contra el sur del Líbano. Los bombardeos se han concentrado especialmente en la región de Nabatieh y han afectado viviendas y otras estructuras. Entre las víctimas hay 2 mujeres y entre los heridos se encuentran varios niños. Israel afirma que los ataques responden a acciones con drones de Hezbollah contra sus soldados en las zonas donde mantiene presencia militar. Uno de los lugares más afectados ha sido Arab Salim, donde pese a una orden de evacuación emitida por el ejército israelí, murieron 2 mujeres y otras 6 personas resultaron heridas. En Asia hay preocupación por la situación hídrica de Sri Lanka. Las reservas de los 74 principales embalses del país han descendido hasta aproximadamente el 36% de su capacidad. En algunas de las zonas más afectadas, varios depósitos se encuentran ya por debajo del 30% y algunos se acercan prácticamente al agotamiento. La falta de agua amenaza especialmente a las comunidades rurales, la agricultura, la ganadería y también la producción de energía. El gobierno ya está distribuyendo agua potable en las zonas más afectadas. Y terminamos en América Latina, donde 6 redes y organizaciones vinculadas a la Iglesia han publicado un documento sobre los conflictos provocados por la actividad minera y extractiva. La reflexión, difundida durante el tiempo de la creación, reclama que las comunidades afectadas por estos proyectos tengan una verdadera voz en las decisiones que afectan a sus territorios. El documento denuncia situaciones de desplazamiento, contaminación, conflictos y vulneraciones de derechos y sostiene que un diálogo auténtico no puede limitarse a consultar a las poblaciones cuando las decisiones ya están tomadas. El obispo brasileño Vicente de Paula Ferreira, presidente de la Comisión Episcopal para la Ecología Integral de Brasil, subraya la necesidad de caminar junto a las comunidades y escuchar especialmente a quienes permanecen en los márgenes. Para la Iglesia, la defensa de la dignidad humana y de la casa común exige transparencia, acceso a la información y una atención prioritaria a las personas más vulnerables.
7: 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A todos ustedes, que tengan una feliz tarde. Hasta mañana.

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1: Es la hora 14:32 minutos.
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0: buen. 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
1: Es la hora 15, un minuto.
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1: Es la hora 15:31 minutos.
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Cuando tenga dos suegras. Hoy vamos a continuar la gran fiesta del Charro Aventurero, como todos los días en vivo y en directo de acá, desde la casa estudio del Charro Aventurero, donde compartimos siempre toda la alegría y la amistad del Charro. Vamos a hacerlo con una buena canción para darle el puntapié inicial a la hora mexicana del Charro.

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1: Hoy que te vas sin siquiera mirarme a los ojos. Oye, sí, se van de repente y mandan un WhatsApp. Terminan por WhatsApp. Hoy ya continuamos la gran fiesta del Charro Aventurero, compartiendo con ustedes, como siempre, toda la alegría de su amigo el Charro. Bueno, vamos a estar compartiendo como todos los días hasta las 5 de la tarde con la mejor música, la alegría y la amistad de su amigo el Charrito Aventurero. 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Y es el que suene, que suene, que suene Homero. 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Continuamos con la tarde del Charro. Esta se llama Bohemio de afición, amigo de las farras. De noche mi timón navega sin amarra. Escúchela, muy buena.

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1: Ahí escuchamos este bohemio de afición, amigo de la farra. Esa es la canción del Charro, amigo de la farra. 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Aunque el antro de lo peor me tiene en sus garras, pero me le arranco, ¿eh? Me la arranca, meto cachete, me vengo para Salamanca. Oiga, vamos a continuar la gran fiesta, porque todo el día es una fiesta con el Charro Aventurero, siempre acompañándoles, y también junto a los chicos, pues no, de la farmacia Santa Ana. Ahí está la Serena Feliz, dice Charro, linda canción. Yo sé que es bonita la canción, ¿no? Esa es tu canción, Charro, eres un bohemio de afición. Oiga, también nos acompaña, como les digo, la farmacia Santa Ana.
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1: 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Ah, pero al revés, nada que ver, ese chiste es fome. Continuamos con la gran tarde del Charro Aventurero, compartiendo, por supuesto, estas buenas canciones que hemos preparado para ustedes a esta hora de la tarde, para compartir, para vivir juntos la tarde del Charro Aventurero. Póngale, compadre. ¿Dónde estará Lorenzo? Hoy lo vamos a saber, ¿ah? Porque este es el corrido de Lorenzo. Un saludo a Juan Lorenzo.

0: helado. En Los Vilos ha estado helado. En Salamanca ha estado helado. Puro helado nomás. Los bolsillos del charro están helados. No. Y mi corazón, no, pues es delicado, no helado. Hoy avanzamos. 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
0: 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Continuamos con la música en la gran tarde del charro aventurero. Póngale, compadre.

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1: Oiga, muy frío, frío, frío. Terrible frío, pero estamos abrigándonos con la música del charro. Porque con la música del charro se pasa mejor, uno se abriga, se le pasa el refrío. Aunque haga frío.
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1: Oiga, sí, pero ya se va a pasar el frío. Después vienen las calores aquí en Salamanca, no llegan a ver ni respirar, güey. Oiga, avanzamos. 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Vamos a continuar. 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Avanzamos la gran tarde del charro aventurero con estas canciones que tenemos preparadas para ustedes todos los días acá en la gran tarde del charro aventurero. Esta se llama Se la robé y me la robaron. Yo creo que el karma, ¿no? Ya.

Oye, buena canción a esta hora de la tarde. Se la robé y me la robaron. ¿Qué onda, Charro? ¿Qué onda, Robin? ¿Qué onda, Robin? Nada que ver. Así pasa de repente, pero bueno. Es parte del juego, es parte del juego. Oiga, avanzamos con ustedes la gran tarde del Charro Aventurero. Queremos compartir hoy toda la música bonita, toda la buena onda. Totalmente en vivo, en directo, como siempre, acá desde los estudios del Charro Aventurero. Compartiendo siempre la alegría, la amistad del Charro. 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Oiga, vamos a continuar la gran tarde del Charro. 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Oiga, avanzamos. La tarde del aventurero. 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Y lo mandó el Charro. 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Continuamos con la música porque hoy día queremos entregarle a usted toda la música, la alegría y la amistad de su amigo el Charro Aventurero. Y queremos regalarle a usted siempre estas canciones que tenemos preparadas para usted. ¿Cuál es esta? ¿Flor? ¿Feliz? No, tampoco esta. ¿Y esta otra? Tampoco. Bueno, vámonos con esta, que dice más o menos así.

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2: Oiga, vamos, continuamos, ¿eh? Escuchamos ahí a la pobre loca. Oiga, avanzamos con ustedes la tarde, porque la tarde es más entretenida.
3: La tarde más entretenida, ¿no?
4: La tarde más entretenida está,
2: ¿verdad?,
4: con el chasgo aventurero.
2: Sí, pues.
4: Cuando está en vivo, pues.
2: Sí, siempre estoy en vivo. ¿Para qué andan gritando que no estoy en vivo, ¿eh? Porque el charro dejó todos los vicios.
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2: No, no quiero tomar, así que no me admiten a tomar lo que no quiero, no, que me digan toma.
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2: Nada que ver. Oiga, vamos a continuar. La gran fiesta del charro aventurero, pues no. Vamos a continuar, vamos a avanzar con esta música, esta alegría, esta buena onda, esta amistad del charro aventurero, como siempre junto a Sergio Sureño, que nos acompaña cada día acá en la gran tarde del charro con todos los alimentos para su mascota. 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
2: 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Carta Compromiso. Ese me la regaló él, dijo, Charra, esta Carta Compromiso. Yo hice un compromiso y lo he cumplido hasta ahora. ¿Cuál fue el compromiso? Porque el charro quiere ser un santo.
6: Rece para que el charro sea un santo para Chile.
2: Están todos rezando para que el charro sea un santo. Un santo para Chile. Pero con este frío no creo que sea santo.
7: Muy frío, que no hayamos visto un frío tanto este año como este año tanto.
2: Oye,
7: frío.
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2: 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Oiga, qué bonita palomita para todas las palomas lindas que están en la sintonía del charro, ¿sí? Para todas las palomitas que están en la sintonía del aventurero a esta hora de la tarde, esta canción es un regalo para

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1: Oiga, buena música para levantar el ánimo, para que se pase el frío. De aquí yo salgo, me voy a tomar mate con mi madre al tiro. Y que te después de la tetera ya la señora. Oiga, continuamos la gran tarde del Charro compartiendo buena onda, siempre alegría, siempre amistad, siempre esas canciones bonitas para ustedes. Pues, ¿no? Yo sé que a usted le encanta las canciones, ¿no? Esa canción fue para ustedes.
2: Muchísimas gracias.
1: Muchísimas gracias. Ya, vamos a tocar otra para usted ahora.
3: No la entendería.
1: No, pues, otra canción. Hoy vamos a irnos con una canción bonita a esta hora de la tarde para acompañarles, pues, ¿no? A esta hora siempre con algunas canciones para ustedes.

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1: Póngase abusada,
2: 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JR, no diga, ay, que el charro está acabado, está en vivo.
3: Justamente estamos en vivo, como siempre, en vivo en directo, compadre. Como siempre, en vivo y en directo, con la buena música que usted quiere escuchar. Pues no, mamá, no puedo con ella. 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

0: 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Está impecable. 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
1: Dios mío. ¿Cómo es posible este suceso?
0: 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Un saludo para las chicas que trabajan allá en la Maderas Calderón. ¿Para quién?
2: Todas. Las Calila, la Mojojojo, la Maiga, toda esa.
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2: Y el hermano de la Margarita, del Careputa, ¿qué le dicen?
0: 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Oiga, para la familia. Oiga, continuamos con la música. Para ustedes acá en la gran fiesta del Charro Aventurero. ¿Y cómo irá el río Illapel? Voy a ir a verlo porque creo que bajó, pero no está clarito. Viene poca agua, pero buena.

Y póngase abusada, abusada, abusada, abusada. Oiga, vamos a continuar con ustedes la gran tarde del Charro Aventurero. 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Continuamos con la música, con la alegría. Con la alegría tan alegre que soy. La alegría y la amistad de su amigo, el Charro Aventurero. ¿Qué canción tenemos por acá? Vámonos con esta que se llama Morena, mi ne. Y esta, ¿cómo dejar de amarte, no? ¿De cuándo no la tocó esa? Hace tiempo que no la pienso tocar hoy día. Pues no, de ninguna manera. Vámonos con una de los charros del Lumaco. Aquí está Morena de mis amores.

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1: Es la hora 16:56.
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1: Es la hora 17, 5 minutos.
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La movida tropical sonando fuerte en el aire en esta jornada de día lunes, comenzando recién esta semana, en la compañía, como siempre, de nuestros grandes amigos de Carnicería Los Regalones, las ricas carnes para fiestas patrias. 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

Hoy día es el Día Internacional del Aire Limpio y hemos tenido un aire helado durante esta jornada. Un día de sol, pero con el aire bastante heladito, y hoy precisamente es el Día Internacional del Aire Limpio. Así vamos avanzando en esta jornada de la movida tropical con canciones alegres cuando ya son las 5 de la tarde con 23 minutos. 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Hasta las 7 de la tarde, pura alegría tropical.

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2: Es la hora 17:30 minutos.
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La alegría de la música tropical todas las tardes en vivo, junto a nuestros amigos también de Buses Entre Valles, que te lleva el 3 y 4 de octubre a la fiesta chica de Andacollo en Bus Aloncama. 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El pasado fin de semana se iniciaron las clasificatorias regionales de selecciones en categoría adulto y también en categoría sub-17 juvenil. Illapel quedó libre, juega recién este fin de semana, el domingo a las 5, frente a Salamanca Rural, y volvemos a las canchas con deportes en el dial. Los resultados en la serie adulto fueron los siguientes: Vicuña 4, Andacollo 4, La Pampa 4, Tierra Blanca 6, Salamanca 3, con Barbalá 3, La Serena 1, Coquimbo 0, Los Vilos 6, Canela 2. Los resultados en categoría adultos. En la serie sub-17 juvenil, los resultados fueron los siguientes: Serena Norte 4, San Juan 0, La Pampa 3, Tierras Blancas 2, Salamanca 1, con Barbalá 0, Vicuña 3, Andacollo 1, Los Vilos 4, Canela 0. Ahí están todos los resultados de la primera fecha de las clasificatorias regionales, buscando al equipo de nuestra región que llegará al nacional en categoría adulto y en categoría juvenil.

Le cuento algo, se juntaron los Avengers de los virales de nuestro país. El Tarro, las Calilas, las Mojojojo, el Zafrada, la Tía Patti y otros clásicos virales de internet se juntaron para dar vida a un comercial bastante entretenido que grabaron. Es un comercial de una bebida y de una empresa que fabrica los picoteos. Me refiero a Pepsi y Evercris, que grabaron un comercial que va a estar apareciendo estos días en los canales de la televisión. Es un comercial donde aparecen estos personajes tal como están ahora, no como antes, sino tal como están ahora. Aparece el Tarro, las Calilas, las Mojojojo, el Zafrada, la Tía Patti. Ellos estarán ahí en ese comercial que grabó la Pepsi y Evercris y que se va a difundir por estos días de fiestas patrias en las radios y también canales de televisión de nuestro país. En las radios solo con el audio, en los canales el audio y también el video respectivo de este comercial que fue grabado precisamente por los Avengers de los virales chilenos que muchos recordamos. ¿Quién también está con nosotros a esta hora cuando faltan 9 minutos recién para las 6 de la tarde, compartiendo ritmo y alegría tropical? 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Veganos, comienzan a pasar los F-16. ¿Pasaron ya? ¿Cuántos pasaron? Ahí está Don Tito Rosales grabando. ¿Alcanzamos a grabar? Ya, vamos a la música porque están pasando los F-16 anunciados por la FACH.

6 aviones F-16 pasaron, pero parece que ya no pasarán más. Pasaron de inmediato. El recorrido señala que iban a pasar o sobrevolar los cielos de Combarbalá y Yapel, posteriormente la Ligua, San Felipe, los Andes, para llegar a Santiago. Me parece que eso fue todo el paso que hicieron por nuestros cielos. Como son F-16, tienen una velocidad tremenda. Algunos alcanzaron a mirar al cielo para verlos. Otros simplemente no alcanzaron a levantar la vista para ver pasar a 6 F-16 que sobrevolaron los cielos de la comuna de Illapel. 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Ya son las 6 de la tarde. Seguimos con ritmo y alegría.

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2: Es la hora 18:04.
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6:15, así compartimos la alegría y el ritmo de la música tropical siempre en vivo junto a todos ustedes de lunes a viernes entre las 5 y las 7 de la tarde. Aquí alcanzaron, mire, un amigo alcanzó a grabar el paso de los F-16. Ahí me envía el video. Lo estoy mirando. Ahí lo estoy observando. Los pájaros cantaban mucho, mire. Ahí van, los 6 volando, bien claritos. Grabados por un amigo de los Vilos. Cuando pasaron por los Vilos, los grabó de manera espectacular. Nuestra cámara no alcanzó a grabar, no sé por qué. Pero a las 18 horas en punto, es a las 6 de la tarde en punto, los aviones F-16 de la Fuerza Aérea de Chile sobrevolaron la comuna balneario de Los Vilos rumbo a Santiago, esto en preparativo para lo que será la parada militar y el ejercicio ADEX 11º. Hay videos claritos como el de este amigo de Los Vilos que alcanzó a grabar precisamente el paso de los F-16. 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

ritmo y sabor, como siempre, en la movida tropical solar y LED energía para instalar energía solar e iluminación LED en tu casa, en tu parcela, donde quieras. 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

Los chicos de Cumbia Hip con nosotros también a esta hora de la tarde. Hoy tenemos fútbol, se juega un partido de la primera división A de la Liga de Primera Mercado Libre. A las 20 horas van a jugar Deportes Limache con Cobresal. Es el partido que se juega hoy por las pantallas de TNT Sport. Reitero, 20 horas Deportes Limache frente a Cobresal. Partido que Don Johnny no se lo pierde para nada porque juega su equipo Cobresal durante la jornada de hoy a partir de las 20. Nosotros desde las 7 de la tarde, como es habitual, estaremos con las noticias y el deporte de Cooperativa en vivo a través de las cuatro señales de Radio Juan Pablo II FM para todo el territorio de la provincia del Chuapa. Me llamó un tiuque que estaba ahí en el cerro del balcón y me dice que él tampoco alcanzó a ver a los F-16. Pasaron muy años. 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Avanzamos con ritmo y pura alegría.

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1: Es la hora 18:33.
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Qué buen ritmo, qué buen sabor a esta hora de la tarde, día lunes de sol, pero con una brisa bastante helada que hemos tenido desde la mañana. Dicen que a partir de mañana ya comienzan a bajar un poco las temperaturas y podría caer algo de agüita. El lunes 14 podría caer algo de agüita recién. Van a bajar las temperaturas, no vamos a tener estos días soleados, porque van a ir descendiendo un poco las temperaturas de acuerdo a un informe preliminar de la Dirección Meteorológica de Chile, y podrían caer algunas gotas de lluvia el día lunes 14 de septiembre. Hoy estamos saludando a todas las Regina que están de onomástico y aprovechamos de saludar, como siempre, a quienes también hoy celebran su cumpleaños en este 7 de septiembre, Día Internacional del Aire Limpio. Este aire limpio que gracias a Dios respiramos en nuestro valle. 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Seguimos con ritmo y pura alegría.

Así compartimos esta jornada de día lunes, comenzando recién esta semana. Día lunes, comenzando recién esta semana. Y compartiendo junto a todos ustedes el ritmo y la alegría de la música tropical, siempre en vivo, siempre en directo. 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Nos vamos y lo hacemos como siempre con música tropical. Gracias por acompañarnos.

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1: Es la hora 18:55 minutos.
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6: Cooperativa. 7, 2 minutos. 7, 2 minutos.
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9: 7:02, continuamos en Cooperativa y a esta hora nos vamos a revisar lo más importante de Chile y del mundo. Nos vamos a un nuevo resumen informativo. Son los titulares, los trae el periodista Álvaro Lozano.
10: La Comisión de Seguridad del Senado se trasladó hasta San Bernardo para sesionar junto al amenazado alcalde Christopher White. Como terrorismo cataloga el alcalde de Huechuraba los ataques incendiarios contra un cuartel de bomberos y una comisaría, anunció querella. Se confirmó la interpelación al canciller Pérez Mackenna, la situación del estrecho de Magallanes y la aplicación en el país de la doctrina Monroe por parte de Estados Unidos son algunos de los temas. Se realizan pericias para confirmar si es verdadera la confesión del crimen de una joven desaparecida desde 2008 en Conchalí. Tenemos antecedentes suficientes para presentarlo ante el tribunal, se dijo desde Fiscalía. La canasta de fiestas patrias llega en promedio a los 45 mil pesos. Se presentó el cotizador de precios del Cernac. Y en el fútbol, Limache y Cobresal cierran la fecha 22 del torneo. Mauricio Isla anunció su retiro del fútbol profesional.
9: Así están las cosas. El súper informativo en titulares se lo trae el periodista Álvaro Lozano cada jornada y cada hora a lo que queda del día. Muchísimas gracias, Álvaro.
10: Hasta pronto, Paula.
9: Hasta pronto.
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9: De los últimos días, la preocupación de los últimos años en Chile tiene que ver con la seguridad, pero se ha intensificado a propósito de las amenazas de muerte contra el alcalde White. La institucionalidad chilena se reúne, se convoca para entregar una señal, no solo de apoyo al alcalde amenazado, sino también una señal respecto a los límites en los cuales se espera y se aspira a contener al crimen organizado. Vamos a conversar a esta hora con el delegado presidencial, Germán Codina, exalcalde, quien está en la línea junto a lo que queda del día aquí en Cooperativa. ¿Cómo está, delegado? Muy buenas tardes.
11: Hola, Paula, ¿cómo estás tú? Muy buenas tardes.
9: Muy buenas tardes. Quiero partir preguntándole por las cifras que entregó el fiscal nacional, que habla de estos 22 ediles, alcaldes, alcaldesas, que tienen medidas de protección por amenazas. No medidas de protección que se consideran necesarias por el cargo, sino porque derechamente están enfrentando una amenaza y hay 8 que tienen resguardo policial permanente. ¿Qué nos está diciendo la cifra del fiscal nacional respecto a la seguridad de las autoridades comunales en Chile, el riesgo que están enfrentando como primera línea, como quizás rostro más visible para las demandas de seguridad de los vecinos y de las vecinas del Cabo?
11: Claro. Mira, Paula, primero mencionarte que efectivamente muchos alcaldes, incluso yo cuando era alcalde de Puente Alto, tuve muchos años escoltas. Esto es algo que lamentablemente se ha normalizado en nuestro país. Hoy día estamos conociendo las cifras producto de la situación que se produjo, particularmente con el alcalde San Bernardo, y es algo que tiene que obviamente preocuparnos, pero sobre todo permitirnos establecer un trabajo mancomunado que sea el alero de la unión de trabajo entre todas las instituciones. Yo creo que lo que mencionó hoy día el fiscal nacional Valencia es un reflejo claro de que la amenaza que tiene el crimen organizado, la delincuencia organizada en distintas zonas del país, evidentemente genera que esa amenaza que ven por parte de los alcaldes y también el trabajo que hay en conjunto con el Ministerio de Seguridad y las policías se transforma en una verdadera amenaza para la penetración territorial que ellos tienen. Entonces, evidentemente lo que hacen es tratar de amenazar a los alcaldes y tratar que las instituciones que tienen que trabajar en conjunto justamente para cuidar el territorio, para cuidar los barrios, se sientan amenazadas y de esa manera evitar los controles, ¿no es cierto?, y la presencia del Estado. Y justamente estamos trabajando en todo lo contrario. Hoy día, la Subsecretaría de Prevención del Delito, con los 54 polígonos que está implementando para el programa Escudo de Barrio, que es parte también de lo que el ministro Martín Arrau expuso y conversó en la comisión del Senado, la comisión de seguridad que se desarrolló en la comuna de San Bernardo, justamente lo que busca es un esfuerzo adicional del Estado por recuperar los barrios, porque en cada uno de estos polígonos no se trata solo de implementar medidas punitivas o de trabajo con las policías, sino que fundamentalmente también la articulación de la presencia de todos los ministerios a través de un trabajo directo de los delegados presidenciales regionales, en conjunto también con los respectivos seremis de seguridad y los seremis también del resto de los ministerios, como una forma de, obviamente, tener una plataforma, una oferta de servicios importante y que permita ir retomando y ganando estos barrios que lamentablemente hoy día enfrentan situaciones muy complejas. O sea, hay que saber ponerse en el lugar de la gente tiene miedo y por eso también hay que fortalecer la presencia del Estado.
9: Ahora, si la gente ve que el alcalde está bajo amenaza de muerte y el alcalde tiene miedo, ¿qué queda para las personas?
11: Mira, yo te diría que no es que el alcalde tenga miedo, pero sí me imagino que hay preocupación.
9: O sea, el alcalde se descompensó. Otra cosa es que el alcalde esté dispuesto a seguir con sus labores, ¿no es cierto? Y que se recomponga y salga adelante, porque además cuenta con una cuestión transversal de apoyo, pero evidentemente sintió miedo cuando se lo amenazó. No podría ser de otra manera.
11: Mira, Paula, sí, lo que pasa es que también conociendo no solamente al alcalde de San Bernardo, sino al resto de los alcaldes, sé que son todos muy jugados por sus vecinos. Entonces, por eso creo que, al menos para mí, habiendo sido alcalde, el concepto no es miedo. Hay preocupación, obviamente, pero sobre todo lo que le interesa a la autoridad local y también a nosotros como gobierno es generar las condiciones de seguridad para la gente. Y el miedo que tienen, ¿no es cierto?, y que se manifiestan las distintas encuestas, que te demuestran un temor enorme en general, que siempre ha sido muy superior a la victimización, te demuestra lo necesario de tener que dotar al Estado de nuevas herramientas que te permitan más efectividad para poder enfrentar este tipo de delincuencia, porque lo importante es lograr que la gente pueda disfrutar su libertad, pueda disfrutar los espacios públicos, y los que tengan que estar encerrados tras las rejas sean los delincuentes, sino como está pasando lamentablemente, producto de la impunidad durante los últimos años, en que es la gente honesta la que se tiene que encerrar, no salir en la noche, les da miedo que si le van a hacer la encerrona, prefieren cambiar sus hábitos de conducta y no disfrutar, obviamente, de lo que significa, ¿no es cierto?, tu propia libertad y poder circular libremente en distintos horarios en las calles, particularmente. Y esto es algo que tenemos que enfrentar desde nuestra perspectiva con mucha firmeza, y por eso el ministro Arrau ha tratado de sacar adelante la agenda contra el crimen organizado y el terrorismo, que por cierto ha generado debate, por cierto hay distintas opiniones, pero también sabemos que el Congreso entiende lo importante de lograr un acuerdo y junto con modificar en algunos acápites el texto que presentó el ministro, nosotros creemos que va a haber un amplio acuerdo por sacar esta agenda adelante.
9: Ahora, delegado, la reforma de seguridad no generó solo debate, sino que se le anticipó o se le puso con mayor énfasis una reforma constitucional respecto a la cual no solo se fue como desperfilando el objetivo en seguridad, sino que se abrió toda una conversación respecto además a la rasgos de liberalidad que podría haber contenido esa propuesta, y finalmente lo que se abre allí es una conversación política. Por lo tanto, es más que una discusión habitual respecto a seguridad, ¿no es cierto? Da la impresión de que terminó de alguna manera cooptada por la reforma constitucional, ¿no coincide en aquello?
11: Bueno, el ministro ha sido claro, él ha señalado una y otra vez que para preservar el centro y preservar el corazón de la agenda contra el crimen organizado y el terrorismo, si es necesario modificar algunos aspectos de la propuesta, existe total disposición, y esto lo ha manifestado ya una y otra vez durante la última semana. De hecho, yo me encuentro con él, en este minuto obviamente en una sala aparte, pero estamos en este minuto en la comuna de El Bosque con el alcalde Manuel Zúñiga, haciendo un análisis territorial del sector de la comuna donde se va a instalar el programa Escudo de Barrio. Entonces, estamos sobre todo desplegados en el territorio, creemos que es muy importante generar una buena coordinación con los municipios y también con los distintos ministerios para ir recuperando espacios que lamentablemente hay que reconocer que durante las últimas décadas ha ido tomando la delincuencia, el crimen organizado, producto de que también la impunidad les ha dado bastante chip libre para hacer lo que quieren en algunas zonas, pues, y eso es lo que tenemos que revertir.
9: ¿Ha sido más difícil de lo que una promesa en campaña puede ofrecer la demanda y el desafío de seguridad, en su opinión, delegado?
11: Nosotros sabíamos, bueno, en el caso mío en particular, habiendo sido alcalde 12 años y también habiendo tenido desafíos enormes y complejidades muy dolorosas. Recordemos que en Puente Alto se produjo aquel quíntuple homicidio, no sé si recuerdas, de una persona que entró con un arma semiautomática y mató a cinco personas en uno de estos almacenes de barrio, ¿no? Entonces, la situación es una situación que muestra un deterioro enorme frente a la delincuencia y no hace más que simplemente convencernos de que hay que redoblar los esfuerzos, y justamente parte de esos esfuerzos que estamos haciendo es, por ejemplo, el programa para fortalecer a Carabineros. Recordemos que el presidente de la República el 27 de abril anunció un programa para inyectarle 104.000 millones de pesos a Carabineros, porque desde el año 2020 en adelante la dotación de Carabineros ha bajado en 5.800 efectivos, y a cada comuna que vamos, de hecho ahora acá también nos pasó en esta reunión, la gente lo primero que te pide es: señores, necesitamos más carabineros, queremos más carabineros, pero con la merma que ha habido en la dotación de carabineros durante los últimos años, es evidente que cualquier persona que te diga que hoy día, en el contexto actual, puede disponer más carabineros para el país, en realidad eso sería faltar a la verdad. Lo que está haciendo el presidente es muy serio, y justamente un esfuerzo que conlleva una decisión institucional para apoyar a carabineros, pero sobre todo también darles las garantías para que puedan actuar y puedan, obviamente, generar un cambio en la tendencia a la baja de las dotaciones policiales. Nosotros esperamos que eso se produzca ya en el segundo semestre del próximo año.
9: Delegado, el presidente enfrenta niveles de popularidad que van bajando mucho, y yo sé que las encuestas son muy sensibles a cambios del día a día, ¿no es cierto?, y de la discusión de la noticia diaria, pero llama la atención la baja del presidente José Antonio Kast a poco andar el gobierno. ¿Cuánto de las demandas de seguridad, cuánto a lo mejor de las amenazas al alcalde y el incidente de la semana pasada cree usted que ha influido en esto?
11: Bueno, en general tú podrías escuchar, Paula, muchas veces que hay gente que dice que estas son fotos del momento, etcétera, pero yo te voy a decir algo tal vez diferente. Creo que siempre la opinión de la ciudadanía manifestada en las encuestas, uno tiene que observarla con atención y obviamente también ir tomando decisiones que te permitan, por una parte, no solo mejorar las acciones que estás sacando adelante como autoridad o como Estado, y eso es lo que estamos haciendo. De hecho, por eso estamos en terreno con el ministro Arrau casi todos los días, ¿ah? Por una parte acompañando a Carabineros, PDI en distintos operativos como una forma de darle el respaldo moral, institucional, importante, porque antes de ser Carabineros son personas, ¿ah? Uh-huh. Y justamente queremos que se revierta la disminución de las dotaciones policiales, pero por otro lado también sabemos que tiene que existir, ¿no es cierto?, el compromiso financiero. Por eso hemos visto también que en el caso que te mencionaba, un compromiso de 104 mil millones de pesos anuales para fortalecer la institución. Entonces, las encuestas sí hay que observarlas con atención porque son la opinión de la gente. De alguna manera, si la encuesta es seria, te está reflejando cuáles son justamente las inquietudes. Y nosotros como autoridad, y particularmente yo como delegado presidencial de la región metropolitana, debo reconocerte que está claro que todos observamos y uno observa qué es lo que las personas están opinando, porque uno tiene que responder junto con, obviamente, seguir los lineamientos que establece el presidente de la República, también a esos lineamientos y prioridades que la ciudadanía te está indicando, que son los que son preocupación fundamental de quienes día a día necesitan el apoyo del Estado y de mejores políticas públicas para salir adelante. Entonces, por cierto que nosotros creemos que hay que seguir robusteciendo el combate a la delincuencia. También, por ejemplo, en el ámbito de la salud pública, hay un esfuerzo enorme que la ministra Chumalí está sacando adelante en un área que tiene que ver con no solamente la detección, por ejemplo, de cáncer de manera precoz, sino que también con los tratamientos para que tengamos en nuestro país, en todas las regiones de aquí al 2035, la forma de poder abordar una de las principales causas de muerte que existe en nuestro país, con una inversión millonaria. Son varios.
9: Y eso es una cuestión importantísima, delegado, pero yo, mi pregunta iba más bien a cuánto de la seguridad, cuánto de las promesas que se han hecho en campaña y lo que no se logra resolver automáticamente. Y por el contrario, deja imágenes tan preocupantes como la amenaza White o el atentado al cuartel de bomberos en Huechuraba. ¿Cree usted que puede impactar en la popularidad del gobierno, en el respaldo al gobierno? No me refiero solo a los hechos puntuales, sino a lo que parece ser la certeza de que los desafíos de seguridad son más complejos de lo que eventualmente se podría haber planteado en campaña, que eran en su solución.
11: Mira, Paula, yo creo que en realidad la opinión de la gente no solamente está compuesta por el ámbito de la seguridad, que por cierto es muy importante. Yo creo que en general la opinión de las personas dice en relación con un cúmulo de temas que son parte de la vida cotidiana y que evidentemente necesitan atención. Y eso es parte de los esfuerzos que hacemos diariamente por sacar adelante agendas robustas, como yo te mencionaba, no solamente en seguridad, también en salud, también en vivienda, que se están sacando adelante proyectos de vivienda social que estuvieron detenidos mucho tiempo porque no existían los recursos necesarios. Hizo una mega reforma que le garantizó, por ejemplo, los recursos necesarios al Ministerio de Vivienda para poder construir las soluciones en aquellas zonas que habían sufrido catástrofes durante los últimos años. Entonces, en realidad, hay un sinnúmero de esfuerzos, pero que también yo sí te reconozco algo que creo que también muchas veces uno ve que no se reconocen en política en general, y tiene que ver con que es necesario fortalecer la comunicación permanentemente para que el ciudadano vea los distintos esfuerzos, la innovación y las mejoras que se están implementando. Y por eso, por ejemplo, que yo esté hoy día aquí con el alcalde Zúñiga sacando adelante en la comuna del Bosque el polígono donde se va a intervenir por parte del Ministerio de Seguridad con el resto de los ministerios, también es algo muy importante, y yo les agradezco mucho este llamado porque nos permite también difundir algo que de casualidad se dio en el sentido de que ustedes me están llamando, me pidieron, ¿no es cierto?, el llamado hace un ratito atrás. O sea, uh-huh. Nosotros teníamos esto agendado previamente. Ustedes no sabían que íbamos a estar acá, pero qué bueno que se produjo para que la gente también vea que estamos todos los días en terreno. Hoy día estuve muy temprano también en Bajos de Mena, con el alcalde, con la delegada provincial, con dirigentes sociales, y también estuvimos en San Bernardo. Entonces, estamos desplegados en el territorio, tratando de implementar la agenda tanto de seguridad como también la agenda en otros ámbitos.
9: Finalmente, delegado, lo devuelvo a la pregunta inicial respecto a las amenazas al alcalde, porque hubo una sesión, ¿no es cierto?, de la comisión allí, están las declaraciones del alcalde. Yo quiero decir que de los primeros apoyos que yo vi de parte del gobierno, me parece que está la imagen suya, ¿no? Que usted va a visitar, sí, al alcalde muy tempranamente. Pero ¿hubo una mirada o algún tipo de preocupación del alcalde White de su primera comunicación con el ministro de Seguridad respecto a la primera respuesta que él le entrega, ¿no es cierto? Que le dice es momento de protegerse, de guardarse, una cosa así. De alguna manera, apuntando una responsabilidad casi individual y no institucional, como es, ¿no es cierto? La amenaza y la necesidad de respuesta para él. Y luego hoy también hay cierto cruce de la oposición, de la senadora Bodanovich, respecto a las declaraciones de Raúl, ¿no es cierto? Que habla de amenazas cuando en realidad lo que estaba enfrentando White era un plan que se revela para atentar contra su vida, tan claramente como que va a ser el 17 de septiembre y el presidente va a estar allí. No sé si usted también va a estar allí, y por supuesto no le voy a decir que evalúe el actuar del ministro de Seguridad porque no correspondería, pero ¿cómo responde a esos que fueron algunos puntos que el alcalde White hizo ver respecto a esa respuesta original del gobierno que él había sentido?
11: Bueno, mira, como ha reconocido el alcalde White de San Bernardo, yo como delegado presidencial de la región fui la primera autoridad que concurrió a la clínica a acompañarlo, y en ese minuto cuando hablamos, obviamente, si bien es cierto, hablamos desde lo institucional y todos los apoyos y coordinaciones necesarias, lo más importante para mí fue concurrir desde lo humano. Yo fui colega de él, me considero amigo de muchos de los alcaldes con los que me toca trabajar en la región metropolitana, y obviamente, junto con articular distintos esfuerzos de protección, tanto para el alcalde como para los equipos y la familia, no, a mí me parecía sumamente crucial estar en persona y que él se sintiera, ¿no es cierto?, acompañado, y también el resto de las personas que trabajan con él. Y con relación a lo que me señalas del ministro Rau, mira, yo creo que es algo más bien superado. De hecho, el mismo alcalde, en el punto de prensa que dio hace no más de una hora, cuando salimos de esa reunión en San Bernardo de la Comisión de Seguridad del Senado, agradeció al ministro sus palabras, la presencia en el lugar, y obviamente estamos mirando hacia adelante, porque aquí lo más importante es que en vez de quedarnos pegados en temas que son más bien semánticos, trabajemos en conjunto por reducirle los espacios a ese crimen organizado que está dispuesto a urdir, ¿no es cierto?, atentados contra autoridades, también a amenazar, como hemos visto con otros alcaldes, pero sobre todo lo más importante es que es una delincuencia que se va tomando los espacios y se va tomando los barrios y le va destruyendo la vida a la gente corriente, a la gente común y corriente, y eso es lo que nosotros queremos revertir por sobre todas las cosas.
9: Muy bien, el delegado presidencial Germán Codina en entrevista aquí en Lo que queda del día. Muchísimas gracias por los minutos con Cooperativa.
11: A usted, Paula, un gran abrazo. Buenas tardes.
9: Muy buenas tardes.
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9: Y revisamos los titulares que mueven al mundo para el 7 de septiembre del 2026. Comenzamos con esto que es el sonido tras el accidente tan trágico como inusual que tuvo lugar en el aeropuerto internacional de Miami. Una aeronave se salió de la pista tras su aterrizaje, chocó contra varios vehículos y terminó incendiándose. Al menos 5 personas perdieron la vida y hay al menos 5 personas heridas. La investigación tendrá que explicar cómo una operación que estaba en su fase final terminó en un accidente de esta magnitud. Y nos vamos hasta Alemania, donde en una elección local, no es el gobierno general alemán, pero en Sajonia-Anhalt, al este del país, el AfD, una colectividad que ha sido descrita no solo como ultraderechista, sino extremista de ultraderecha, logra un avance histórico, alcanza el 44% de los votos. En una Alemania que tras el régimen nazi optó por los partidos de centro, este constituye el grupo más radical que llega al gobierno desde la Segunda Guerra Mundial. La AfD hizo campaña contra el apoyo de Alemania a Ucrania, apuntando a un acercamiento a Rusia contra las responsabilidades que derivan del hecho de ser parte de la Unión Europea y llamando a lo que se ha descrito como una remigración o un movimiento masivo de personas que han migrado hacia Alemania fuera del país. El canciller Friedrich Merz, a propósito de los resultados de la AfD, habla de un punto de inflexión para su país. El partido de Merz, la CDU, ha recibido un durísimo golpe en las elecciones. La AfD todavía tendría que buscar algún socio para poder llegar al gobierno, puesto que no tiene mayoría absoluta y necesita un partido con el que hacer coalición. Hasta ahora, las colectividades alemanas han respetado lo que se llama un cerco sanitario y se niegan a pactar con la AfD, pero no está claro si eso efectivamente ocurrirá también ahora.
0: Estoy convencido que detrás del golpe está Marruecos. Y ha puesto de manifiesto de una
9: manera categórica. Y nos vamos hasta Ceuta, que se ha convertido en el centro de la tensión migratoria, no solo en España, sino que en general en Europa, en búsqueda de las causas de esta masiva entrada de personas desde Marruecos hasta este territorio de Ceuta. Hay una amplia mayoría en España que cree que el responsable ha sido Marruecos. Lo mismo cree el presidente de Ceuta, Juan Vivas. Pero en lo concreto hay poca claridad respecto al origen de la crisis y mucha certeza respecto a la creciente tensión a ambos lados de la frontera y la sensación de crisis para parte de la población en Ceuta. Y en el Reino Unido, un grupo de enmascarados vestidos de negro bloqueó el tráfico hacia el puerto británico de Dover. Esta manifestación era una aparente protesta anti-migración, aunque no están exactamente claras las causas. Sí, hay un dato clave: la migración a partir de esta entrada ha llegado a sus niveles más bajos en los últimos años.
12: Because there are agencies that are telling people not to hire me.
9: Y nos vamos hasta Venecia, donde la actriz Susan Sarandon compartió respecto al precio personal y profesional que ha vivido a partir de sus rechazos a los ataques de Israel en Gaza. Susan Sarandon dice que perdió la posibilidad de filmar varias películas y que hay agencias que piden que no la contraten.
12: That is impossible in terms of being able to do this film. I thank Andrea for that because he didn't listen.
9: Festival de Venecia también llegan Liam y Noel Gallagher del grupo británico Oasis, que han presentado una película, un documental que apunta al regreso de una de las bandas británicas más populares de las últimas décadas. Esta fue la recepción de estrellas de cine que tuvieron los músicos.
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Bunny se convierte en un fenómeno de televisión, porque el espectáculo de medio tiempo del Super Bowl ganó 7 premios Emmy, entre ellos incluyendo mejor especial de variedades en vivo, mejor dirección musical. Se convierte en el show de medio tiempo más premiado en la historia de estos galardones. Para Bad Bunny es su primer Emmy, porque estos son premios dedicados a la televisión, y Bad Bunny hasta ahora era una figura principalmente de la música y del cine. Así que, un nuevo salto para el artista latino. Son titulares que mueven al mundo.

Pantani. Nos vamos a la pausa en lo que queda del día en Cooperativa. 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Nos vamos al corte. Después de la pausa volvemos para hablar de los indiferentes. ¿Es usted un indiferente en política? De eso y más conversamos con el autor Aldo Mascareño, investigador del Centro de Estudios Públicos, que estará con nosotros en la entrevista en lo que queda del día en Cooperativa. Tenemos ciencia, espectáculos, tenemos todavía más, porque esto es lo que queda de...

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4: Operativa. 7:37 minutos. 7:37 minutos.
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6: Continuamos en lo que queda del día, esto es Cooperativa, y a esta hora vamos a hablar de un libro recién publicado que apunta, entre otras cosas, a las condiciones o a la condición postdemocrática en Chile. Ese es su título, sus autores son Juan Rosas y Aldo Mascareño. El sociólogo Aldo Mascareño, investigador del Centro de Estudios Públicos, está en la línea con Cooperativa para hablar un poco más de esta condición postdemocrática en Chile y de algunos de los hallazgos de esta publicación. Por ejemplo, la descripción de una ciudadanía indiferente o de un país al borde de un colapso. ¿De qué colapso exactamente? Se lo vamos a preguntar. Aldo Mascareño, ¿cómo estás? Bienvenido a Cooperativa.
7: Muy bien, Paula, muchas gracias por la invitación.
6: Muchísimas gracias por el contacto con la radio respecto a un libro que ya se lanzó y que ha tenido bastante interés tanto dentro de la cobertura mediática como en las librerías. Uh-huh. Me gustaría partir preguntándote por la política al borde del colapso, que fue uno de los conceptos que se desarrollaron en medio de la promoción del libro, ¿no es cierto?, de esta política al borde del colapso en Chile, que de todas maneras se desarrolla mientras las instituciones democráticas continúan funcionando, es algo que ustedes dicen y es algo que vemos, ¿no es cierto? Así que, partir preguntándote qué significa exactamente estar este al borde del colapso que describe.
7: Ajá, mira, ese es el subtítulo del libro, de hecho, o sea, es una parte muy relevante de la argumentación que se sigue a lo largo de los distintos capítulos que nosotros presentamos, y es la idea de que una reflexión acerca de la democracia tiene que partir de la democracia liberal, o de nuestra democracia, de la que hemos tenido en Chile en las últimas décadas, tiene que partir desde la descripción de la inestabilidad de esa misma democracia. O sea, uno no puede sorprenderse de esa inestabilidad, y no puede sorprenderse de esa inestabilidad porque los límites, en el fondo, de las instituciones democráticas nos han sido claros en los últimos años, nos han sido claros en la incapacidad de procesar estas grandes olas migratorias, en la incapacidad de controlar, por ejemplo, el estallido social, en las dificultades que tuvimos durante los dos procesos constitucionales, en los grandes problemas que tenemos ahora en relación con la seguridad, por ejemplo, ¿no? Es decir, han habido varias situaciones críticas en las que nuestras instituciones liberales, democráticas, han estado en una situación de no alcanzar a rendir lo que nosotros esperamos que rindan. Y eso es lo que, este es nuestro argumento, eso es lo que ha movido a esta condición política, a este orden político en el cual nosotros estamos, a moverse hacia ciertos recursos y ciertas motivaciones de otros órdenes que antes eran previamente considerados externos o distintos o incluso contradictorios con la democracia, como el populismo, como el identitarismo, como incluso el autoritarismo y como la indiferencia política. Entonces la idea del borde del colapso es una democracia que ya no está en el centro de la arquitectura política, sino que ahora oscila, ¿no? Y comienza a tener esta relación difícil, en el fondo, ¿no? Esta relación siempre problemática con elementos que no son tradicionalmente propios de ella, pero que ahora está empleando. Por ejemplo, uno lo ve eso muy claramente en cuestiones de militarización, por ejemplo, en cuestiones de autoridad, por ejemplo, los colegios, las demandas de autoridad en los colegios, en la familia, en la calle, el enrejamiento de los barrios, por ejemplo, la proliferación de armas también. O sea, muchos elementos de autoridad y de autoritarismo en el fondo que comienzan a aparecer. Lo vimos también en la convención constitucional, por ejemplo, con todo el acercamiento que tuvimos hacia las identidades, ¿no? Que son particularistas en vez de universalistas, como la propia democracia liberal se describe a sí misma. Lo vemos también con los ciudadanos indiferentes, lo vemos con el populismo, ¿no? O sea, con esta permanente oscilación, con esta permanente crítica que se hace a las élites políticas, las élites económicas, en relación con la desafección con los ciudadanos. Entonces, la política al borde del colapso describe toda esta situación en el sentido de que sigue siendo una, pareciera ser, ¿no? Que por ahora, al menos, tiene, a pesar de estar al borde del colapso, tiene una cierta estabilidad inestable, ¿no? A eso se refiere esta idea del borde del colapso. Tiene un riesgo. La democracia comienza a tomar elementos de otros órdenes políticos, de otras tradiciones políticas, incluso distintas y antagónicas de la democracia liberal, pero adquiere una cierta estabilidad y por ahora está funcionando, ¿no? De una manera crítica, ¿no? Y esa manera crítica y una manera riesgosa, por supuesto, es la que nosotros describimos como al borde del colapso. Con algún dramatismo, por supuesto, para ponerlo en el título del libro.
6: Literal,
7: ¿no? Pero
6: eso es. Sí, no es literal, no es inminente, no es inevitable, digamos. Pero, claro, de una manera, no sé, muy, muy resumida, es como un sistema que se ve desafiado, que se ve emplazado, empieza a buscar como nuevos recursos para responder a sus necesidades, y esos recursos son los que traen populismo, o pueden traer rasgos iliberales, o pueden traer cuestiones que están ajenas de los últimos años, podríamos decir, de la política chilena, ¿no es cierto? Sí. Porque la historia es larga y ha tenido de todo, digamos, no vivimos las primeras olas populares ni las primeras olas en distintas pulsiones, pero si esa es el escenario, aquí es donde surgen las personas que se describen como indiferentes. Son indiferentes en relación a, por ejemplo, vivir en democracia o no. Ahora, me gustaría preguntarte cómo ves que convive ese argumento con lo que vemos que sí parecen pulsiones a favor de la democracia en cuanto el sistema percibe que hay el viso de una iliberalidad. Estoy pensando en la reacción de el senador Cruz Coque a la reforma constitucional que presenta el gobierno, y luego la de la oposición y la de distintos constitucionalistas. Entonces parece que esta indiferencia no es generalizada y que sigue habiendo una tensión chilena a que la democracia se respete, a que las ideas liberales se respeten, ¿o no?
7: Así es. O sea, yo creo que parte de ese juego tiene que ver con esto que tú mencionas. Ahora, el senador Cruz Coque es una de las figuras que han que han planteado esta reacción frente a las propuestas del gobierno de cuestiones de seguridad.
6: Sí, solo lo menciono porque es del oficialismo, porque están en el gobierno, ¿no?
7: Exacto.
6: Porque se entiende que la oposición iba a estar muy atenta, por eso mencioné a Evópoli.
7: Sí, pero acuérdate, Paula, que también lo hicieron los libertarios. O sea, como también la crítica partió desde incluso más la derecha que caso, o sea, buena parte de la derecha y Chile Vamos también, y por supuesto la centroizquierda y la izquierda han reaccionado frente a esto. Ahora yo creo que en ese escenario, en el escenario político, uno tiene que encontrar, por supuesto, este trasfondo de carácter más asociado y vinculado a las democracias liberales, ¿no? O sea, a la contención, por decirlo así, que la democracia liberal tiene que hacer, está como compelida a hacerlo, normativamente compelida, uno pudiese decir, a poner estos límites frente a cualquier indicio de una desestabilización mayor que pueda conducir a lo que hablábamos en el primer momento, ¿no? Que pueda conducir a este colapso. Aunque, ¿qué ejemplos de eso contemporáneos tenemos, ¿no? Lo tenemos en el caso de Bukele, lo tenemos en el caso de Orbán, lo tenemos en el caso de Chávez. O sea, tenemos ejemplos de cómo condiciones democráticas han devenido en sistemas autocráticos, en sistemas populistas, en sistemas plurinacionales, en sistemas de distinto tipo que son distintos a lo que es la democracia liberal. Ahora, yo creo que una parte de la respuesta tiene que ir por ese lado, ¿no? O sea, como que en el horizonte político del juego democrático tradicional de la democracia liberal, yo creo que existe esa contención y esa convicción de que hay elementos de la democracia liberal que no se pueden traspasar y que anuncian justamente estas condiciones de alarma frente a posibilidades de que se traspasen esos límites. Ahora, cuando uno pregunta por los ciudadanos indiferentes, esos ciudadanos indiferentes, cuando uno los analiza en términos de datos, y aquí lo hemos hecho en el CEPIA del libro, también están referidos, esos ciudadanos indiferentes están más asociados a la búsqueda justamente de condiciones de seguridad. Son personas que no están... que le da lo mismo, esa es la expresión, en el fondo, ¿no? Si los rige un gobierno democrático o un gobierno autoritario, ¿no? Lo que pretenden es establecer condiciones de seguridad que les permitan desarrollar sus propios proyectos de vida, ¿no? Sin una preocupación mayor por las instituciones. Entonces ahí hay un problema también, ¿no? O sea, porque no hay convicción, por decirlo así, de esas condiciones democráticas. Ahora esto puede generalizarse y uno puede ver en la encuesta que ha habido una reacción también de eso, pero ese ciudadano indiferente sigue siendo muy sensible a las cuestiones que le pasan cotidianamente, ¿no? A la, por ejemplo, ¿no? Pudiésemos decirlo incluso así, a la iliberalidad que ellos viven en sus barrios, a la iliberalidad de salir de la calle y tener que protegerse de las balas, ¿no? De tener que proteger a los hijos, de tener que entrar a los hijos del patio porque les puede llegar un balazo, a la iliberalidad de condiciones de sobrecarga, por ejemplo, en la frontera, ¿no? En ciudades de frontera del norte de Chile, o la iliberalidad también que se puede percibir en el caso de los atentados en las zonas mapuche, por ejemplo, ¿no? Que ahora han bajado en el último tiempo, pero que durante los últimos años fueron muy muy sí. Cotidianos, ¿no?
6: Pero Aldo, ¿por qué lo plantea como de elegir entre una iliberalidad o la otra? Las personas podrían elegir mayor autoritarismo si eso les prometiera mayor seguridad, que es el camino que se ha tomado en muchos países.
7: Sí, no, yo no creo que sea una cuestión de elección en esas personas. Yo creo que es una cuestión simplemente de reacción frente a experiencias cotidianas, ¿no? Las experiencias que ni tú ni yo vivimos, Paula, realmente como se vive en esas condiciones, son las que mueven a esas personas a optar por apuestas más altas, por decirlo así. Ya no optar por las propuestas de reformas de largo plazo. No, ya no optar por estos planes y programas, en el fondo no hay promesas de que algo se va a hacer ahí. Y eso es tremendamente problemático en el contexto de una democracia liberal, sino porque eso predispone a las personas a aceptar ofertas cada vez más radicales.
6: Claro, ¿no? Perdón, pero solo para...
7: El cierre de las fronteras, por ejemplo.
6: Por ejemplo,
7: o,
6: sí, pero para
7: o
6: llegar...
7: la expulsión de migrantes y cosas así.
6: Pero probablemente eso no tenga que ver solo con quienes viven cada día en sus barrios estas realidades. Yo creo que también en quienes no viviéndolo, sino por los antecedentes que tengan, ciertos o no, tienen la idea de que hay mucha inseguridad, ¿no? No es necesario vivir la inseguridad, también es el clima de inseguridad afecta a todo el mundo, finalmente, ¿no es cierto? Incluso a quienes lo viven vicariamente, incluso a quienes pueden tener una percepción desmesurada porque a lo mejor están en redes sociales que exacerban aquello. En todos los escenarios, digamos, el saldo es el mismo. Siento temor. Y si siento temor, quiero una respuesta que responda a esto, y eso es más importante para mí que cualquier otra cosa. Lo que nos lleva, Aldo, que hay que ofrecer una mejor respuesta, y esa respuesta tiene que estar, tiene que ser democrática. ¿Cómo se ofrece esa respuesta?
7: Esa respuesta se ofrece, yo diría, en esa disputa, ¿no? En esa discusión, en esa deliberación que continúa siendo una deliberación democrática, tiene que surgir de ahí. No puede surgir por imposición, no puede surgir de facto, ¿no? No puede surgir simplemente por una decisión ejecutiva, ¿no? De sacar los militares a la calle o por una decisión local de hacerlo, ¿no? O sea, sino que tiene que surgir justamente de esa oscilación de la que hablábamos al inicio de la entrevista entre estos distintos, nosotros lo llamamos en el libro atractores, ¿no? El atractor de la democracia liberal que sigue siendo potente, que sigue siendo fuerte, y los atractores de autoridad, de indiferencia, de identidad y de populismo, que son los que, de los cuales deriva, ¿no? En los cuales como deriva justamente la solución a un problema como este. O sea, tiene que surgir justamente de esa discusión, de ese diálogo. Y un diálogo que es el que los encargados, los que creemos en el contexto de la democracia liberal, ¿no? Tenemos que promover, ¿no? Ese yo diría que el punto central. Y a mí me parece que lo que ha acontecido en Chile en los últimos meses, a partir de la propuesta del gobierno, es justamente eso. Es la discusión acerca de estas propuestas. No es la propuesta en sí, no es la transformación de Chile en una democracia liberal o en un régimen liberal, sino que es justamente la discusión acerca de cuál es la forma de solución. Ya me parece absolutamente sano, ¿no? y democrático que esto se discuta en los términos en que se ha estado discutiendo. Y justamente esa discusión es la que ha ido poniendo ciertos límites, ¿no? Como tú misma lo decías, ¿no? Respecto de las propuestas de sectores, incluso de derecha, de establecer ciertos límites a las cosas que se estaban proponiendo. Es decir, la solución tiene que surgir de ahí, ¿no? Y me parece como que esta forma en que se está haciendo es la forma en que en esta política, digámoslo así, al borde del colapso, es la forma adecuada de hacerlo.
6: Muy bien, Aldo Mascareño, muchísimas gracias por los minutos con Radio Cooperativa, por supuesto para revisar con mayor profundidad estas ideas. La invitación es a leer el libro respecto a la condición postdemocrática en Chile, de Juan Rosas y Aldo Mascareño. Aldo Mascareño ha estado conversando con nosotros. Muchísimas gracias, Aldo.
7: Gracias a ti, Paula.
6: Hasta la próxima.
7: Adiós. Adiós.
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5: Cooperativa, 7:58 minutos. 7:58 minutos.
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7: Y nos vamos al último resumen en titulares en lo que queda del día junto a Álvaro Lozano.
8: La Comisión de Seguridad del Senado se trasladó hasta San Bernardo para sesionar junto al amenazado alcalde Christopher White. En lo que queda del día, el delegado presidencial metropolitano Germán Codina dijo que se ha normalizado la protección especial de algunos alcaldes. La amenaza del crimen organizado es por su penetración territorial. Hay que fortalecer la presencia del Estado, destacó. Y se confirmó la interpelación al canciller Pérez Mackenna, la situación del estrecho de Magallanes y la aplicación en el país de la doctrina Monroe de los Estados Unidos son algunos de los temas.
7: Así están las cosas, el informe diario, podríamos decir, en los titulares lo trajo Álvaro Lozano. Gracias, Álvaro.
8: Hasta mañana.
7: Hasta mañana.
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7: 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Yo soy Paula Molina en la edición y la conducción, y como siempre, muchísimas gracias por escuchar.
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1: Cooperativa. 8, 1 minuto. 8, 1 minuto.
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2: Bienvenidos, día lunes, comenzando la semana con fútbol en marcha. Mañana comienza la Champions en su fase de liga. Fútbol internacional, muchas novedades. Se retira otro integrante de la generación dorada. Decir más, a continuación, estos son los títulos. A los 38 años y tras 9 meses de inactividad, Mauricio Isla decidió colgar los botines. Disputó 2 mundiales. 1 a nivel sub-20, fue parte de los títulos de la Copa América con la Roja. De eso hablaremos en este capítulo de Cooperativa Deportes. Colo Colo lamenta la baja de Arturo Vidal y te contamos las fórmulas que maneja Fernando Ortiz para reemplazarlo. Repasamos cómo le fue al cacique cada vez que lamentó la ausencia del rey. A pesar de la importante lesión, Lucas Barrera festeja una buena noticia. Esta tarde Azul Azul confirma la renovación de su contrato por varias temporadas. Un ex azul, Lucas Asadi, debutó con el AIK en Suecia. En tanto, Lucas Cepeda jugó en empate parcial del Elche, porque a última hora le ganó la Real Sociedad. Y sabremos detalles del inicio de la Champions. Mañana va a la cancha el Betis de Pellegrini. Y en Argentina, Iván Morales cambia de equipo, se va a Avellaneda.
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0: sonido de Manchester. Oasis. Para comenzar este día lunes con fútbol en marcha, Igor Ochoa en Quillota. Limache y Cobresal empatan 0-0. 3 minutos del primer tiempo, cerrando la fecha 22 del torneo. ¿Cómo le va?
1: Claro, muchos miran este partido porque si Cobresal consigue un triunfo, desacomoda la parte baja.
0: Es así.
1: Achica mucho los números ahí, pero bueno, primero tendría que ganar el partido y eso está por verse.
0: Bueno, este resultado a esta hora le sirve a Cobresal para salir del fondo. Por diferencia de goles, deja la Universidad de Concepción en zona roja. Menos 20 tiene el Campanil, menos 8 Cobresal de diferencia de goles. Así que este empate le sirve por ahora a Cobresal. Y Limache también necesita una victoria porque si gana se mete en zona de copas. Desplaza a Ñublense, el sexto lugar.
1: Bueno, habrá que esperar.
0: Es así. Con noticias Deportes Limache, la colega de TNT, Fran Vargas, contaba la noticia durante la tarde en sus redes sociales. César Dutra, el portero brasileño, deja Deportes Concepción y llega a Deportes Limache. Nueva incorporación va a reemplazar la baja por lesión de amplio periodo, de Yerko González. Es la única razón por la cual los clubes todavía pueden contratar. En caso de una lesión grave, pueden reemplazar esa baja. Yerko González estará fuera hasta el final del campeonato, por lo tanto puede reemplazarlo con Dutra.
1: Funciones distintas.
0: Es así.
1: Y bueno, existe una relación interesante entre Limache y Deportes Concepción.
0: Ah, por Roja, dice usted. Y por Montesino, no, el, Valencia, el trueque.
1: El trueque.
0: Exacto. Es verdad. Sí. Toda la razón.
1: Bueno, después habrá que ahondar un poco en esa decisión, porque no es que se haya lesionado el arquero y entonces lo reemplazan.
0: Exacto. Así que llega César Dutra, el portero brasileño, el ex Flamengo, a reforzar Deportes Limache. Está Claudio González en la puerta. Veremos cómo se da esa disputa por el arco del equipo limachino. Además está Matías Borges, quien fue titular gran parte del campeonato, pero le quitó el puesto el Halcón. Ahora llega un brasileño que fue campeón con Flamengo para pelear ahí posición en el equipo tomatero. 0-0 Limache y Cobresal, 5 minutos del primer tiempo. Te estaremos contando de este partido que cierra la fecha. Saludos a la gente en el chat, a Manuel Matus, a Mariana Carola, a Marisol Ojeda, también saludos para ellas. Nos escucha siempre desde Rancagua. Héctor Calvo, hablando del fichaje de Iván Morales, ya te contaremos dónde se va. El ex Colo Colo deja Argentinos Juniors. Rodrigo Acosta, buenas noches a todos. Andrés Díaz también nos saluda. Los leemos durante esta emisión de Cooperativa Deportes PM. Ya está el Seba Aguilar para contarnos la noticia de la jornada vespertina. Se nos va otro de la generación dorada. Seba, ¿cómo estás?
2: ¿Qué tal, Rodrigo? Compañeros, así es. Uno más que dice adiós de los bicampeones de América, de los 15 en total que son, que participaron de los 2 títulos de la selección chilena. Ya van quedando solo 6 porque hoy hizo oficial su retiro del fútbol profesional Mauricio Isla, el Guaso, que a través de sus redes sociales y a través de una verdadera carta explicó finalmente que va a poner fin a sus 38 años a su carrera futbolística. Después de 19 años siendo futbolista profesional, ya hace 6 meses sin club, hay que decirlo, eso sí, un poquito más incluso, hace 9 meses sin club, Mauricio Isla decide poner fin a su carrera como futbolista profesional, carrera donde defendió las camisetas de la Universidad Católica, de Udinese en Italia, de la Juventus también en Turín, del Queen's Park Rangers de Inglaterra, el Olympique de Marsella de Francia, Cagliari de Italia, Fenerbahce de Turquía, Flamengo de Brasil, Independiente de Argentina y Colo Colo, donde finalmente cerró su carrera profesional, también por supuesto con 144 partidos con la camiseta de la selección chilena, donde disputó la Copa del Mundo de Sudáfrica 2010 y Brasil 2014, además de la Copa Mundial Sub-20 en Canadá, donde se obtuvo el tercer lugar, la Copa Confederaciones, donde Chile fue subcampeón, y por supuesto las dos Copas Américas del 2015 y 2016, donde Chile levantó el título. Precisamente en una de esas copas, en la Copa América del 2015, fue donde marcó uno de los goles más importantes que tuvo en toda su carrera en Mauricio Isla. Fue en los cuartos de final frente a Uruguay, y así lo relato Cooperativo.
3: Fernández, por aquí, por allá, toca para el Chuco, mira el Chuco del Puerto, sacó el centro, pelota al área.

0: ¿Qué noche esa?
1: Igor, claro.
0: ¿Puede ser el gol más importante de la carrera de Isla?
2: Puede ser, sí. Por el contexto, por la relevancia en el partido. Bueno, una carrera que tuvo muchas estaciones. Recordemos que él apareció en el extranjero sin haber jugado acá.
1: Exacto.
2: Y fue estableciendo su estilo. Incluso en esa selección de Sulantay aparecía como volante muchas veces.
1: Exacto.
2: Entonces, es interesante cómo él logró plasmar esta trayectoria en un momento en el que tampoco es que, digamos, llegaban a un equipo en permanente relación con el éxito. Entonces, todo se juntó, un orientador como José Sulantay, bueno, y las virtudes de él que le permitieron hacer esta extensa carrera, más allá de que sobre el final quedó la sensación de que podría haber tenido otra participación más, pero no se dio y él estará muy satisfecho.
0: Debutó el 19 de diciembre de 2007 en Italia. No debutó en el fútbol chileno, algo inusual, Seba Aguilar, en la carrera de cualquier futbolista chileno.
3: Así es, y siempre se le remarcó aquello a la carrera de Mauricio Isla, que claro, gracias a su participación en la Copa del Mundo Sub-20 de Canadá 2007, es que pudo dar el salto a Europa sin haber alcanzado a vestir la camiseta de la Universidad Católica, desde donde salió rumbo a Italia, cuando debuta finalmente en diciembre de ese año, como tú mencionabas, Rodri, como futbolista en primera división. En ese Mundial también de Canadá, hace dos goles Mauricio Isla en la fase de cuartos de final, en ese alargue ante Nigeria. Recordemos que había terminado 0-0 el partido, y en el alargue, 4 goles de Chile, un 4-0 que finalmente fue goleada, pero en el tiempo de alargue, recordado ese partido también por la participación de Matías Vidangosi en ese encuentro, donde finalmente Chile logra la medalla de bronce. Larga carrera en el extranjero, fueron 15 años de Mauricio Isla, como decíamos, recorriendo Italia, Inglaterra, Francia, Turquía y Brasil, para volver en el año 2022 a la Universidad Católica, al club que lo formó, y así fue como llegó a Chile Mauricio Isla y recibió el llamado de la UC.
4: De volver al lugar donde nací, donde me crié, donde aprendí a jugar al fútbol, donde tuve muchos momentos importantes de mi niñez con mi familia, así que eternamente orgulloso también de volver al fútbol chileno, que yo lo necesitaba, el estar con mi familia, el poder disfrutar lo que es el fútbol chileno después de 15 años fuera, así que estoy con muchas ganas de poder debutar, de poder ayudar a los compañeros, de que los compañeros me ayuden a mí y de volver a casa después de muchos años.
3: Ya lo sentía como su casa en la Universidad Católica. Mauricio Isla, que durante su carrera manifestó en su minuto su fanatismo por la Universidad de Chile. Incluso cuando jugaba en el extranjero fue a entrenar más de alguna vez al Centro Deportivo Azul, pero él también siempre mantuvo el respeto y absolutamente el compromiso a la hora de, por ejemplo, hablar de la Universidad Católica, a pesar de que su vuelta a Chile quizás no tuvo su mejor capítulo como futbolista. Jugó 30 partidos con la camiseta de la Católica, hizo un gol, 9 asistencias, pero se fue bastante cuestionado, más por su poco compromiso, incluso se dijo en algún minuto, que por lo hecho en cancha.
2: Claro, esos son capítulos específicos, pero uno tiene que mirar la carrera completa, y ahí se valoriza mejor su trayecto. Es evidente, como todo jugador, en ciertos momentos, bueno, tiene bajas o rendimientos que quizás no están dentro de su mejor proyección, pero ahí está el saldo, digamos, de uno de los que, bueno, viniendo desde muy abajo en las series inferiores, supo hacer su camino, y por lo demás ayudó y fue parte de un ciclo muy importante de la selección.
0: Sí, muy polifuncional. Recordaba Igor esos inicios en la selección sub-20 de Sulantay, jugando como líbero, jugando como zaguero central por el sector derecho, como volante también,
2: claro,
0: en la fase final de ese campeonato sub-20 en Canadá, pero Marcelo Bielsa fue el que lo ubica ahí como lateral volante también por el sector derecho, ocupando esa banda, donde terminó obviamente consolidándose como ahora, jugador de selección.
2: Y elige esta fecha por algo, precisamente 7 de septiembre.
3: Sí.
2: ¿Apunta ahí el debut de la selección de Bielsa?
3: Así es, el 7 de septiembre del 2007, con 19 años, esto dice en el posteo de Mauricio Isla, Bielsa me dio la confianza para debutar por Chile.
2: Claro.
3: Así comenzó la historia maravillosa. 144 partidos de la por la Roja, 6 Copas América, 2 Mundiales, 1 Copa Confederaciones y 2 títulos.
0: Ahí está. 5 goles en la Roja, es el más importante, sin duda alguna, el que escuchábamos recién con el relato de Ernesto Díaz Correa en esa noche llena de emociones, como se escuchaba el grito de gol en el Nacional. La verdad es increíble. Hace mucho rato que no escuchamos un grito de gol de esa magnitud, el gol de Isla a los uruguayos. Seba Aguilar, bueno, repasábamos el capítulo polémico, no muy bueno en la Católica, y después sorprende Mauricio Isla llegando a un archirrival.
3: Así es, a Colo Colo, después de un paso breve, pero bastante positivo por Independiente Avellaneda, donde logra retomar un buen nivel, es bien valorado en Argentina, y después de un año al otro lado de la cordillera, vuelve a nuestro país a firmar con Colo Colo a mitad del año 2024, y 6 meses después se corona campeón por primera vez, defendiendo la camiseta de un club chileno. Esto fue lo que dijo Mauricio Isla a la hora de valorar ese único título que tuvo en nuestro país.
1: Histórico, sorpresivo totalmente por todo lo que viví, tanto en la Católica, después de una vuelta importante a Colo Colo. Así que gracias al presidente, gracias Arturo por traerme, así que muy contento. Sí, porque mucho tiempo que no jugaba en Chile, no he logrado ningún título llegar aquí. Estuve en la Católica, pasaron cosas difíciles, y volver acá al equipo más popular y salir campeón es importante.
3: Ganó 14 títulos en su carrera Mauricio Isla, muchachos, 3 Serie A con la camiseta de la Juventus, además de 3 Supercopa de Italia con la Vecchia Signora, un Brasileirao, una Supercopa de Brasil y una Copa de Brasil con el Flamengo, y la primera división de nuestro país, más la Supercopa con Colo Colo, además de la Copa Libertadores de América con Flamengo el año 2022, sumando por supuesto los 2 títulos de América con la camiseta de la selección chilena. Los 14 títulos de Mauricio Isla como futbolista profesional, 144 partidos con la selección chilena, lo decíamos, y un total de 588 partidos como futbolista profesional, 19 goles y 76 asistencias para Mauricio Isla.
0: En Udinese y en la selección chilena destacó ese tándem con Alexis por el sector derecho.
2: Era muy característico. Después eso fue mutando porque, bueno, fue Alexis el que dejó un poco esa geografía de la cancha y se metió en otros lados. Pero en un momento específico era, digamos, una llave del equipo. Y todo hecho con mucha velocidad y sincronización.
0: Bueno, Colo Colo terminó brillando en ese año 2024 y también fue parte importante de ese título con Jorge Almirón, y bueno, también marcando ese periodo, el retorno de Arturo Vidal al cacique Seba Aguilar en este repaso por el palmarés de Mauricio Isla, quien anunció esta tarde su retiro del fútbol profesional. ¿Algo más que nos falta agregar de este adiós del Guasito?
3: Eso, que ha recibido también bastante muestras de cariño en la misma publicación que tiene en su Instagram. Le escribió, por ejemplo, Claudio Bravo, felicidades por tu carrera, después de un largo mensaje que le envió el capitán, uno de sus más cercanos amigos dentro de la selección, que también se le destacaba mucho eso a Mauricio Isla, que no solo era un gran jugador dentro de la cancha, sino que además dentro del camarín era un factor de unión. De hecho, en una de las concentraciones de las últimas Copas de América que jugaron la generación dorada, se dice a él como el gestor de la reconciliación entre Claudio Bravo y Arturo Vidal. En algún video de Instagram incluso está ese registro de el abrazo que se da Claudio Bravo con Arturo Vidal, fomentado por Mauricio Isla, es el que un poco los lleva al diálogo para solucionar sus diferencias. El propio Arturo Vidal también le escribió un mensaje en esta publicación, Leonardo Gil, que fue compañero de él en Colo Colo, distintos personajes del fútbol y de la esfera pública nacional, por supuesto, saludando y agradeciendo la carrera de Mauricio.
0: Ben, ¿no le ha escrito? Fue padrino de Ben en la selección.
3: Sí. Sí, porque le ayudaba con el inglés y todo aquello, ¿no? Todavía no vemos el mensaje de Ben Brereton, pero seguramente va a llegar. Es que es tarde en Inglaterra hasta ahora.
0: Ah, claro.
3: Yo creo que mañana en la mañana va a estar el mensaje.
0: Mañana va a llegar ese mensaje. Fue uno de los padrinos junto a Claudio Bravo en su estreno con la selección chilena del chileno inglés. Sebastián Aguilar, bien, completo repaso por la historia del Guasito Isla, quien anunció su retorno, perdón, su retiro del fútbol profesional en esta jornada. Un abrazo, Seba.
3: Abrazo grande, muchachos, que estén bien.
0: Bien, la gente acá comenta en el chat, Cooperativa FM, en nuestro canal de YouTube. Andrés Díaz, uno de los goles más gritados en nuestra historia, es el que le hizo a Uruguay la Copa América. Gracias, Guaso, por las alegrías. Rodrigo Núñez también nos saluda. Rodrigo Acosta dice, Isla me decepcionó, dijo que jugaría en la U y no lo hizo, pero fue un crack. Manuel Mato también recuerda ese golazo de Isla a la selección de Uruguay, partido demasiado tenso, con una selección uruguaya muy complicada para poder ganarle. Mariana recuerda el paso de Isla en Udinese, gran campaña con Alexis y Toto Di Natale, buen equipo ese del Udinese. Antes de ir con la información de Colo Colo, te cuento que en Caja 18 tienen un crédito social con hasta 40% de descuento en la tasa. 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Está Rodrigo Gómez para contarnos de Colo Colo. Antes de ir con el tema de hoy, Rodrigo, te saludo primero que todo. ¿Cómo recuerdas tú el paso de Isla en el Cacique ese año 2024 y 2025 también?
5: Lo mismo estaba pensando Rodrigo Contreras, a propósito ahí cuando ya terminaba en el reporte con Seba Aguilar, me acordaba, exponía ahí Sebastián esa declaración después de haber conseguido el título en Copiapó junto a Colo Colo. Tengo esa imagen bien latente, estaba bien emocionado Mauricio Isla, compartiendo con Arturo Vidal en aquel minuto, bueno, con el resto de sus compañeros, y te diría que después su última temporada fue baja porque el nivel de Colo Colo estuvo bajo en el último año. Tuvo algún grado de polémica, más que nada por la utilización de su tiempo libre. Tenía ahí ya en la recta final de su carrera el afán de aprovechar a Concho esos días libres. Entonces muchas veces se le veía en viajes que salían un poquito del contexto del campeonato, más como lo estaba pasando el equipo, y eso creo que generó ruido. Ahora, si vamos a lo deportivo, críticas más, críticas menos, jugador titular indiscutido y todavía con jerarquía para aguantar momentos que eran bien difíciles en Colo Colo. Llegó un reemplazante para él, Matías Fernández, y quedó demostrado que no era fácil suplir ese lugar. Hoy el titular es Jason Rojas, así que creo que lamentablemente para él esa última etapa en Colo Colo no fue buena para el club, pero se va con un título bajo el brazo y eso siempre suma en Colo Colo.
0: Muy bien, la pasada de Isla que terminó con dos títulos en el Cacique. Rodrigo, antes de meternos con el tema contingente del Cacique, marcamos lo que pasa en Quillota. Cobresal se queda con uno menos, minuto 22 del primer tiempo. Franco Bechtol, por juego brusco grave, sí, se va expulsado. Sí. A las duchas.
2: Fue al VAR el juez y ahí lo determinó. Sí, una entrada violenta.
0: Absolutamente.
2: Y el mismo, yo creo que miraba con cierta inquietud cuando atendían al jugador y todavía no llegaba el llamado al VAR.
0: Sí, plancha de lleno, claro, ahí al pie de Takechi Meneses.
2: Bueno, para
5: 22 minutos.
2: Claro, para Cobresal un problema mayor, porque en estos minutos se había visto agresivo el equipo nortino. Había llegado un par de desesperos. Le cambia todo la figura.
0: Se queda con 10 Cobresal, 0-0 ante Limache. Rodrigo, ahora sí, nos metemos en el Cacique.
5: Nos metemos en Colo Colo, que ya mañana va a retomar los entrenamientos. Rodrigo va a pensar en ese duelo del día domingo frente a Deportes Concepción acá en el Estadio Monumental, con una baja confirmada importante, que es la de su goleador Javier Correa. y a eso se suma también la ausencia de Arturo Vidal, que acumuló su octava cartulina amarilla del año y por eso se pierde el partido de Colo-Colo. Ha jugado prácticamente todo lo que ha disputado Colo-Colo este año, Rodrigo. Arturo Vidal, que en algún minuto fue cuestionado por cómo iba a estar su rendimiento físico, si es que le iba a dar para estar en todos los partidos de Colo-Colo, para hacer un aporte, ya reflejado dentro de la cancha que estaba capacitado para esa exigencia. Estaba repasando yo los partidos que Colo-Colo no tuvo Arturo Vidal en cancha a lo largo de esta temporada y son solo tres. Uno en cada competencia en la que ha disputado Colo-Colo este año. Por ejemplo, en el torneo nacional va a perder recién su segundo partido. El primero fue en el triunfo frente a la Universidad de Concepción en abril de este año. Ahí Colo-Colo ganó 2-1 y Arturo Vidal fue la acumulación de sus primeras cinco amarillas. Así que por eso no pudo estar en ese duelo. Colo-Colo no lo sintió tanto, terminó ganando en un partido estrecho 2-1, como decíamos. Pero ahí estuvo probando el técnico con una línea de cuatro que tenía a Sosa y Villagra, y delante de ellos Alarcón, que suplía ese balón rápido de la salida de Colo-Colo desde el fondo con Alarcón, pero siempre en una línea de cuatro. Así que esa fue la fórmula para suplirlo en el torneo nacional. Después, en el mes de marzo, por la Copa de la Liga, Colo-Colo ganó 3-1 frente a Deportes Concepción. Ahí no estuvo Arturo Vidal y Colo-Colo jugó con línea de cuatro, nuevamente con Sosa y Villagra, y con Alarcón como ese volante de contención que se mete dentro de los centrales. Entonces ya tenemos dos partidos donde Arturo Vidal no estuvo y esa fue la fórmula escogida por el técnico. Y ahora nos vamos a agosto de este año. Colo-Colo derrotó 3-0 a la Unión Española en un partido donde jugaron muchos suplentes, donde se estrenó Bocinha, y ahí Colo-Colo jugó con tres en el fondo, que es lo más cercano, y fue Román el encargado de suplir esa función, donde además estuvo Torres y Holguín. O sea, fue una defensa bien alternativa. En este minuto, Rodrigo, la alternativa es ver cómo van a evolucionar tanto Villagra como Sosa en la saga, para así completar eso con Román. Cuando han estado estos jugadores que yo les mencionaba en cancha, en algunas oportunidades ha sido Villagra el hombre que ha ido al centro de la saga y Román a la derecha. Así que por ahí está abierto el abanico, pero el técnico hasta ahora, esas son las fórmulas que ha utilizado, y sin Vidal en cancha no perdió.
2: Claro, o sea, si uno hace el análisis puntual, no ha faltado por cuestiones físicas, son todas sanciones disciplinarias por acumulación de amarillas. Tiene ese partido con Unión Española, bueno, era un equipo muy de para la ocasión. Yo creo que si no está él, y estimando que estén los otros, porque también hay alguno que está con alguna lesión, yo creo que opta más bien por hacer una línea de cuatro y reforzar el medio, porque el papel que hace él de alternar, tanto a veces como líbero detrás de los centrales o incorporándose al medio campo, es muy singular de parte de él, digamos. No es que cualquiera lo puede hacer y en cualquier momento. Entonces, se me ocurre que va a optar por cuatro más un medio campo fortificado, pero veremos.
0: Veremos cómo dispone ese equipo el próximo domingo, donde se espera una fiesta, Rodrigo, con la presencia de Mirko ahí en el estadio.
5: Sí, Mirko Josic va a llegar mañana a las 8:30 de la mañana a nuestro país y se va a quedar hasta el día 20 de septiembre, así que tiene agendadas muchas actividades y una de ellas va a ser, como tú decías, Rodrigo, el día domingo en la previa de ese partido. Yo creo que la más multitudinaria, porque ahí va a estar en la cancha del Estadio Monumental recibiendo el homenaje de los hinchas. También tiene agendada una charla, un conversatorio para el día miércoles en el Teatro Caupolicán. Es organizado por el Club Social y Deportivo Colo-Colo. Lo del día domingo, obviamente, allá en el estadio. El día jueves va a tener un reconocimiento en el Congreso Nacional, y a eso le sumamos también la actividad que va a tener en la Casa Alba para darle el nuevo nombre a ese recinto, que pasará a llamarse Casa Mirko Josic. Así que tiene una agenda bien apretada. Hoy día ya en la mañana teníamos ahí el registro de Mirko embarcándose en Split, en Croacia, y largo viaje, viene en compañía de su familia para estar mañana por la mañana acá en Santiago y, bueno, dispuesto a todas las actividades y a recibir el cariño del pueblo colocolino que hace años que no lo ve.
0: Por supuesto, estaremos contando durante la semana sobre las actividades de Mirko Josic y el domingo transmite Cooperativa con equipo completo el duelo entre el Cacique y Deportes Concepción. ¿Algo más, Rodrigo? Estamos con la información del superlíder.
5: Eso, como decíamos, mañana vuelve a la cancha Colo Colo, vuelve a los trabajos y veremos también porque se debería repetir la presencia de Bocinha en el arco para el partido del día domingo en el Monumental. Recordemos que el Cabo Verdeano hasta ahora todavía no jugó en la casa de Colo Colo. Le ha tocado jugar en el Nacional, en el Esterroa y ahora vendría su estreno en el Monumental.
0: Rodrigo Gómez y la información de Colo Colo a esta hora. Abrazo, Rodri.
5: Abrazo, que estén bien.
0: 0-0 Deportes Limache y Cobresal con 10 el equipo del norte. 29 minutos del primer tiempo. Bechtol fue expulsado en el minuto 22. 0-0 el marcador, llegando ya a la media hora del primer tiempo. 20:30. 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Vamos a la pausa, a la vuelta, fútbol internacional. Mañana comienza la Champions en su fase de liga y también información del AU.
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6: 14 grados. 14 grados en Santiago.
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6: Cooperativa. 8:37 minutos. 8:37 minutos.
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11: Penal, penal, penal, penal. Como diría Ernesto Díaz Correa, que favorece a Deportes Limache. Minuto 36 del primer tiempo. Falta sobre Aguirre. ¿Le pega o no le pega? Un zaguero quiere rechazar y pasa a llevar de manera imprudente a Aguirre.
12: Sí, yo creo que Jordi Limache alcanza con estar primero el balón y después hay un impacto ahora. Los dos acusan el golpe, evidentemente.
11: Sí.
12: De Cobresal también. Pero bueno,
11: por ahora
12: está trabajando penal. El VAR.
11: Penal por ahora. Está Popín frente al balón. Mientras se ejecuta, te cuento del fútbol internacional que el Elche perdió de local en la Liga Española, fecha 4, 3-2, en el último minuto. Estaba perdiendo 2-0, lo empató 2-2, ingresó en el minuto 71 Lucas Cepeda y en el minuto 90 Lucas Susic puso el 3-2 para la Real Sociedad. Pierde el Elche, que está en zona de descenso. Un punto en 4 fechas de la Liga Española. En Suecia debutó Lucas Asadi, enfrentó al Malmo, el AIK, por la fecha 20 de la Liga Sueca. Ingresó en el segundo tiempo Lucas Asadi, minuto 71. Estuvo en cancha el ex Universidad de Chile haciendo su estreno con la camiseta del AIK. Fútbol argentino, 0-0 Barraca Central y Argentinos Juniors, minuto 82. Titular Brian Cortés. Y está en el banco Iván Morales, quien cambiará de equipo. Se va a Avellaneda. a préstamo lo manda Argentinos Juniors, será nuevo jugador de Independiente. Préstamo por 6 meses. Se va al rojo, Iván Morales. Sorprendente traspaso.
12: Bueno, es que después de la salida de Ábalos, Independiente necesitaba un 9. Llegó el Chimi Ávila, pero sí, no podía jugar. Entonces, había un espacio ahí, pero claro, Independiente vive una realidad muy especial. Cambio de directiva próximamente y bueno, se fue a los Mónaco, Ávalo, Maxi Gutiérrez. Parece Morales.
11: Exactamente. Quien va a jugar su último partido, tal vez no ingresa a la cancha, pero está en el banco. 0-0 Barracas y Argentinos por el torneo de clausura trasandino. Gol BCI en Quillota, no se equivoca, no falla. Popín, Daniel Castro abre la cuenta. 1 para Limache, 0 para Cobresal. Minuto 39 del primer tiempo. 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Mañana vuelve la Champions. Maximiliano Videla, ¿qué tal?
8: Justamente, Rodrigo Contreras, ¿qué tal? Igor Ochoa. Vuelve la Liga de Campeones, vuelve el fútbol de mitad de semana por la tarde para este lado del charco, como se dice, con partidos interesantes. Mañana, Igor Ochoa, vuelve el Betis y vuelve Manuel Pellegrini a la Liga de Campeones. Tras 21 años, el equipo andaluz vuelve a disputar la competencia de clubes más importante de Europa y lo hace de la mano justamente del ingeniero. Va a enfrentar al Lille de Francia como visita a las 4 de la tarde. Va a ser el primero de 8 desafíos que tenga Manuel Pellegrini con el Betis en esta Liga de Campeones 2026-2027. Escuchemos justamente al ingeniero que adelantaba el partido y esta histórica vuelta del conjunto bético tras 21 años a la Champions League.
13: Bueno, por supuesto que algo muy importante, primero por darle la alegría a los hinchas del Betis de poder dar un paso más en Europa. Ya creo que ha sido, como usted dice, 6 años anteriores donde hemos logrado clasificar a Europa League, todos los años, más la Conference. El dar un paso gigante, como se llegara a la Champions, por supuesto que te trae mayor exigencia, mayor alegría, y ojalá podamos hacer una muy buena Champions, que vamos a partir desde el primer partido sabiendo que son rivales complicados para intentar sumar puntos y vemos hasta dónde nos permite llegar.
8: Jornada de mañana, la primera de esta edición de la Liga de Campeones, que va a empezar con el Brujas de Bélgica enfrentando a las Tombilas, 1:15 de la tarde hora de Chile, el AEK enfrentando al LAX, que también a 1:45, Porto Manchester City a las 4 de la tarde, Borussia Dortmund Villarreal también a las 4 de la tarde, y Real Madrid Inter como el partido quizás más atrayente, más atractivo de esta primera jornada de la Champions League. Habló Kylian Mbappé en la previa de este partido y se le consultó ya por el Balón de Oro, a quien es el goleador histórico de los mundiales después de su cosecha en este último de Norteamérica 2026. Haber conseguido ese registro, haber sido goleador, ¿cree que lo posiciona por sobre sus rivales, sobre sus contendores máximos que, según la prensa, Dembélé es uno de ellos y Rafinha, el delantero del Barcelona? Esto dijo el francés.
14: Yo puedo jugar el tonto y decirte que yo meto más goles que los dos que tú has dicho y que ellos tienes que meter más goles para ser como yo. Cada uno es diferente, pero yo quiero hacer las cosas de manera inteligente y decir que yo, claro, tengo que mejorar y todo, pero no me gusta comparar porque yo pienso que yo hago muchas cosas que los otros no hacen. Pero si entramos a este tema es un debate sin fin, ¿sabes? Pero yo estoy de acuerdo que, claro, y yo y todos los jugadores del Madrid tenemos que mejorar en este aspecto para ayudar a la defensa y que podemos conseguir menos ocasiones y menos goles. Pero también pienso que con el balón tenemos que manejar las cosas mejor para crear más ocasiones de gol, hacer las cosas bien. Pero es la vida de un equipo de alto nivel que quiere estar la mejor del mundo.
11: Claro, la comparación que establece la prensa, sobre todo española, ¿ya? Es el tema del compromiso táctico de Mbappé. siempre le reprochan eso, que no defiende. Algo que le criticaba a Luis Enrique en su estadía en el PSG, algo que se hace Rafinha y que se hace Dembélé.
15: Pero eso sería una cuestión que lo disminuye si es que sus entrenadores le piden eso.
11: Claro. El Real Madrid no se le pide eso.
15: Por eso, o sea, no. Si un día alguien le dice, mira, te va a poner ahí a la izquierda y tienes que ser carrilero, bueno, otra cosa, pero él, yo me imagino que los entrenadores lo dejan volar. Entonces, pero bueno, la pregunta que salta Maximiliano, ¿sistema de clasificación se mantiene igual?
11: Sí, lo mismo.
16: Sí, ya. Justamente, se mantiene igual. Los primeros 8 van directo a los octavos de final y del noveno hasta la posición 24 juegan el playoff, los 32avos, para sumar a los otros 8.
11: Correcto. Sí. Bueno, el Betis ha dado pasos de un proceso largo.
15: Sí.
11: Conference, ahora, llegando a la final, Europa League y ahora Champions.
15: El tema es claro, que entra una fase de exigencia más alta. Y ahí tienes que estar muy preciso, porque en una jornada de equivocaciones en otras copas, por ahí salvas, pero acá no te van a perdonar. Entonces, pero es muy, muy bonito para cualquier club estar ahí, eso es lo esencial. Al menos cuando comienza, después ya los resultados te van marcando alguna cosa.
11: De local, en la Cartuja,
15: ¿ya?
11: No es el estadio del Betis, pero está haciendo de local allí por la remodelación del Benito Villamarín. Va a enfrentar al Arsenal,
15: ¿ya?
11: Al Porto, al Feyenoord y al Como de Italia, que debuta también en Champions. ¿Ya? Bueno, el Betis no debuta en Champions, ya jugó, sí. Pero es la segunda vez, pero el Como sí debuta. Y de visita al Bayern Múnich, al Borussia Dortmund, dos visitas a Alemania, mañana con el Lille, y el Slovan Bratislava, de Eslovaquia. Está duro.
15: No, es que además hay que tener plantel, porque evidentemente sí, siguen jugando las competencias locales y ahí el desgaste que va pesando, pero eso lo deben tener suficientemente estudiado.
16: Oiga, hablando de clubes debutantes, usted ha marcado hoy el Vikings Stavanger, de Noruega, que juega con el Stuttgart el miércoles.
15: ¿Ya?
16: Va a debutar también otro equipo que debuta en la Liga de Campeones. Había jugado la Conference League en sus últimas dos participaciones europeas. No había avanzado mucho. ¿Mm? Ahora llega como el campeón noruego. Vamos a ver si vemos una historia como la del Bodo Glimt.
11: ¿Te sumo otro?
16: A ver.
11: El Sabah FK de Azerbaiyán.
16: Ese creo que tienen con el Barcelona, juega. Va a jugar con, sí, el Barcelona en el, exacto, Camp Nou. Tiene un desafío interesante, atractivo. A turistear para mí, pero bueno. O los puntos no son de nadie, Daniel, sí, eso es verdad.
11: Veremos. Mañana comienza la fase de Liga de la Champions. Mañana, miércoles y jueves habrá partidos. 3 jornadas.
16: Sí, mañana el Arsenal. Mañana, por ejemplo, hay un Liverpool Atlético de Madrid bastante atractivo. El miércoles. En el Wanda Metropolitano. Así que hay partidos interesantes en estas jornadas de Liga de Campeones.
15: Esta semana también hay Libertadores.
16: Exacto. Hay Libertadores.
15: Pero ese otro informe.
11: Mañana estaremos.
16: Y ya no nos incumbe tanto.
15: No, pero es que.
16: Sí. Claro. No, hay de todo.
11: Bien, Maximiliano Videla, muchas gracias.
16: Yo prefiero los partidos de noche, los de Libertadores y Sudamericana, pero.
11: Bien.
16: Pero vuelve la Liga de Campeones, pues hay que contarlo.
11: Linda jornada mañana, empieza a las 13:45, a las 4 segunda tanda de Champions, a las 7 Fluminense Platense Libertadores, a las 7 Santa Fe Vasco por la Sudamericana, 21:30 van a cerrar en todo lo alto, Vasco Sao Paulo.
16: Ese va a ver, ¿no? O Fluminense Platense.
11: Sí.
15: Boca
11: Sao Paulo.
16: Ese va a ver, ¿no?
11: Sí.
16: Ese va a ver.
15: Sí.
11: Santa Fe Vasco, no. Boca Sao Paulo.
15: Fijo.
11: Con arbitraje de Piero Massa en la Bombonera.
15: Ah, Piero.
11: Sí. Gracias, Maxi.
16: Gustazo, como siempre.
11: 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Boca, que dirige el Vasco @Rina. Eso quise decir.
15: Claro.
11: 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Francisco Pancho Caneo trae la información azul. ¿Qué tal?
17: Claro. Que ojalá no vaya a pasear la U el domingo a la Serena en el torneo nacional, como avisoraba Maxi a los rivales de la Champions del equipo grande. Pero hay dos que no van a poder ir a la Serena. Tierra hermosa por lo demás. Uno es Lucas Barrera y el otro Marcelo Morales, que son ya los dolores de cabeza que le pone Fernando Gago a la formación del día domingo. Y ahí, bueno, tiene un problema porque el lateral izquierdo, que es el segundo lateral izquierdo luego de la salida de Salomón y a mitad de año, es Diego Vargas. Y él, bueno, hace rato que no aparece en las líneas de citación de la Universidad de Chile. No ha tenido tanta frecuencia dentro del primer equipo. Es un jugador que comenzó siendo el sub-21 número uno de Paqui Meneghini, pero bueno, se ha ido perdiendo en esta en este año. Recordemos, fue citado contra Higgins, estuvo en algunos partidos de Copa Chile siendo parte de la banca, pero bueno, desde mayo que no juega un partido algunos minutos. Fue el 17 de mayo frente a Cobresal, cuando ganó el equipo cobresalino 1-0. Después, bueno, tuvo un partido contra Everton, debutó, jugó el titular contra Huachipato, estuvo contra Palestino, pero es un jugador que no ha tenido tanta permanencia en el equipo titular ni en el plantel. Bueno, el buen nivel de Morales, en su minuto estaba Salomoni también, y en este segundo semestre se ha preferido incluir a otros laterales en la situación. No izquierdos, pero sí el Nico Fernández.
11: Bien, buena decisión tendrá allí Gago durante la semana.
15: Bueno, pero es un tema que ya lo deben haber venido proyectando, porque sin Real estaba una tarjeta.
11: Y ya estuvo sorprendido una vez.
15: Por eso. Digamos, la eventualidad no es tan sorpresiva, creo yo.
11: Cuando ahora estuvo suspendido fue la visita al Salvador, ¿cierto, Pancho?
17: Claro.
11: De ahí jugó Vargas.
17: Rápidamente se ganó las 5 tarjetas amarillas, sí. Además, Morales, recordemos, no llegó a la fecha número 3 del campeonato. Exacto. Entonces.
11: Sí. Ahí jugó Vargas en El Salvador, en ese día.
15: Sí.
11: Gol de Pino.
15: El gol de Pino, ya. Bueno, veremos si puede volver también a un esquema con tres zagueros, cargando a Damayo por ahí, no sé. La verdad, hay que esperar, ¿no?
11: Veremos qué decisión toma Gago durante la semana.
15: Rival tiene un central menos, lo expulsaron al Arcón.
11: Exacto.
17: Claro, bueno, criado en la cantera de la Universidad de Chile.
15: Minuto.
17: Cada jugador pierde sus piezas.
15: 95.
17: Pero Morales es fundamental en esta U. Así lo hace sentir el técnico también.
15: No, está bien, no sé, pero sí. Que pensar a Gutiérrez del Arcón, vaya uno a saber. Cada equipo tiene sus problemáticas.
11: Sí.
15: Y por plantel, bueno, tienen que resolverlo.
11: Bien. Uh-huh. Pancho.
17: Bueno, que hoy día se oficializó lo que contábamos a las 14 horas, esta renovación de contrato de Lucas Barrera. Bueno, también se oficializó pronto lo de Morales, que se le compra el resto del pase y empieza a hacer inversiones en la Universidad de Chile, pensando, no sé si en el próximo año en temas de plantel, pero sí en asegurar ya jugadores. Uh-huh. Y que no pase, por ejemplo, lo que alguna vez ocurrió con Osorio, o los mismos problemas que tuvo Morales durante el último en el segundo semestre de 2024, cuando se negó a firmar la renovación de contrato para poder salir de manera libre. Finalmente lo hizo, fue bien tortuoso el paso de Morales en ese 2024, porque se habló también de que la dirigencia lo quería cortar. Salió algunos partidos de la situación, según Álvarez en ese minuto fue por un tema netamente físico del jugador, pero bueno, es un tema en la U que han querido resolver desde más temprano.
15: Claro, hay que subrayar que Barrera en el fondo es jugador promovido por Gago, porque hasta que él llegó no estaba en la película.
17: No había jugado un partido.
15: Claro. Entonces, bueno, se estabilizó y hizo buena campaña respecto de su corta experiencia, y era lógico, tenían que situarlo en un nivel distinto de remuneración, yo creo. Sí. Es un jugador que se viene proyectando y que desgraciadamente ahora estará al menos un mes afuera, ¿no?
17: Sí. 3-4 semanas por lo bajo.
15: Ya.
17: Una pequeña lesión en la rótula de la rodilla, así que ahí está más complejo.
11: Francisco Canejo, te mando un abrazo.
17: Que estén muy bien.
11: Chau. Andrés Díaz, saca en el chat. Sí. Claro, me faltaba agregar en la agenda de mañana el Rangers Puerto Montt. Comienza una nueva fecha del torneo de ascenso.
15: Oye, muy bueno la. Muy bueno el subrayado.
11: A las 6, Puerto Montt Rangers. 20:30, Curicó Unión Española. 20:30, Temuco Wanderers. En la cartelera de mañana.
15: Muy bien.
11: Interesante. Linda jornada de fútbol mañana. Lo estaremos contando, por supuesto, en Cooperativa Deportes. Oscar Gatica, hola muchachos, me perdí el programa. Recién conectando. Ahora tenemos la misma hora. Acá en Punta Arenas se escuchaba una hora más tarde. Tiene toda la razón.
15: Claro.
11: Ahora estamos en paralelo, así que mañana conecta a las 8. Saludos para Oscar allá en Punta Arenas. Saludos a todos, nos vamos. Está ganando Limache por 1-0 sobre Cobresal. Terminó el primer tiempo, gol de Popín Castro de penal en la programación de Cooperativa. Contamos el desenlace de este partido. Ya viene Rafa Pardo, efecto China.
15: Muy bien.
11: Chau, chau.
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20: Cooperativa, 8:54 minutos. 8:54 minutos. 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
6: Desde el ámbito gubernamental, la información para comenzar con Mariano Reyes. Mariano, buenas noches.
7: Hola, ¿qué tal? Muy buenas noches. Claro, porque muy mediático ha sido la contratación de un joven asesor en el Ministerio del Interior. 19 años tiene Cristóbal Soto, quien cursa primer año de periodismo en la Universidad de los Andes, y fue contratado en el Ministerio del Interior como encargado de redes sociales y apoyo comunicacional. El tema es que se conoció su remuneración, que llega a casi los 2 millones de pesos, no teniendo título universitario, porque, insistimos, tiene 19 años y cursa primero de periodismo. Bueno, se le consultó al subsecretario del Interior, Máximo Pavés, sobre esta contratación. Así la explicó la autoridad de la moneda.
8: A ver, en primer lugar, todas las personas que trabajan en el Ministerio del Interior son personas que llevan adelante el trabajo para el cual fueron convocados, contratados, con el mayor nivel de profesionalismo. Sin perjuicio de ello, en virtud de la polémica que se ha generado, puedo informar que esa circunstancia respecto del sueldo específico de este funcionario ya ha sido aclarado y lo vamos a acomodar de acuerdo a las rentas, de acuerdo a los años que corresponden. Y eso es algo que no debiera ser parte de ninguna polémica.
7: Ya, esta contratación había generado ciertos roces internos en el oficialismo, desde el Partido Republicano.